0: y mi salvación.
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3: El libro de Salmos, Salmo 119, versículos 89 al 96.
4: Tu eterna palabra, oh Señor, se mantiene firme en el cielo. Tu fidelidad se extiende a cada generación y perdura igual que la tierra que creaste. Tus ordenanzas siguen siendo verdad hasta el día de hoy, porque todo está al servicio de tus planes. Si tus enseñanzas no me hubieran sostenido con alegría, ya habría muerto en mi sufrimiento. Jamás olvidaré tus mandamientos, pues por medio de ellos me diste vida. Soy tuyo, rescátame, porque me he esforzado mucho en obedecer tus mandamientos. Aunque los malvados se escondan por el camino para matarme, con calma mantendré mi mente puesta en tus leyes. Aún la perfección tiene sus límites, pero tus mandatos no tienen límite.
3: El libro de Ezequiel, capítulo 14.
5: Después me visitaron algunos de los líderes de Israel, y mientras estaban sentados conmigo, recibí este mensaje del Señor.
6: Hijo de hombre, estos líderes han levantado ídolos en su corazón. Se han entregado a cosas que los harán caer en pecado. ¿Por qué habría de escuchar sus peticiones? Diles, esto dice el Señor soberano. Los israelitas han levantado ídolos en su corazón y han caído en pecado y después corren a consultar a un profeta. Así que yo, el Señor, les daré la clase de respuesta que merece su gran idolatría. A fin de conquistar la mente y el corazón de mi pueblo, que me ha abandonado para rendir culto a sus ídolos detestables. Por lo tanto, diles a los israelitas: esto dice el Señor soberano. Arrepiéntanse y abandonen sus ídolos, y dejen de cometer ya sus pecados detestables. Yo, el Señor, les responderé a todos, sean israelitas o extranjeros, los que me rechazan y levantan ídolos en su corazón y así caen en pecado. Y después van a consultar a un profeta en busca de mi consejo. Me pondré en contra de esas personas y haré de ellas un ejemplo espantoso cuando las elimine de mi pueblo. Entonces ustedes sabrán que yo soy el Señor. Además, si un profeta es engañado para que dé un mensaje, es porque yo, el Señor, engañé a ese profeta. Alzaré mi puño contra esos profetas y los eliminaré de la comunidad de Israel. Tanto los falsos profetas como quienes los consultan serán castigados por sus pecados. De este modo, los israelitas aprenderán a no alejarse de mí y por tanto a no contaminarse con el pecado. Ellos serán mi pueblo y yo seré su Dios. Yo, el Señor soberano, he hablado.
5: Luego recibí este mensaje del Señor.
6: Hijo de hombre, supongamos que los habitantes de un país pecaran contra mí, y yo alzara mi puño para aplastarlos al cortarles la provisión de alimento y hacerles pasar un hambre que destruyera tanto a personas como a animales. Aunque Noé, Daniel y Job estuvieran

0: salvar ni a sus hijos ni a sus hijas. Se salvarían solo ellos tres, pero la tierra quedaría desolada. O supongamos que yo provocara guerra contra el país y mandara ejércitos enemigos para destruir tanto a personas como a animales. Tan cierto como que yo vivo, dice el Señor soberano, aunque esos tres hombres estuvieran allí, no podrían salvar ni a sus hijos ni a sus hijas. Solo ellos tres se salvarían. O supongamos que yo derramara mi furia y enviara una epidemia al país que matara tanto a personas como a animales. Tan cierto como que yo vivo, dice el Señor soberano, aunque Noé, Daniel y Job estuvieran allí, no podrían salvar ni a sus hijos ni a sus hijas. Solo ellos tres se salvarían por causa de su justicia. Ahora esto dice el Señor soberano. ¡Qué terrible será cuando estos cuatro castigos espantosos caigan sobre Jerusalén! Guerra, hambre, animales salvajes y enfermedades, y destruyan a todos sus habitantes y a los animales. Sin embargo, habrá sobrevivientes, quienes vendrán aquí, desterrados como ustedes en Babilonia. Ustedes verán con sus propios ojos lo perversos que ellos son, y entonces no se sentirán tan mal por lo que hice en Jerusalén. Cuando se reúnan con ellos y vean cómo se comportan, entenderán que lo que hice a Israel no fue sin motivo. Yo, el Señor soberano, he hablado.
1: El libro de Ezequiel, capítulo 15.
2: Luego recibí este mensaje del Señor.
0: Hijo de hombre, ¿cómo se compara una vid con un árbol? ¿Es la madera de una vid tan útil como la de un árbol? ¿Sirve su madera para hacer objetos como ganchos para colgar ollas y sartenes? No, solo sirve para leña, y aún como leña se consume demasiado rápido. Las vides son inútiles antes y después de arrojarlas al fuego. Esto dice el Señor soberano. Los habitantes de Jerusalén son como vides que crecen entre los árboles del bosque. Dado que son inútiles, los arrojé al fuego para que se quemen. Si escapan de un fuego, me encargaré de que caigan en otro. Cuando me ponga en su contra, ustedes sabrán que yo soy el Señor. Haré que el país quede desolado, porque mi pueblo me ha sido infiel. Yo, el Señor soberano, he hablado.
1: El libro de Ezequiel, capítulo 16, versículos 1 al 29.
2: Después recibí otro mensaje del Señor.
0: Hijo de hombre, enfrenta a Jerusalén con sus pecados detestables. Dale este mensaje de parte del Señor soberano. No eres más que una cananea. Tu padre era amorreo y tu madre hitita. El día en que naciste, nadie se preocupó por ti. No te cortaron el cordón umbilical, ni te lavaron, ni te frotaron con sal, ni te envolvieron en pañales. Nadie puso el más mínimo interés en ti. Nadie tuvo compasión de ti ni te cuidó. El día de tu nacimiento no fuiste deseada. Te arrojaron en el campo y te abandonaron para que murieras. Sin embargo, llegué yo y te vi ahí, pataleando indefensa en tu propia sangre. Mientras estabas allí tirada, dije: ¡vive! Y te ayudé a florecer como una planta del campo. Creciste y te convertiste en una joya preciosa. Te crecieron los pechos y te salió el vello.

0: pero seguías desnuda. Cuando volví a pasar, vi que ya tenías edad para el amor. Entonces te envolví con mi manto para cubrir tu desnudez y te pronuncié mis votos matrimoniales. Hice un pacto contigo, dice el Señor soberano, y pasaste a ser mía. Luego te bañé, te limpié la sangre y te froté la piel con aceites fragantes. Te vestí con ropas costosas de lino fino y de seda con bordados hermosos, y te calcé con sandalias de cuero de cabra de la mejor calidad. Te di joyas preciosas, pulseras y hermosos collares, un anillo para la nariz, aretes para las orejas y una hermosa corona para la cabeza. Así quedaste adornada con oro y plata. Tus ropas eran de lino fino y telas costosas con bordados hermosos. Comiste los mejores alimentos, harina selecta, miel y aceite de oliva, y te pusiste más hermosa que nunca. Parecías una reina, y lo eras. Tu fama pronto se extendió por todo el mundo a causa de tu belleza. Te vestí de mi esplendor y perfeccioné tu belleza, dice el Señor soberano. Pero pensaste que eras dueña de tu fama y tu belleza. Entonces te entregaste como prostituta a todo hombre que pasaba. Tu belleza estaba a la disposición del que la pidiera. Usaste los hermosos regalos que te di para construir lugares de culto a ídolos donde te prostituiste. ¡Qué increíble! ¿Cómo pudo ocurrir semejante cosa? Tomaste las joyas y los adornos de oro y plata que yo te había dado, y te hiciste estatuas de hombres y les rendiste culto. ¡Eso es adulterio contra mí! Usaste las ropas con bordados hermosos que te di para vestir a tus ídolos. Después usaste mi aceite especial y mi incienso para rendirles culto. Imagínate, ofreciste ante ellos en sacrificio la harina selecta, el aceite de oliva y la miel que yo te había dado, dice el Señor soberano. Luego tomaste a tus hijos e hijas, los que diste a luz para mí, y los sacrificaste a tus dioses. ¿No era suficiente con haberte prostituido? ¿También tenías que masacrar a mis hijos ofreciéndolos en sacrificio a ídolos? En todos tus años de adulterio y pecado detestable, no recordaste ni una sola vez los días pasados, cuando estabas desnuda y tirada en el campo, pataleando en tu propia sangre. ¡Qué aflicción te espera!, dice el Señor soberano. Además de todas tus otras perversidades, edificaste un santuario pagano y levantaste altares a ídolos en la plaza de cada ciudad. En cada esquina, contaminaste tu belleza ofreciendo tu cuerpo a todo el que pasaba en una interminable ola de prostitución. Luego agregaste a tu lista de amantes al lujurioso Egipto y provocaste mi enojo con tu creciente promiscuidad. Por eso te golpeé con mi puño y reduje tu territorio. Te entregué en manos de tus enemigos, los filisteos, y hasta ellos quedaron horrorizados ante tu conducta depravada. También te prostituiste con los asirios. Parece que nunca te cansas de buscar nuevos amantes. Después de prostituirte con los asirios, tampoco quedaste satisfecha. Por si fueran pocos tus amantes, también te abrazaste a Babilonia, el territorio de los mercaderes, pero ni aún así quedaste satisfecha.
1: La primera carta del apóstol Pablo a Timoteo, capítulo 4, versículos 1 al 9.
2: Ahora bien, el Espíritu Santo nos dice claramente que en los últimos tiempos algunos se apartarán de la fe verdadera, seguirán espíritus engañosos y enseñanzas que provienen de demonios. Estas personas son hipócritas y mentirosas, y tienen muerta la conciencia. Dirán que está mal casarse o que está mal comer determinados alimentos, pero Dios creó esos alimentos para que los coman con gratitud las personas fieles que conocen la verdad. Ya que todo lo que Dios creó es bueno, no deberíamos rechazar nada, sino recibirlo con gratitud. Pues sabemos que se hace aceptable por la palabra de Dios y la oración. Timoteo, si les explicas estas cosas a los hermanos, serás un digno siervo de Cristo Jesús, bien alimentado con el mensaje de fe y la buena enseñanza que has seguido. No pierdas el tiempo discutiendo sobre ideas mundanas y cuentos de viejas. En lugar de eso, entrénate para la sumisión a Dios. El entrenamiento físico es bueno, pero entrenarse en la sumisión a Dios es mucho mejor, porque promete beneficios en esta vida y en la vida que viene. Esta declaración es digna de confianza y todos deberían aceptarla.
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1: ¡Aleluya! ¿Cuántos saben que el Señor es grande? Dígalo conmigo, Señor. Sabemos que tú eres grande y tus maravillas son grandes. Lo declararemos entre los pueblos para tu gloria. Aleluya, aleluya. Vamos a aplaudirle fuerte al Señor.

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0: 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Cadena Radial Samaritano da la hora, 7 de la noche. 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
9: ¿Sabe usted lo que significa la palabra desolación? Significa quedarse solo.
10: Usted puede estar tan inconsciente de que Dios le está llamando que puede estar en la sala de espera del aeropuerto celestial y no escucha la llamada de su vuelo. Y el avión y usted se quedan ahí, solo. Nadie vendrá a decirle que es una lástima que no haya escuchado la llamada de su vuelo. Nadie vendrá a consolarle. Se hizo la última llamada y no habrá otra. Usted experimentará una verdadera desolación. Ya no podrá escuchar la voz de Dios llamándole. Ya no verá las manos extendidas de Dios.
9: Bienvenidos a El Amor que Vale. Amigo, si usted se pregunta si la desolación verdaderamente podrá suceder, le diré que sí. Dios dijo en Génesis capítulo 6, versículo 3, no contenderá mi espíritu con el hombre para siempre. Hoy en la voz del pastor Lenín de Llanón, el doctor Adrian Rogers nos concluye su estudio bíblico, La llamada final de la sabiduría.
10: Desde el programa anterior estamos estudiando la llamada final de la sabiduría, teniendo como base el primer capítulo de Proverbios desde el verso 20. Y ya estudiamos la invitación de la sabiduría, que es una invitación abierta, pública. Quien quiera puede aceptarla. También vimos que esa invitación es apremiante, urgente, porque ninguno de nosotros sabemos cuándo Dios nos llamará a su presencia. Y también vimos que es una invitación paciente. No con las características de la paciencia humana, sino con las características propias de Dios. Bien, tenga lista su Biblia, su cuaderno de notas y su lápiz. Primero tenemos la invitación del Espíritu junto con el adoctrinamiento por el Espíritu, porque al que Dios llama, capacita. Ahora deseo que note lo siguiente. no solo es la invitación de la sabiduría y el adoctrinamiento, sino que existe también la indignación de la sabiduría. ¿Sabía usted que Dios se puede indignar? ¿Alguna vez ha pensado en un Dios indignado? Hice un estudio bíblico sobre este asunto y me quedé sorprendido con los pasajes que tienen que ver con el hecho de que el gran Dios del universo, cuando su santidad y su majestad son insultadas, puede indignarse. Veamos Nahum 1:6. El profeta pregunta, ¿quién permanecerá delante de su ira? ¿Y quién quedará en pie en el ardor de su enojo? Por supuesto, la respuesta lógica es nadie. Y Hebreos 10:27 habla de la horrenda indignación de Dios que devorará a todos sus adversarios. Ahora, estoy seguro que en la mente de muchos de los oyentes surgirá la pregunta, ¿puede Dios indignarse? ¿Por qué se indigna la sabiduría? Le diré por qué. Veamos Proverbios 1:24 y 25. Por cuanto llamé, y no quisisteis oír, extendí mi mano y no hubo quien atendiese, sino que desechasteis todo consejo mío y mi reprensión no quisisteis. Esa es la razón de la indignación de la sabiduría, porque su invitación pública, su invitación apremiante, su invitación paciente no fue escuchada ni aceptada. Más bien fue rechazada una y otra vez. Por lo tanto, ha llegado el tiempo en que la invitación se volverá indignación. Usted puede rechazar el llamado de Dios. Hay una pseudo-teología por ahí que enseña que Jesús murió solo por los elegidos y que los que están destinados para ser salvos se salvarán, hagan lo que hagan. Y los destinados para condenarse, se condenarán, hagan lo que hagan.

ir al cielo sin que importe lo que hagan, lo malo que hagan, y otros han nacido para ir al infierno sin que importe lo bueno que hagan. Mi amigo, mi amiga, no lo crea. Esa es una mentira satánica. Al respecto, el apóstol Pablo, inspirado por Dios, escribió lo siguiente: sino que es paciente para con nosotros, no queriendo que ninguno perezca, sino que todos procedan al arrepentimiento. No existe un llamado irresistible. El hombre puede resistir el llamado y la invitación de Dios. Dios llama, y el hombre se hace el sordo. Dios extiende su mano, y el hombre se hace el ciego. Y Dios llama porque quiere que todos se salven. Dios no quiere que nadie perezca. El profundo deseo de su corazón es que todos los seres humanos se arrepientan para que puedan salvarse. Cristo es la luz que quiere iluminar el camino de todos los seres humanos. Cristo es la propiciación por nuestros pecados, pero no solo nuestros pecados, sino los pecados de todo el mundo. Doy infinitas gracias a Dios porque su invitación es para todo aquel que cree. Amiga, amigo, Dios le ama. Cristo murió por usted y usted puede ser salvo ahora mismo. Pero no solo usted puede aceptarle hoy mismo, sino que puede rechazarle hoy mismo. Él puede llamarle y usted puede rehusar escucharle y darle la espalda a su oferta de amor y pisotear su preciosa sangre. Entonces esa invitación se tornará en indignación, porque Dios ha extendido su mano y usted no hizo caso, desechando su amor, su consejo y su invitación. El Señor Jesús miraba a Jerusalén desde el Monte de los Olivos y grandes lágrimas resbalaron por sus mejillas, y extendiendo sus brazos hacia la ciudad dijo: Jerusalén, Jerusalén, ¿cuántas veces quise juntar a tus hijos como la gallina junta sus polluelos debajo de sus alas, pero no quisiste? Y aquí vuestra casa os es dejada desierta. ¿Lo notó? Él quiso, pero ellos no quisieron. Hoy Él extiende sus brazos hacia usted y le llama y le invita. Y usted tiene la libertad para aceptarle o rechazarle. Pero un día la invitación de Dios se tornará en indignación. ¿Y qué pasa cuando su invitación se vuelve indignación? Bueno, primero está la burla por parte del pecador. Veamos nuevamente Proverbios 1:24. Por cuanto llamé y no quisisteis oír, extendí mi mano y no hubo quien atendiese, sino que desechasteis todo consejo mío y mi reprensión no quisisteis. Ahora ponga mucha atención a lo que dice el verso 26. También yo me reiré de vuestra calamidad y me burlaré cuando os viniere lo que temís. ¿Se da cuenta? La sabiduría se ríe del pecador, se burla del pecador. Usted seguramente ha visto a gente que se ríe de Dios, que se burla de la sabiduría divina. Pero llegará el día cuando el burlador será burlado. Mire lo que dice el Salmo 2:4. El que mora en los cielos se reirá. El Señor se burlará de ellos. Y surge una pregunta: ¿por qué Dios se ríe de la calamidad de ellos? ¿La sabiduría de Dios se ríe de esos pecadores? Escúcheme. Ellos están cosechando lo que sembraron, porque es ley inquebrantable que aquello que el hombre siembra, eso es lo que cosechará. Si usted siembra burla, cosechará burla. Si usted se mofa de la sabiduría se mofará de usted. No porque Dios piense que lo que usted hace o dice es chistoso, porque esta situación no tiene nada de chistosa. Es más bien la risa frente a lo absurdo, la risa irónica, es el necio recibiendo sobre su cabeza aquello que se merece. Y no solo que habrá la risa
hacia el pecador.

0: sino que también habrá la desolación del pecador. Proverbios 1:27. Cuando viniera como una destrucción lo que teméis. La palabra destrucción en el original es desolación. Y es una de las palabras más tristes de la Biblia. ¿Sabe lo que significa? Significa quedarse solo. Usted puede estar tan inconsciente de esta llamada que puede estar en la sala de espera del aeropuerto y no escucha la llamada de su vuelo. Y el avión sale y usted se queda ahí, solo. Nadie vendrá a decirle que es una lástima que no haya escuchado la llamada de su vuelo. Nadie vendrá a consolarle. Se hizo la última llamada y no habrá otra. Usted experimentará una verdadera desolación. Ya no podrá escuchar la voz de Dios llamándole. Ya no verá las manos extendidas de Dios. Y si usted se está preguntando si eso en verdad podrá suceder, le diré que sí. Mire lo que dijo Dios en Génesis 6:3. No contenderá mi espíritu con el hombre para siempre. Ahora quiero decirle que Dios le ama y que Dios es paciente, pero que un día la paciencia de Dios se terminará y ya no podrá ver los brazos de Dios extendidos hacia usted, ni escuchará su voz, ni habrá invitación por parte de la sabiduría. Ponga atención a lo que dice el verso 27, cuando viniere como una destrucción lo que teméis. Su destrucción, su desolación, vendrá como un furioso ciclón, como un enorme tornado, como un terrible huracán, destruyendo todo a su paso. ¿Quién puede enfrentar a un ciclón, o a un huracán, o a un tornado? Yo no, se lo aseguro. ¿Sabía que él tiene una fuerza más destructiva que un huracán o un tornado? Dios usa eso como una ilustración de su justo juicio. La burla de los pecadores, la desolación de los pecadores, la destrucción de los pecadores y finalmente la desesperación de los pecadores. Proverbios 1, versos del 28 al 31. Entonces me llamarán y no responderé. Me buscarán de mañana y no me hallarán, por cuanto aborrecieron la sabiduría y no escogieron el temor de Jehová, ni quisieron mi consejo y menospreciaron toda reprensión mía. Comerán del fruto de su camino y serán hastiados de sus propios consejos. Llegará el día cuando los pecadores que no se arrepintieron estarán frente al trono del juicio de Dios e implorarán a Dios por misericordia, pero será demasiado tarde. Mientras vivieron, Dios les dio innumerables oportunidades para que se arrepintieran y recibieran el perdón de Dios por medio del Señor Jesucristo, pero ellos se burlaron de Dios. Se mofaron de su bendita palabra. Y con su manera de vivir, pisotearon la preciosa sangre del Hijo de Dios, que la derramó al hacer expiación por los pecados de ellos y de todo el mundo. Cuando un pecador no arrepentido esté frente al trono de Dios, será demasiado tarde para siempre. Si usted quiere misericordia, podrá tenerla. Si desea perdón, podrá tenerlo. Si anhela gracia, la tendrá. Pero el momento de la misericordia, el día del perdón y de la gracia, es ahora. No mañana, ni la próxima semana, ni el próximo mes. Porque usted no sabe cuándo el Señor le va a llamar a su presencia. El apóstol Pablo, citando la profecía de Isaías, les escribió a los hermanos de la iglesia en Corinto lo siguiente: he aquí ahora el tiempo aceptable, he aquí ahora el día de salvación. La sabiduría extiende sus manos y levanta su voz y llama desde los lugares públicos y dice que derramará su espíritu sobre usted, dice que le dará a conocer sus palabras para que usted sea sabio si es que se arrepiente. De lo contrario, llegará el día en que usted le llame y ella no le responderá. Hay un día final, y la sabiduría hace su último llamado. Escúcheme, si usted rechaza la gracia de Dios, un día el Dios de toda justicia, durante el juicio final, le rechazará a usted. Y no es que Dios no sea perdonador. No es que Dios tendrá oídos sordos para aquellos que invocan su nombre. El asunto es que usted debe responder al llamado, a la invitación de Dios ahora. Cuando el juicio comience, cuando los tornados y los huracanes de la destrucción lleguen, y tenga por seguro que llegarán, será demasiado tarde para usted, por más que llame, implore y gima. Uno de estos días, la última lágrima será derramada. La última invitación será extendida. La última oportunidad será otorgada para dar el paso a la ira de Dios. Y estaremos frente a un Dios indignado por la forma en que nos hemos burlado de Él y nos hemos mofado de su palabra y hemos pisoteado la sangre del Señor Jesucristo y lo hemos hecho con impunidad. La Biblia dice en Hebreos 10, 29 y 30, ¿cuánto mayor castigo pensáis que merecerá el que pisoteare al Hijo de Dios y tuviere por inmunda la sangre del pacto en la cual fue santificado e hiciere afrenta al Espíritu de gracia? Pues conocemos al que dijo, mía es la venganza, yo daré el pago, dice el Señor. Y algunos de ustedes me dirán, pastor, yo no veo cómo un Dios de amor puede hacer eso. Bien, escúcheme con atención. Es cierto, un Dios de amor no hace eso. Pero veamos lo que dice Proverbios 1:31. Comerán del fruto de su camino y serán hastiados de sus propios consejos. ¿Lo ve? Cosecharán aquello que sembraron y se cansarán de su propio conocimiento humano. Dios no lo hizo. Ellos mismos lo hicieron. Y si esto le sucede a usted, no será porque no pudo ser salvo, sino porque usted no quiso ser salvo. Y usted comerá el fruto del árbol que usted mismo sembró, cuidó y cosechó. Lo que pase con usted no será nada más que lo que leemos en la ley de Dios en Gálatas 6, los versos 7 y 8. No os engañéis. Dios no puede ser burlado, pues todo lo que el hombre sembrare, eso también segará, porque el que siembra para la carne, de la carne segará corrupción, mas el que siembra para el Espíritu, del Espíritu segará vida eterna. ¿Cómo Dios le ama a usted? Recuerde que Jesucristo murió en agonía y derramó su sangre con el único propósito de salvarle y perdonarle. Sigue vigente la invitación de la sabiduría que extiende sus manos hacia usted. La sabiduría que levanta su voz y dice, ven a mí y derramaré mi espíritu sobre ti. Te revelaré mis palabras para que sepas las cosas de Dios. Pero recuerde que hay también una indignación justa por parte de Dios. Y a lo mejor cuando usted asiste a alguna iglesia, está en la sala de espera junto a la puerta de la gloria. Y el último avión hacia el cielo ya se ha ido, porque usted no escuchó el llamado final de Dios. ¿No le gustaría a usted responder positivamente este llamado, a esta invitación que viene de parte de Dios, para que usted pueda tener la realidad de su gracia, de su misericordia, de su perdón, de su sabiduría? Quisiera hacer una decisión por Cristo ahora mismo. Bien puede hacerlo. Si con profunda fe y convicción se reconoce pecador necesitado de perdón y salvación, voy a guiarle en una pequeña oración. Ore usted con sus propias palabras y hágalo en voz alta o en voz baja, o si lo prefiere silenciosamente en la intimidad de su corazón, ore y diga, querido Dios, gracias por haberme dado la oportunidad de escuchar este mensaje. Realmente lo necesitaba, porque me doy cuenta que muchas veces tu llamado e invitación han estado delante de mí y hasta ahora no he prestado mayor atención. Me reconozco pecador y perdido y necesito tu gracia, tu misericordia. Amado Señor Jesús, sé que entregaste tu preciosa vida en la cruz del Calvario para pagar la deuda de mis pecados. Y me conmueve el saber que me amaste de esa manera. Por eso este mismo momento te invito a que vengas a morar en mi corazón y seas mi Salvador y mi Señor. Te entrego el control total de mi vida. Perdóname. Límpiame íntegramente, sálvame y sáname. Ayúdame para que sea la persona que tú quieres que sea. Utiliza mi vida de acuerdo a tu preciosa voluntad. Ayúdame a vivir por ti y para ti, a pesar de las circunstancias y sin que importen las consecuencias. Y porque tú moriste por mí, yo quiero vivir para ti desde ahora y para siempre. Lo pido con gratitud en tu santo nombre. Amén.
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2: 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Y al despedirnos, agradecemos a Maritza Edmiston y a Lenín de Llanón por la producción de esta enseñanza. Soy Andrés García Vigio y oramos que estos mensajes sean de bendición para usted y que la enseñanza de hoy le haya ayudado a comprender aún más que el Señor Jesucristo es el amor que vale.
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3: Gracias, Padre Celestial, por tu luz y por la manera en que tú has quitado mis temores y me das esperanza. Perdóname por vivir en la oscuridad innecesariamente. Por favor, pon hoy tus brazos de seguridad y confianza alrededor de mis hijos. Ayúdales a vivir en tu luz y a no tener temor.
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1: La santificación, la santidad, la pureza son el resultado de ver la gloria de Cristo y amarlo cada vez más, hasta que Cristo literalmente domine su vida y sea formado en usted.
2: Usted bienvenido a Gracia a Vosotros, Ministerio de Enseñanza del Pastor John MacArthur. En el siglo XIX surgió un movimiento que afirmaba que los cristianos deberían experimentar una segunda bendición después de la conversión y de esta forma poder ser santo en un instante. Pero, ¿así es como funciona la santificación? ¿O de qué forma los cristianos se vuelven a la imagen de Cristo? El día de hoy, el pastor John MacArthur, en la voz del pastor Luis Contreras, nos ayudará a entender lo que las Escrituras afirman acerca de la doctrina de la santificación en la serie Cristo formado en usted, cómo la Iglesia se vuelve como Cristo, en gracia a vosotros.
1: Solo quiero animarlo a abrir en el capítulo 4 de Gálatas, en su Biblia ahí. Y solo quiero tomar un versículo. Estaba avanzando a través del libro y cuando llegué a este versículo entré en modo de estancamiento durante varias semanas y aún no he salido de él. Pero es el versículo 19 en el capítulo 4 y Pablo dice, hijitos míos, se está dirigiendo a los creyentes en las iglesias en Galacia, por quienes vuelvo a sufrir dolores de parto hasta que Cristo sea formado en vosotros. Esta es una declaración crucial. Esto está en el corazón mismo de este gran pastor, Pablo. Él ha ido a la región de Galacia y él ha plantado iglesias en las ciudades allí. Y en los meses transcurridos desde que esas iglesias fueron plantadas y establecidas por el Evangelio en Cristo, floreciendo en el Espíritu Santo, se ha vuelto evidente para él que hay algunos problemas serios. Los creyentes allí están en el proceso de ser hechizados por falsos maestros, están actuando de manera insensata, tanto que el versículo 20 dice que Pablo está perplejo por ellos. Él está confundido acerca de por qué, habiendo comenzado en el Espíritu, ellos ahora piensan que pueden ser perfeccionados por la carne, que es lo que los falsos maestros les estaban presentando. Él desea que ellos sean semejantes a Cristo. Vean de nuevo el versículo 19. Esa es su carga. Hijitos míos, por quienes vuelvo a sufrir dolores de parto hasta que Cristo sea formado en vosotros. Lo que él quiere decir con eso es, miren, tuve dolores de parto solo para que creyeran en el Evangelio y se convirtieran en cristianos ahora una vez más. Ahora que son creyentes, hermanos, ustedes son mis hijos en la fe. Estoy enfrentando dolores de parto hasta que se vuelvan como Cristo. La semejanza a Cristo es el punto aquí. Hasta que tomen la forma de Cristo. Esa es su carga. Y esa es la responsabilidad primordial de cada pastor y líder espiritual. Y voy a decir que ese es mi deseo para ustedes. Sin duda alguna, todo se reduce a esto. Estoy en trabajo de parto, y está hablando de dolores de parto, usando la analogía de una mujer, teniendo un bebé. Esto es una experiencia agonizante, esto es una experiencia difícil, una experiencia dolorosa para mí, hasta que comiencen a verse como Cristo, hasta que tomen la forma de Cristo, hasta que sean transformados en semejanza a Cristo. Cualquier cosa menos que esto es quedarse corto del objetivo de cualquier líder espiritual o pastor. Los pastores no pueden simplemente preocuparse porque los asientos estén ocupados. No pueden simplemente estar preocupados porque alguien llegue a creer en el Evangelio. No pueden simplemente preocuparse porque la gente parezca estar feliz y satisfecha con lo que está pasando y les guste el ambiente de la iglesia, estén felices con la música, les guste el estilo. El dolor del pastor está conectado con la falta de semejanza a Cristo entre la gente. Pablo también lo expresó, hasta que sean llenos de la plenitud de Dios. Suele haber mucha conversación sobre santidad en la iglesia, suele haber mucha plática sobre piedad en la iglesia. Piedad es una palabra que rara vez escucha usted desde un púlpito. Santidad, piedad. Sin embargo, esa ha sido la pasión del apóstol Pablo a lo largo de su ministerio entero. Compare eso con el lenguaje que él expresa a los corintios en 2 Corintios capítulo 11. Escuche lo que dice. Ojalá me toleraseis un poco de locura. Sí, que me toleren. Él ha estado descargando sobre ellos en dos cartas, 1 y 2 Corintios. ¿Por qué escribe él estas cartas largas confrontando los problemas? Aquí está la respuesta en el versículo 2. Porque os celo con celo de Dios. Porque os he desposado con un solo esposo para presentaros a Cristo como una virgen pura. Pero temo que así

Sus tres veces fue golpeado con varas, es en una forma de castigo gentil. Apedreado y dejado por muerto, naufragios y continúan peligros en los viajes y de los ladrones y ríos, y compatriotas y gentiles en la ciudad, en el desierto, en el mar, entre hermanos falsos. Estado en trabajo y dificultades, noches sin dormir, hambre, sed, sin comida, frío y a la intemperie. Eso, todas las agonías que el mundo le impuso. El mundo no regenerado, el mundo perseguidor. Pero fíjense en el versículo 28, él dice, aparte de esas cosas externas, él aísla esas cosas como una especie de molestias no importantes. Tienen un impacto en él, en el exterior. Pero el dolor más profundo es el que lleva en su interior. ¿Y cuál es ese? La presión diaria sobre mí por la preocupación por todas las iglesias. Él vivía con agonía por los creyentes. ¿Qué quieres decir, Pablo? Quiero decir esto, versículo 29. ¿Quién es débil sin que yo sea débil? ¿Quién es llevado al pecado sin mi preocupación intensa? ¿Creen que el ministerio pastoral es una especie de broma? ¿Creen que es una especie de juego? ¿Creen que es un camino fácil? Un pastor fiel vive una vida de agonía, vive una vida de sufrimiento, y no es por las cosas que vienen desde afuera. Es porque durante toda su vida lleva esta carga profunda por su gente y su santidad. ¿Quién es débil sin que yo sea débil? Eso es verdadera empatía. Eso es compasión, de latín, sufrir con. ¿Quién es llevado al pecado sin mí? No solo preocupación, sino preocupación intensa. Cuando dijo preocupación por las iglesias en el versículo 28, lo definió como preocupación intensa por el pecado de ellos. Con toda honestidad, eso parece ser lo último en lo que muchos pastores piensan. Fue lo primero en lo que el apóstol Pablo pensó. Todo trataba de la santificación de su gente. Santificación es una palabra que proviene de un verbo griego, agiazo, ser santo. Agios es santo. En 1 Corintios, al comienzo mismo del libro, capítulo 1, versículo 1, leemos Pablo, llamado a ser apóstol de Jesucristo por la voluntad de Dios, y Sóstenes, nuestro hermano, a la iglesia de Dios que está en Corinto, a los que han sido santificados en Cristo Jesús, llamados a ser santos. Hay una forma pasada de santificación que ocurrió en la salvación. Hay una forma futura de santificación que ocurre en la glorificación. Es esa forma intermedia de santificación que está ocurriendo a lo largo de nuestras vidas. Esa es la preocupación profunda de un pastor fiel. Cuando pensamos en la biografía de la salvación, esta es su biografía y la mía de cada creyente, tiene cuatro grandes definiciones teológicas. Elección. Usted fue escogido antes de la fundación del mundo, antes del tiempo. En la eternidad pasada, Dios lo escogió a usted. Ahí es cuando comenzó su historia. Eso fue completamente divino. Usted no tuvo ningún papel en eso. El siguiente gran evento en la biografía de cada creyente es la justificación de ese creyente. Eso también es una obra divina de Dios, donde el Espíritu Santo despierta al muerto, da vida al cadáver, que es el incrédulo muerto en transgresiones y pecado. Eso también es un milagro divino. El Espíritu se mueve donde quiere, y como el viento, no sabemos de dónde viene ni a dónde va. Así es con el Espíritu Santo. Eso también es un milagro divino y soberano. El elemento final en su biografía es la glorificación. Y eso es cuando lo que Dios planeó en la elección y lo que Dios activó y aplicó en la justificación se completará cuando usted deje este mundo y entre en la perfección de la gloria eterna. Elección, justificación, glorificación. Hay uno más. Entre su justificación y su glorificación solo hay una cosa que está sucediendo, y eso es su
santificado.

0: Creación, elección, una obra divina en un momento divino. Justificación, una obra divina en un momento en el tiempo. Glorificación, una obra divina, completamente divina, todo en manos de Dios que lo mueve usted desde el tiempo hasta la eternidad. La elección no es un proceso, la justificación no es un proceso, la glorificación no es un proceso, la santificación sí lo es. Ahí es donde usted vive. No es de extrañar, no es muy sorprendente que el apóstol Pablo dijera, estoy en trabajo de parto hasta que Cristo sea formado en ustedes, hasta que se deshagan de la carne y comiencen a adoptar la forma de Cristo. En el capítulo 12 de 2 Corintios, Pablo dice en el versículo 14, por tercera vez estoy listo para ir a vosotros y no ser una carga para vosotros, porque no busco lo que es suyo, no quiero nada de ustedes, los busco a ustedes. Porque los hijos no tienen la responsabilidad de ahorrar para sus padres, los padres para sus hijos. Soy su padre espiritual. Con gusto gastaré y me gastaré por vuestras almas. Si los amo más, seré amado menos. Esto es lo que está detrás de esto. Este amor impulsor y consumidor por su gente. Y ese amor significa que hay una preocupación profunda. Profunda. Abajo en el versículo 19, todo este tiempo han estado pensando que nos estamos defendiendo ante ustedes. En realidad es ante los ojos de Dios que hemos estado hablando en Cristo y todo para su edificación, amados. Esto es por lo que vivió. Nunca se trató de él, nunca se trató de éxito para él, dinero para él, reconocimientos para él. Él estaba dispuesto a ser golpeado por fuera de todas las formas que se enumeran en el capítulo 11, por el bien de agregar una voz más al coro de aleluya. En llevar a la gloria, pero el dolor de su vida, la agonía de su vida, fue el pecado de su gente y el asunto de su santificación. Observa el versículo 20, porque tengo miedo. ¡Qué declaración! Este es un hombre exitoso, tan exitoso como cualquier hombre haya sido en la obra de Dios. Y él tiene miedo. Él tiene miedo. ¿De qué tienes miedo, Pablo? Tengo miedo de que tal vez cuando venga, no los encuentre como deseo. Hombre, y lo que deseo es que sean como Cristo. Tengo miedo de que cuando regrese no los encuentre así, sino que los voy a encontrar no como quiero, y luego ustedes me van a encontrar no como desean. Tengo miedo de que cuando venga haya discordias y celos e ira y disputas y difamaciones y chismes y arrogancia y disturbios. Tengo miedo de que cuando venga, pueda descubrir a creyentes no santificados de todo tipo. Tengo miedo, versículo 21, nuevamente, tengo miedo. Esta es una palabra fuerte. De que cuando vuelva, mi Dios me humille ante ustedes y yo llore, hombre, un predicador llorando. Por muchos de aquellos que han pecado en el pasado y no se han arrepentido de la impureza, inmoralidad y sensualidad que han practicado. Este hombre estaba consumido con la santidad de su gente y temía lo que el pecado haría en sus vidas. Nunca se trató de él. Este es el corazón de un pastor verdadero. La obra de Dios de por vida en cada creyente es la obra de santificación, la obra de santidad, la obra de piedad, la obra de semejanza a Cristo. Y está sucediendo. ¿Escuchó usted eso? Está sucediendo en la vida de todo creyente. Usted es, 1 Corintios 1:2 dice, santo por llamado, santos por llamado. Solo es cuestión del grado de esa santidad. Solo es cuestión del grado de esa santidad. Y la agonía de Pablo, como vimos en Gálatas 4:19, la agonía de quedarse corto de la semejanza a Cristo. Y por cierto, él tenía esa misma agonía por sí mismo. Él dice en Filipenses 3, prosigo a la meta, al premio del supremo llamamiento de Dios en Cristo Jesús. Prosigo a la meta. ¿Cuál es la meta? La meta es el premio. ¿Cuál es el premio? El premio es cuando usted va al cielo, es ser como Cristo. Ese es el premio en el cielo. Y por lo tanto, esa es la meta en la vida. Me esfuerzo por alcanzar la meta. Pablo le diría, no hago lo que quiero hacer, hago lo que no quiero hacer, entiendo que hay una miseria en mí, fue su propia santificación la que fue una carga profunda, así como la santificación de los demás. Simplemente no veo esto como la preocupación ni de los pastores, ni de las iglesias, ni de los cristianos hoy en día. Simplemente no veo eso. Creo que los pastores, típicamente, y los creyentes están muy contentos con los éxitos superficiales en la vida y las satisfacciones superficiales. Pero la Biblia es muy, muy explícita. 1 Corintios 1:30 dice esto: más por Él, por lo que Dios ha hecho, más por Él estáis vosotros en Cristo Jesús, el cual nos ha sido hecho por Dios sabiduría, justificación y santificación. Ahí están los primeros tres pasos de los que hablamos. La sabiduría de Dios, que indica la elección sabia de Dios hacia usted. La justicia, eso es justicia imputada, la justificación. Y luego la santificación. Usted está en Cristo en base a la sabiduría eterna de Dios y la elección de Él. Usted ha recibido la justicia de Dios imputada a usted en la justificación. Y Cristo es ahora para usted santificación. 2 Corintios 7:1, amados. Así que, amados, puesto que tenemos estas promesas, limpiémonos de toda contaminación de carne y de espíritu, perfeccionando la santidad en el temor de Dios. Ese es el objetivo de su vida, perfeccionar la santidad. 1 Pedro 1:15-16, sed santos porque yo soy santo. Escuche 1 Tesalonicenses 4:3-4. Porque esta es la voluntad de Dios, vuestra santificación. Su santidad, su piedad. ¿Qué quieres decir con eso? Que os apartéis de fornicación. No es difícil de entender. Y luego, que cada uno de vosotros sepa tener su propio cuerpo, que sepa cómo manejar su propio cuerpo en santificación y honor, no en pasión de concupiscencia como los gentiles que no conocen a Dios. Usted no puede vivir como el mundo. Usted se abstiene de inmoralidad sexual. Usted controla su cuerpo y sus deseos de la carne, deseos de los ojos, vanagloria de la vida, y vive en santificación y honor, no en pasión de concupiscencia como las naciones que no conocen a Dios. Debemos ser marcados por nuestra santificación, por nuestra piedad, por nuestra santidad. Escuche 1 Tesalonicenses 3:12-13. Y el Señor os haga crecer y abundar en amor, para que afirme vuestros corazones irreprensibles en santidad delante de Dios nuestro Padre. De nuevo, el objetivo del Espíritu de Dios operando en su vida es que el Señor cause que usted crezca y abunde en amor hacia Él, para que Él pueda establecer sus corazones sin culpa, irreprensibles en santidad. 2 Tesalonicenses 2:13 lo expresa de esta manera. Dios os ha escogido a vosotros, hermanos, desde el principio, elección para salvación, justificación, mediante la santificación por el Espíritu. Su vida entera es básicamente el cumplimiento de una gran doctrina. Todo lo que pasa en nuestras vidas, entre nuestra justificación y nuestra glorificación, es la obra de la santificación. Es la realidad que consume todo en el progreso del cristiano al volverse como Cristo. Eso debe ser nuestra preocupación apasionada, ciertamente la preocupación apasionada de cualquier ministro. Escuche Tito, capítulo 2, versículo 14. Hablando de Cristo, quien se entregó a sí mismo por nosotros para redimirnos de toda obra mala y purificar para sí mismo un pueblo propio, celoso de buenas obras. Para purificar para sí un pueblo propio, celoso de buenas obras. Otra escritura en esta línea, pero quería mostrarle lo importante que es esto, y eso está en Romanos capítulo 6. Escucha el versículo 19. Así como presentasteis vuestros miembros como esclavos de la impureza y de la maldad, eso antes de que fuera usted salvo, así como presentasteis vuestros miembros como esclavos de la impureza y de la maldad, resultando en más maldad, así ahora presentad vuestros miembros, esto es, todos los componentes de su ser, como esclavos de la justicia, resultando en santificación. Es bastante importante. La santificación ocurre conforme usted presenta cada parte de usted mismo como esclavo de la justicia. Esto resulta en su santificación. Abajo en el versículo 22, ahora, habiendo sido liberados del pecado y hechos esclavos de Dios, tenéis por vuestro fruto la santificación y como fin la vida eterna. Hasta que usted llegue al resultado, glorificación, vida eterna, usted vive en esta santificación en desarrollo. Quiero que piense en toda su vida como un proceso en el que Dios, el Espíritu Santo, lo está haciendo usted a imagen de Cristo. Y sucede inexorablemente, así como la elección ocurrió porque Dios lo quiso, la justificación ocurrió porque Dios lo quiso, la glorificación ocurrirá porque Dios lo quiere, la santificación está ocurriendo. Es Dios quien está operando en usted, así el querer como el hacer, según su buena voluntad, pero usted tiene que operarlo. Pero usted tiene que ejecutarlo. Opere en su salvación. La santificación está sucediendo, pero en la mayoría de los creyentes, como reconoce Pablo, no está sucediendo al ritmo que debería estar sucediendo. Y así, él está en dolor de parto, está en agonía, porque Cristo no está formado en ellos. ¿Sabe? Ya sea que esté pensando en ello en mi propia vida, ya sea que esté pensando en ello con mis propios hijos y nietos, ya sea que esté pensando en ello con las personas que enfrento cada domingo en Grace, y lo he estado haciendo durante casi 50 años, o ya sea que lo piense en términos de ustedes, siempre es lo mismo para mí. Oh Dios, que Cristo se ha formado en ellos. Ese es el compromiso de mi vida. Yo soy un instrumento de Dios, realmente al igual que cualquier ministro y todo ministro, para ser usado por Dios con el único propósito de que Dios esté operando en su iglesia, y eso es para santificarlos. Yo no puedo estar consumido con nada menos, no puedo estar satisfecho con nada menos, y claro, eso respalda, no es así, para darme preocupación por mi propia santificación. A medida que el creyente es santificado, las seducciones del mundo, los deseos de la carne, los deseos de los ojos, son reemplazados por amor, amor que cada vez es más grande, amor más poderoso por la obediencia, por el Señor, lo cual lleva a un anhelo de santidad, lo cual lleva a un deseo cada vez más y más fuerte por el honor de nuestro Señor. Este es un proceso que dura toda la vida. Ahora, ¿cómo ocurre esto? ¿Cómo ocurre esta santificación? Creo que Jesús lo dijo de la manera más simple posible. Ustedes guardan mis mandamientos cuando ¿qué? Cuando me aman. Esto simplifica el todo de la santificación. No se trata de usted, se trata de Él. La santificación, la santidad, la pureza, las actitudes correctas, las palabras correctas, las acciones correctas son el resultado de ver la gloria de Cristo y amarlo cada vez más, hasta que Cristo literalmente domine su vida y sea formado en usted. Esto es santificación.
1: Hemos escuchado uno de los sermones que el pastor John MacArthur predicó a los estudiantes de Master University, Cristo en la vida del creyente. Nos encontramos en la serie Cristo formado en usted, cómo la iglesia se vuelve como Cristo, aquí en Gracia a vosotros. 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Esto ha sido todo por hoy, y queremos agradecerle su sintonía de lunes a viernes en nombre del personal de este organismo, invitándole para que nos acompañe en la próxima edición y así juntos continuar desatando la verdad de Dios un versículo a la vez, en gracia a vosotros.
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2: Cadena Radial Samaritano da la hora, 9:00 p.m.
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4: El conocido conferencista motivador Zig Ziglar una vez dijo: el dinero no es lo más importante en la vida, pero está razonablemente cerca del oxígeno en la escala de las cosas que son indispensables. Sin lugar a dudas, uno necesita el dinero para comer y para tener un techo sobre la cabeza. Así que, ¿cómo tiene uno la perspectiva apropiada en este mundo materialista? 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
5: Bienvenido a esta nueva edición de Momento Decisivo. 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Así que abramos la Biblia en el capítulo 10 del libro de Nehemías. Hablemos del siguiente paso en la renovación espiritual: prometer ofrendar.

esta serie de mensajes estamos hablando del tema de la renovación espiritual. Otra palabra que pudiéramos usar es avivamiento. Es interesante estudiar los despertamientos espirituales en la historia y descubrir que en todo avivamiento genuino que se ha podido documentar, siempre ha habido un aspecto de la renovación que tenía algo que ver con nuestra mayordomía y nuestra consagración a ofrendar. Usted tal vez se pregunte qué extraña conexión tiene la mayordomía y las ofrendas con la renovación, pero si se detiene por un momento y recuerda, tal vez captará con los que han estudiado el tema que nuestra mayordomía tal vez sea el indicador más claro del lugar en donde se halla nuestro corazón delante de Dios. Es fácil decir de labios para afuera nuestra consagración al Señor e incluso firmar tarjetas de dedicación, pero lo que hacemos con nuestro dinero es una verdadera indicación del lugar donde está nuestro corazón. La Biblia dice que donde está nuestro corazón, ahí es donde estará nuestro tesoro. Alguien me dijo hace mucho tiempo que si uno quisiera descubrir lo que la gente verdaderamente cree, debe ir con ellos a sus casas y pedirles que le muestren los talonarios de la chequera. Y ahí uno hallará en qué realmente creen. La mayoría de nosotros creemos en casas y viviendas. En nuestro país, muchos creemos en automóviles que nos lleven de un lado a otro. Muchos creemos en la importancia de la hospitalización y seguros. La mayoría de nosotros creemos en atención a la salud y buena ropa y todas las demás cosas que de alguna manera u otra aparecerán en nuestra chequera. Para nosotros es fácil decir que creemos en Dios y que amamos al Señor, y hallar escasa evidencia de eso cuando examinamos la evidencia en blanco y negro. La evidencia en blanco y negro es lo que hacemos con lo que Dios nos ha confiado. Ese es el indicador de en dónde está nuestro corazón. Pero también es cierto, y he meditado en esto en muchas ocasiones, que nuestro dinero es más que un indicador de en dónde está nuestro corazón. Nuestro dinero representa lo que somos. Si se sigue la lógica, se comprenderá que cuando uno va a trabajar para alguien, literalmente nos damos a esa persona. Nos damos en contrato a esa persona y a cambio de nuestra persona o nuestro empleo o nuestra participación, la persona cambia las horas de nuestro tiempo y nuestro esfuerzo y nuestro talento y quiénes somos. Y nos da unas cuantas monedas y dice: debido a tus inversiones en esta exploración en particular, debido a tu dedicación a ese lugar particular de empleo, vamos a tomar lo que tú nos has dado de ti mismo y a cambio te vamos a dar unos cuantos billetes, y esos billetes representan lo que tú eres. Y cuando tomamos esos dólares o pesos o lo que sea que representan lo que somos y lo damos a Dios, estamos literalmente dándonos nosotros mismos a Dios y estamos diciéndole a Dios: aquí estoy. Me traigo a mí mismo, a ti. Esto representa la realidad de mi vida. Así que no es difícil entender que uno de los pasos a la renovación, uno de los pasos al avivamiento, tiene mucho que ver con la forma en que lidiamos con nuestras finanzas. Pienso que no es posible estar totalmente en comunión con Dios y fuera de fase en la mayordomía y en las ofrendas. Simplemente pienso que eso no es posible. Sé que no es posible hacerlo porque tenemos clara instrucción en la palabra de Dios en cuanto a cómo debemos dar y cómo debemos funcionar. Y cuando nos esquivamos en cuanto a eso, cuando no lo hacemos, estamos simplemente engañándonos nosotros mismos. Lo sabemos en nuestro corazón porque siempre nos sentimos muy desdichados cuando un pastor empieza a hablar respecto a dinero. Hemos hablado de los pasos a la renovación y hemos dicho que el primer paso es volver al libro de Dios. El segundo paso es tomar en serio nuestra obediencia. El tercer paso es preocuparse por el pecado.

se habían alejado de las cosas de Dios, y al empezar a leer la palabra de Dios, según leemos en Nehemías 8, Esdras abrió el libro, y la Biblia dice que ellos empezaron a llorar, y empezaron a orar, y empezaron a salir y a obedecer lo que Dios les dijo que hicieran. Y ahora que llegamos al capítulo 10, descubrimos que al empezar ellos a entender la palabra de Dios, se impusieron por ley el cargo de contribuir cada año con la tercera parte de un ciclo para la obra de la casa de nuestro Señor. Dijeron, no estamos haciendo lo debido con el Señor, y a fin de estar en comunión con Él, tenemos que poner esto en enfoque. Tenemos que renovar nuestra comunión con Dios en lo que tiene que ver con nuestras finanzas. Oí que un funcionario del Departamento de Impuestos llamó por teléfono a un ministro un día y le dijo, estoy revisando la declaración de impuestos a la renta de uno de los miembros de su iglesia. Y él menciona una ofrenda de una cantidad X a su iglesia. Y mencionó una cantidad realmente elevada. Y le preguntó, ¿puede decirme si en efecto hizo esa contribución? El ministro respondió, no tengo a la mano los libros de contabilidad, pero si no la ha dado, le aseguro que la dará. Si uno se detiene y lo piensa por un momento, esa es una manera de levantar fondos. Esa es una manera de meter la mano en los bolsillos de la gente. Pero Dios tiene una mejor manera. Dios simplemente nos dice en su palabra, esto es lo que quiero que hagan. Al observar esta sección de la Biblia, obviamente colocada en el contexto de la ley del Antiguo Testamento, y nosotros no estamos bajo la ley del Antiguo Testamento, aunque cada año que vivo me persuado más de que los principios del Antiguo Testamento, aunque no son obligatorios para nosotros como parte de la ley mosaica, esos principios se traducen a la economía del Nuevo Testamento por igual. Así que quiero mostrarles algunos de los principios en este pasaje del Antiguo Testamento que son conceptos transferibles a su vida y a la mía. En primer lugar, al leer los versículos 32 al 39 se descubre que hay una prioridad en todo esto. Noten que en el versículo 35 habla de las primicias de nuestra tierra y las primicias del fruto de todo árbol. Versículo 36, los primogénitos de nuestros hijos y de nuestros ganados. Y luego, los primogénitos de nuestras vacas y de nuestras ovejas. Versículo 37, las primicias de nuestras masas. Noten en cada una de estas frases la palabra primicias o primogénitos. ¿Qué significa eso? Eso significa que en la economía de Dios, lo que le damos al darle la ofrenda debe ser una prioridad. No debemos darle lo que sobra. Debemos darle lo primero. Debemos tomar lo que le pertenece y hacerlo una prioridad en nuestras vidas. Él debe estar en primer lugar. En cuanto al dinero que Dios ha puesto bajo nuestra mayordomía, Él debe ser el primero. Y debemos darle lo primero de lo que Él nos ha confiado. Una de las cosas que le suceden a los creyentes en el sistema económico en que vivimos es que se agobian con tantas deudas y se sujetan a tantas obligaciones que empiezan a barajear a Dios junto con el resto de sus cuentas. Y así Dios queda en el fondo del montón, porque Él no está llamando por teléfono y diciendo, ya se venció el plazo. Entonces, de repente alzan la vista un día y lo que empezó como una situación supuestamente feliz para ellos se ha convertido en una muy triste, porque no se puede descuidar a Dios en la mayordomía y tener gozo en el corazón, la bendición del Señor en la vida de uno. Es preciso resolver, desde el mismo principio, sea bajo la ley mosaica o no, que Dios espera que la prioridad en nuestras ofrendas sean para Él. Tenemos que desarrollar el hábito de tomar lo que sea que Dios nos haya dado y separar primero la porción de Dios, dándosela de inmediato, sin esperar a que todas las presiones de la vida lleguen y lo hagan a un lado. No conozco a nadie que sea un fiel mayordomo de las cosas de Dios que no haya llegado al punto de poner a Dios como la primera prioridad en su vida y luego darle a Dios la primera porción. ¿Saben lo que sucede? En el proceso de hacer eso, damos testimonio del hecho de que Dios es primero en nuestras vidas, y cada vez que lo hacemos, ¿qué se hace en ese proceso? Uno tiene que tomar asiento. Y yo sé la agonía de hacerlo, puesto que yo mismo he estado en ese punto, y para mí es igual de fácil de hacerlo como para usted. Uno toma asiento y ve todas las responsabilidades, y cuando se ve cuánto tiene y lo que se necesita hacer con lo que uno tiene, se empieza a decir, ¿cómo voy a poder atender esto? ¿Cómo voy a pagar esto otro? Y hay que atender esto.

Está otra obligación y las cuentas de los gastos de los hijos se vencen pronto. ¿Y qué vamos a hacer con esto de más allá? De repente, hay una pequeña tentación que se aparece en un recoveco del cerebro. Tal vez simplemente puedo dejar a un lado lo que hago por Dios. Entonces, el Espíritu de Dios llega para convencerle a uno y ese mismo proceso nos lleva a reenfocar toda la vida de nuevo en lo que es más importante para uno y que es andar con el Señor y darle a Él la prioridad en la vida. Así que en este capítulo de Nehemías, primero, hay una prioridad y debemos hacer a Dios una prioridad en nuestra vida y en nuestra mayordomía. Si usted no está haciendo eso, puedo decirle que usted no está sintiendo éxito y satisfacción en su ministerio de dar las ofrendas al Señor. Noten, en segundo lugar, en este pasaje se nos dice que hay un plan. El versículo 32 dice, nos impusimos además por ley el cargo de contribuir cada año. El versículo 34 dice, en los tiempos determinados cada año. En el versículo 35 leemos de nuevo, cada año. Hay un plan. Nosotros nos hemos deslizado a una actitud muy casual en cuanto a la mayordomía en la iglesia cristiana de esta edad moderna, y es que hemos llegado a pensar que debido a que vivimos bajo la gracia, podemos ser descuidados en cuanto a darle a Dios solo cuando sea conveniente, cuando nos parece bien. Y no tenemos ningún plan. Nos disculpamos diciendo que damos según el Espíritu nos guía. Déjeme decirle algo que sucede en nuestros días. Los que se dedican a recaudar fondos dependen de esa actitud. Ellos saben que si puede atizar sus emociones, pueden inclinarlo a que dé. Porque la mayoría de creyentes no tiene absolutamente ningún plan en cuanto a las ofrendas que dan para Dios. Y sin embargo, aquí, en este pasaje de las Escrituras, hay un plan sistemático que se trazaron de acuerdo a la ley del Antiguo Testamento. Tenían un plan y un propósito. En el Nuevo Testamento se nos dice en 1 Corintios 16:2, cada primer día de la semana, cada uno de vosotros ponga aparte algo según haya prosperado, guardándolo, para que cuando yo llegue no se recojan entonces ofrendas. Ahí de nuevo, se nos dice que debemos hacer esto el primer día de la semana. Tiene que haber un plan, tiene que haber un propósito en todo lo que hacemos. Por supuesto, sabemos que el primer día de la semana es el que llamamos domingo. El vocabulario del Nuevo Testamento usa una palabra distributiva en este versículo y literalmente quiere decir domingo tras domingo. Uno debe darle al Señor. Ese es nuestro plan. Semana tras semana, cada semana debemos darle a Dios lo que le pertenece. Debemos recordar, hermanos y hermanas en Cristo, que la libertad que se nos ha dado para vivir no hay que confundirla con una actitud espasmódica. Cada vez que se nos antoja. Como creyentes de esta generación, en esta dispensación, debemos ser regulares y sistemáticos en nuestra mayordomía financiera. Es una inferencia apropiada que el domingo fuera el día que separara la congregación de Corinto para la adoración pública y que esta costumbre también siguiera en Galacia y en las otras iglesias que organizó el apóstol Pablo. Así que les escribe estas cartas en el Nuevo Testamento y les dice, cada vez que se reúnan en el día del Señor, asegúrense de dar sus ofrendas para las cosas de Dios. Háganlo domingo tras domingo, regularmente, de una manera planeada y sistemática. Cada uno dé como propuso en su corazón. Dice 2 Corintios 9:7, debemos dar como dan en el Antiguo Testamento, sistemática, proporcional y fielmente, y debemos decidirlo en el corazón. La palabra griega que en este pasaje se traduce propuso, quiere decir haber escogido de antemano. En otras palabras, Dios nos está diciendo que debemos planear y orar y prepararnos, y no dar al azar o espasmódicamente, sino de acuerdo a un plan. Cada año debemos dedicar tiempo para hablar sobre lo que Dios ha hecho y cómo nos ha bendecido, y determinar por la gracia de Dios, este año esto es lo que voy a hacer por las cosas de Dios, y esto es lo que Dios ha puesto en mi corazón, y luego comprometernos a hacerlo y pedirle a Dios su ayuda para poner en práctica ese compromiso en la experiencia diaria como creyentes. Pienso que una de las tragedias en nuestras iglesias en general es que tenemos un ciclo de tremendas subidas y bajadas en nuestras ofrendas. Y como saben, la iglesia es simplemente un retrato de los individuos que la forman.
La iglesia tiene sus subidas y bajadas en las ofrendas, debido a que muchos del pueblo de Dios tienen un ciclo de subidas y bajadas en sus ofrendas. Dios espera que seamos sistemáticos, y Él espera que nos comprometamos, y espera que demos de acuerdo a un plan en forma regular y sistemática. Así que se comprometieron y dijeron: esto es lo que estamos dispuestos a hacer. Vamos a comprometernos a un sistema planeado para el sostenimiento de las cosas de Dios. Ahora, quiero que noten en este contexto que también hay una proporción. Nehemías 10:32 leemos que dice que se comprometieron a dar la tercera parte de un ciclo, que era el impuesto destinado al templo. El versículo 37 habla del diezmo. El versículo 38 habla del diezmo del diezmo. He hablado con algunos en ocasiones en cuanto al diezmo, y he notado que hay mucha confusión en el pueblo de Dios en cuanto a este término. Alguien me ha dicho: yo diezmo el 30%. Otro me dijo: yo diezmo el 8%. Pero la palabra diezmo quiere decir 10%. Así que no se puede diezmar el 30%, ni tampoco se puede diezmar el 8%. Si usted está dando el 30%, está dando tres veces el diezmo. Y si va a dar el 9%, no puede usar la palabra diezmo, porque no encaja. El diezmo es el 10%, y en el Antiguo Testamento había tres diezmos que los judíos debían dar. En primer lugar, tenían el diezmo del templo. Este era el 10% anual que se daba a los levitas para el sostenimiento de los levitas en el templo, y era algo que todos debían dar. Se lo daban del fruto de la tierra y de los rebaños y de los atos. Era un reconocimiento de que todo lo que el hombre posee le pertenece a Dios. Este era el primer diezmo. Luego, tenían el diezmo del festival, y esto se halla en Deuteronomio 14. Este era también un diezmo anual dado con el propósito de cubrir los gastos de los festivales anuales que se celebran. Este diezmo se podía dar en la forma de productos, animales o frutos, o se podía convertir en dinero. A nadie se le permitía descuidar su servicio a Dios aduciendo pobreza. Todo judío tenía que dar este segundo diezmo. Ahora, como sabe todo el que sabe sumar, un diezmo más otro diezmo, ya estamos hablando del 20%. Y luego existe un tercer diezmo, o diezmo de benevolencia. Este diezmo se recogía cada tercer año para los pobres. Servía como una especie de seguro social divino. Así que había tres diezmos que los judíos debían dar: un diezmo para financiar las operaciones del gobierno, un diezmo para respaldar los festivales religiosos, y el diezmo de benevolencia. Usted dice: pastor Jeremiah, de seguro que usted no espera que yo dé el 30% a las cosas de Dios. Ustedes deben entender que los judíos vivían una cultura y una economía en donde el gobierno y la iglesia marchaban juntos. Me atrevería a decir que muchos de nosotros, si le damos al Señor el diezmo y pagamos nuestros impuestos al gobierno, ya estamos más o menos en el mismo lugar en que estaban los judíos. Nos movemos en esa dirección, si acaso no hemos llegado ya allá. Si usted suma lo que paga como impuestos y el diezmo y otros asuntos que da para financiar al gobierno como impuestos estatales e impuestos a la renta y el dinero que le da Dios, si está siendo obediente en su mayordomía, probablemente ya está en algún punto cercano a donde estaban los judíos. Encima de los diezmos también daban otras ofrendas. Al considerar este pasaje bíblico de Nehemías, descubrirán que había muchas ofrendas para diferentes cosas. Los judíos daban una tercera parte de un ciclo como impuesto para el templo, que se usaba para proveer el pan de la proposición, el grano para los sacrificios, y se ve eso en el versículo 32. Daban también del fruto de la tierra durante el descanso sabático, tal como el Señor lo había ordenado. También vivían bajo el año de liberación, estipulación que requería que los judíos cada 7 años perdonaran todas las deudas sin que importara que tuvieran una hipoteca o lo que sea. Al final de cada 7º año debían ir a la persona que les debía y decir: ya no me debes nada. Estoy seguro de que no había muchos préstamos a largo plazo. Seguro que trataría de cobrarlo los primeros 4 o 5 años si pudieran, ¿verdad? Así que los judíos tenían un plan maravilloso para atender todo esto. Y por supuesto, todo esto venía de Dios. Él lo trazó. Él lo puso ahí, ante los ojos de ellos. Ahora, algunos hablan conmigo y me dicen: pues bien, pastor Jeremiah, no pienso que yo tenga la responsabilidad del diezmo porque no estoy bajo la ley mosaica. No.
usted ha sido bendecido mucho más porque está de este lado de la cruz, está bajo la gracia. Y simplemente no puedo imaginarme que alguien discuta desde la perspectiva de que ellos dieran el 10% al Señor bajo la ley mosaica y que bajo la gracia ya no se tenga que hacer eso. Que podemos salirnos con la nuestra dando el 3 o 4% o lo que sea y sentirnos bien. Amigos y amigas, si bajo la ley mosaica se nos exige que demos el 10% al Señor, ¿cuál debería ser nuestra actitud como miembros de la Iglesia de Dios en la economía de la gracia? Agustín de Hipona, uno de los patriarcas de la Iglesia que vivió hace mucho tiempo, dijo: nuestros antepasados abundaron porque daban a Dios los diezmos, pero ahora, debido a que nuestra devoción a Dios ha cedido, la imposición de impuestos ha avanzado. Somos renuentes a darle a Dios dándole el diezmo, y ahora se nos está quitando todo. El recaudador de impuestos nos quita lo que Cristo no pudo recabar. ¿No les parece eso interesante? Es interesante pensar en lo que sucedería incluso en nuestros países, supuestamente bajo la influencia cristiana, si el pueblo de Dios diera como deben dar de manera responsable. Así que en este capítulo vemos este principio. Ahora, en cuarto lugar, encontramos un propósito en todo esto. Primero, en el versículo 34 y en otros lugares se nos dice que dieron de esta manera para poder obedecer la ley de Dios. ¿Por qué dieron de esta manera? ¿Por qué se impusieron esta obligación? ¿Por qué dijeron, vamos a dar esto y lo otro y vamos a hacerlo de esta manera? Porque leyeron en el Antiguo Testamento y encontraron que esto es lo que Dios dice que deben hacer. Así que simplemente creyeron la palabra de Dios y dijeron, si Dios dice que debemos hacer esto y queremos renovación en nuestras vidas y queremos tener ese sentido de comunión con Dios y reconstruir estos muros, no es suficiente que nos hagamos el propósito. Entonces, si Dios dice, hagan esto, vamos a ser lo suficientemente ingenuos como para hacerlo. Así que lo hicieron de acuerdo a la ley mosaica. No es sencillo, cuando lo reducimos hasta el mismo mínimo común denominador, darnos cuenta de que para que uno goce de las bendiciones de Dios sobre la vida de uno y Dios nos dice hacer cierta cosa y uno se obstina en decir, no, no voy a hacerlo,

0: En este caso, de muy poco sirve prestar atención a lo que no estamos haciendo, pero sirve de mucho pensar en lo que sí podemos hacer. Quiero animarle a que usted haga eso al reflexionar sobre esta verdad. Y a decir verdad, volveremos a este mismo tema cuando volvamos a reunirnos el día de mañana. Hoy, quiero compartir con ustedes el enorme gozo de cumplir este mes 10 años de transmisión de Momento Decisivo, nuestro ministerio en español de Turning Point. Quiero que se unan conmigo en oración en agradecimiento a nuestro Señor por el regalo maravilloso que Dios nos ha dado al permitirnos estar con ustedes todos los días por toda una década. Sin sus oraciones y sin la fidelidad de todos y cada uno de ustedes, estas transmisiones no hubieran sido posibles. Muchas gracias de corazón por estar con nosotros desde sus automóviles, desde sus casas, desde sus lugares de trabajo. Esperamos que siempre nos acompañen con su presencia y su estímulo, y que Dios nos conceda muchas décadas más. Que tenga un buen día. Le esperamos mañana, a esta misma hora y por esta misma estación.
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0: Si nosotros como padres estamos demasiado ocupados para escuchar a nuestros hijos, ¿cómo podrán ellos entender entonces a un Dios que escucha? Oirá el sabio.
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0: Hola, les saluda Sixto Porras de Enfoque a la Familia. Quiero darle la bienvenida al programa de hoy. Vamos a hablar en este programa acerca de las nuevas tendencias relacionales que pueden afectar su hogar. Hoy tengo el privilegio de estar con un extraordinario profesional y un gran amigo. Su nombre es el licenciado Jesús Rosales. Jesús es politólogo, se ha desarrollado como consejero familiar, asesor parlamentario, exponente e investigador social en temas de políticas públicas y familiares por más de 30 años. Jesús, es un honor que puedas estar con nosotros.
1: Siempre es un privilegio, Sixto, poder estar en este programa y poder compartir con quienes están escuchándonos.
0: El tema de hoy se llama tendencias relacionales. Para comenzar a hablar del tema, me gustaría que nos comparta acerca del por qué la familia, que algunos catalogan como tradicional, es la forma en que históricamente y mayoritariamente hemos visto en nuestra sociedad y por qué es tan importante sostener este concepto y este modelo de familia.
1: Sí, yo creo, Sixto, que lo más importante, a mí me gusta mucho más hablar, en lugar de familia tradicional, hablar de familia natural. Y hablar de familia natural porque es lo que efectivamente, naturalmente, ha predominado a lo largo de la historia de la humanidad. Aunque los diversos antropólogos y sociólogos han estudiado realidades familiares muy distintas en contextos históricos muy diversos y en contextos socioculturales también muy distintos, han llegado a concluir que en casi todos esos contextos, en la gran mayoría, hay algo muy similar que se ha constituido, y es cuando las personas, fundamentalmente personas que quieren hacer un proyecto de vida en común con otras, se unen a partir de relaciones estables, a partir de relaciones permanentes, a partir de relaciones de pertenencia y de trascendencia, y estas características hacen que un hombre y una mujer unan en un proyecto en común sus vidas para conformar primero algo muy similar a lo que nosotros entendemos hoy en día como matrimonio, y segundo, derivado de ese matrimonio, familias. Familias que sean estables, como decía, y además sostenibles. Entonces, ese es el contexto de familias naturales. Y por lo tanto, ese es el concepto que también, y eso lo podemos ver más adelante, también los estudios y las investigaciones han señalado que es el contexto donde mejor y donde más beneficios trae para los miembros que las conforman, en particular para los niños, para los menores de edad.
0: Seguro, yo estoy de acuerdo en esto, es la familia que Dios creó. En una publicación que habías hecho, resalta las 10 claves del matrimonio, citando un escritor, Christopher Wolff. Hablemos algunas de estas claves, Jesús.
1: Sí, justamente Christopher Wolff es el profesor universitario, director de política de la Universidad de Dallas, y él destaca algunos elementos fundamentales que deben de contener los matrimonios o que contienen los matrimonios y que los caracterizan. Por ejemplo, el que sea un contrato social, un contrato legal también, como una de sus características fundamentales, el que el matrimonio es la unión entre dos personas que deciden unir sus vidas para conformar un proyecto en común, además que tiene, por decirlo de alguna manera, que le da un sentido de pertenencia a ellas, pero ese sentido de pertenencia debe ser para toda la vida. De ahí su carácter permanente. También dos personas, es decir, no es entre muchas o varias, o no, sino que es esencialmente entre dos personas. Además, esa característica monogámica entre un hombre y una mujer, porque reconoce el elemento fundamental de diferenciador y dual y complementario que debe de tener el matrimonio. Además que tiene que estar abierto a la procreación, a la vida, a la trascendencia, a lo que es la permanencia generacional. Otra de las características fundamentales que señala el profesor Wolff es que el matrimonio debe de estar fundamentado en una relación de fidelidad, y por otro lado también que de ese matrimonio y de esa estabilidad y de la relación saludable que deben de poseer los cónyuges, también se deriva una sana crianza y educación de los hijos que se derivan. Entonces son características fundamentales que tienen que tener los matrimonios que describen la esencia real del matrimonio y que la hacen precisamente por esa naturaleza ser, digamos, el fundamento de la familia.
2: 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Continuamos con el programa.
0: ¿A partir de qué momento se comenzaron a ver tendencias hacia relaciones poligámicas y relaciones extramatrimoniales? ¿Y por qué se dieron estas tendencias? ¿Sigue siendo la misma tendencia hoy?
1: Como hemos visto, por parte de los antropólogos y de los sociólogos, hay un reconocimiento fundamental de lo que el ser humano busca a través de relaciones matrimoniales. Busca y le caracteriza fundamentalmente un sentido de pertenencia, un sentido de permanencia, un sentido de estabilidad y un sentido de trascendencia. Esas son, por decirlo de alguna manera, características sociológicas y antropológicas que busca el ser humano a la hora de establecerse en vínculos conyugales y en el establecimiento de familias. Y de ahí que justamente lo que ha prevalecido históricamente, ¿verdad?, y en los distintos contextos socioculturales es la familia constituida entre un hombre y una mujer con sus hijos, a partir de ahí sociedades realmente más estables y estructuradas. Sin embargo, también es cierto que paralelamente se han dado otras modalidades, también históricamente, distintas, pero no han sido las que han prevalecido en algunos contextos culturales por temas que pueden ser derivados de situaciones culturales, religiosas y otras. Se ha permitido la poligamia, por ejemplo, o se ha permitido la regulación de vínculos que no están formalizados mediante estructuras matrimoniales. Sin embargo, lo que la sociedad ha buscado y lo que, de acuerdo a los estudios y de acuerdo a los resultados, mejores beneficios trae para la vida de los miembros que conforman estas familias, es la familia constituida, repito, entre un hombre y una mujer, relaciones estables, relaciones permanentes, relaciones formales que le dan mucha estabilidad y permanencia a esos miembros del hogar y, por supuesto, para los menores. Entonces, ¿a partir de qué momento se viene hablando de otro tipo de conformaciones? Bueno, yo diría que más modernamente estamos hablando a partir de mitades del siglo anterior, donde se introduce un elemento que es fundamental de la posmodernidad, que es el relativismo. Y a partir de ahí es donde empieza también, como un concepto ideológico y como un concepto cultural, a tratar de relativizar el tema del matrimonio y a decir que cualquier conformación, que cualquier unión entre un hombre y una mujer o entre personas puede ser también válido y puede ser también legítimo en las sociedades modernas.
0: Esto tenemos que entender que se ha dado en culturas antiguas, en momentos históricos antiguos, y siempre ha terminado en desastre. hay que entenderlo, porque comienza un desorden social a deshumanizar los seres humanos. Por ejemplo, la era de Hitler, ¿no?, deshumanizó a los judíos, y hoy tratamos de deshumanizar al niño por nacer como un elemento colateral de esa pérdida de los valores, cuando queremos jugar con algo o hacer banal algo que es sagrado como las relaciones sexuales, cuando entra el relativismo moral, donde en nombre de mal utilizar los términos de derechos humanos se quiere legitimar cualquier relación. Aún hoy están hablando algunos disque expertos de que cuando el amor se acaba de terminar, hablando de emociones y no entendiendo el amor correctamente. Debemos de advertir estas tendencias. Uno tiene que aprender a advertir estas tendencias para no caer en una trampa, en la trampa de tratar de interiorizar algo que está mal o legitimar algo que está mal y que va a destruir nuestra propia familia. Ahí surge la pregunta, ¿qué consecuencias puede tener socialmente si seguimos en esta dirección?
1: Bueno, en este punto, Sixto, es muy importante mencionar que, por ejemplo, el doctor Fernando Pliego, que es un profesor muy reconocido de la Universidad Autónoma de México, hace una investigación abordando alrededor de 351 estudios en 13 países democráticos de Occidente. Estudios que tratan de vincular los resultados de lo que puede estar, lo que puede significar las estructuras familiares, los tipos de estructuras familiares con relación a los grados de bienestar de esas familias. Y sobre todo para beneficio de los menores de edad. Y el resultado de la investigación del doctor Pliego es que los mayores beneficios que tienen en el bienestar de las familias y sobre todo de los menores de edad se encuentran a partir de hogares constituidos con la presencia materna y paterna, de matrimonios sólidos en donde están sustentados en valores muy firmes, en donde hay prácticas espirituales muy sólidas, donde hay una corresponsabilidad familiar, donde hay un diálogo permanente, es decir, familias estables, funcionales, derivadas de matrimonios igualmente funcionales y estables. Mientras que en las otras estructuras familiares, donde no hay una presencia de alguno de estos miembros, en donde vienen de familias disfuncionales, en donde hay violencia, donde no hay la transmisión de valores sólidos, etcétera, pues hay resultados muy evidentes de menor bienestar para todos los miembros, pero sobre todo para los menores de edad. Es un estudio derivado de la evidencia científica donde se demuestra que efectivamente hay una gran diferencia entre las familias estructuradas a partir de matrimonios sólidos y estables entre hombres y mujeres, con la presencia de padres y madres en la formación y educación de los hijos, versus las otras familias, que por supuesto muchas de ellas son derivadas de situaciones que los mismos miembros no se las proponen, sino que las circunstancias las dan, pero que obviamente lo que los estados deben de promover entonces es el tipo de familia natural, el tipo de matrimonio natural, porque ese es el que mejor el resultado le da al bien común de la sociedad.
0: Jesús, se nos ha escapado el tiempo. ¿Podrías acompañarnos en el próximo programa?
1: Con mucho gusto, es un privilegio.
0: Muchísimas gracias y gracias a ustedes por habernos acompañado el día de hoy. Soy Sixto Porras de Enfoque a la Familia.
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2: Aquí comienza la danza general, la cual trata cómo la muerte da aviso a todas las criaturas que piensan en la brevedad de su vida y que no le dan a ella mayor importancia de la que tiene. La muerte llama y requiere a todos que vengan de su buen grado o contra su voluntad. Dice así: yo soy la muerte cierta a todas criaturas que son y serán mientras dure el mundo. Demando y digo: oh hombre, ¿por qué te preocupas de vida tan breve que pasa en un momento? Así comienza el poema La danza de la muerte del siglo XV, que ilustra de manera sobresaliente uno de los temas que obsesionaba a los poetas de la Edad Media. En las antologías literarias se conoce como Memento Mori, que quiere decir acuérdate de la muerte. La danza de la muerte advierte que todos tienen que morir, lo mismo los ricos que los pobres, los de noble cuna y los humildes, párrocos y feligreses, reyes y soldados, todos por igual, ya que no pueden escapar la muerte. Los que han de pasar por ella concluyen que como tenemos que morir sin otro remedio, con pura conciencia todos trabajemos en servir a Dios, que Él es el principio, fin y el medio por donde, si le place, habremos de divertirnos con muchos, aunque la muerte con danza muy dura nos meta en su corro en cualquier momento. Centenares de años antes, el salmista David les había dado a aquellos poetas ejemplo de una plegaria a Dios sobre la muerte en estos versos. Hazme saber, Señor, lo efímero que soy. Muy breve es la vida que me has dado. Ante ti, mis años no son nada. Un soplo nada más es el mortal, un suspiro que se pierde entre las sombras. En otro salmo, David describe al ser humano en estos términos: el hombre es como la hierba, sus días florecen como la flor del campo, sacudida por el viento, desaparece sin dejar rastro alguno. Según el apóstol Santiago, somos como la niebla, que aparece por un momento y luego se desvanece. Acordémonos entonces de la muerte, no preocupándonos por esta vida tan breve que pasa en un momento, sino por la vida después de la muerte. Es cierto que la paga del pecado que cometemos en esta vida es la muerte, pero Dios nos ofrece la vida eterna en Jesucristo nuestro Señor. Basta con que la aceptemos. Sigamos el consejo del poeta medieval. Con pura conciencia todos trabajemos en servir a Dios. Solo así podremos de veras disfrutar de esa vida eterna.
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7: Cadena Radial Samaritano da la hora, 10 de la noche.

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1: Gracias por tu Espíritu Santo que nos guía al Padre. Ahora, Señor, nuestra oración es que hagas de nuevo nuestras vidas, que las tomes, Señor.

0: espíritu moviéndose acá. Tú y yo sabemos quién es. Tú y yo sabemos quién es. Es el Espíritu Divino.
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Cadena Radial Samaritano da la hora, 11 de la noche.

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1: Son las 12.

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corazón y en unidad, en un mismo sentir. Cantemos esto al Señor. Y le demos la gloria por medio de este canto.

Señor, recibe nuestra oración, que es desde el fondo del corazón de tus hijos, Señor. Recibe alabanza, gloria y honra a ti, Señor, recibe. Recibe todo aplauso de tus hijos en este día, Señor. Levantamos tu nombre y te confesamos como nuestro Señor.

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2: Es la una. 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
4: 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Ese tipo de situación puede dejarle desilusionado, lastimado o enojado. Sin embargo, el resultado más perjudicial es que usted puede quedar con el temor de confiar en alguien otra vez y de creer en lo que la gente le diga. 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
3: Si yo le preguntara, ¿por qué no dedica más tiempo a la oración y a hablar con Dios? ¿Cómo contestaría? Yo creo que si entendiéramos quién es Dios, cómo es Él realmente. Si entendiéramos lo que significa acercarnos a Él verdaderamente, lo haríamos mucho más a menudo, hablaríamos con Él con más frecuencia, nuestra relación sería mucho más íntima de lo que es, sentiríamos una intimidad y un gozo más grande con Él, un sentido de realización, contentamiento, fortaleza y poder. Nuestra fe sería más fuerte y nuestra confianza más grande si entendiéramos quién es este Dios a quien nos acercamos en tiempos de dificultad a fin de hallar gracia para el oportuno socorro. Quisiera que vayan por favor a Hebreos capítulo 4, y este mensaje se titula El Trono de la Gracia. Empezando en el versículo 14 del capítulo 4 de Hebreos, dice lo siguiente: Por tanto, o sea, hablando de Cristo, teniendo un gran sumo sacerdote que traspasó los cielos, Jesús, el Hijo de Dios, retengamos nuestra profesión, escuche esto, porque no tenemos un sumo sacerdote que no pueda compadecerse de nuestras debilidades, sino uno que fue tentado en todo según nuestra semejanza, pero sin pecado. Acerquémonos, pues, confiadamente al trono de la gracia para alcanzar misericordia y hallar gracia para el oportuno socorro. Ahora bien, ¿qué representa un trono? Cuando habla del trono de la gracia aquí, ¿a qué se refiere? Bueno, un trono nos hace pensar en la realeza, el poder, la autoridad, nos hace pensar en la dignidad. Así que lo que está diciendo es que Dios, nuestro Padre Celestial, está sentado en un trono de dignidad, realeza, poder y autoridad. Él es el soberano de toda la raza, el Dios Todopoderoso, y está sentado en su trono. Así que, al contemplar este trono, estamos hablando de un trono de gracia. En el trono de la gracia, Dios no está dictando juicio y condenación. Él no está ahí para recordarnos nuestra pecaminosidad, nuestra maldad y nuestra vileza. Está ahí para recordarnos lo que su Hijo hizo por nosotros y, por supuesto, que Él es un Dios justo y santo, pero también es un Dios de gracia. En el trono de la gracia, Dios está dando amor, misericordia y bondad. Eso significa que Él no nos recuerda nuestra pecaminosidad. No, no significa eso. El Espíritu Santo vive en nosotros para convencernos de nuestro pecado. Pero Él dice, acerquémonos pues confiadamente al trono de la gracia para alcanzar misericordia y hallar gracia para el oportuno socorro. ¿Y en qué se basa mi confianza? Se basa en el versículo 15. En un solo versículo lo dice, Hebreos 4:15. porque no tenemos un sumo sacerdote, hablando de Cristo, que no pueda compadecerse de nuestras debilidades y de nuestra pecaminosidad, sino uno que fue tentado en todo según nuestra semejanza, pero sin pecado. Cuando nos acercamos al trono de la gracia para estar en comunión con Dios y hablarle de nuestras necesidades y decirle dónde nos encontramos en la vida y lo que está pasando, Él dice que podemos hacerlo confiadamente. Podemos acercarnos con denuedo. ¿Por qué? Porque aunque Dios es santo y justo, y aunque uno de estos días Él condenará y juzgará, debemos acercarnos a Él como sus hijos e hijas. Debemos acercarnos a Él por medio de la sangre de su Hijo, Jesucristo. Debemos acercarnos a Él como personas redimidas y lavadas, que siguen siendo lavadas continuamente por la sangre de Jesús. Por lo tanto, tenemos el privilegio de acercarnos sin temor. Tenemos el privilegio de acercarnos, como dice, confiadamente delante de Él. Y tenemos el privilegio de acercarnos pidiendo grandes bendiciones. Él es nuestro Padre, el Dios omnipotente. Cuando le hacemos grandes peticiones, honraremos su omnipotencia y su amor. Sin embargo, a menudo le hacemos peticiones pequeñas porque tememos pedirle grandes cosas. No nos sentimos dignos de pedirle grandes cosas. Él no dijo que nos acercáramos al trono de la gente digna. Él dijo, acérquense al trono de la gracia. Y la gracia es la bondad de Dios hacia nosotros sin tener en cuenta ningún mérito o valía de nuestra parte y a pesar de lo que merecemos. En eso consiste la fe. Esa es la clase de trono al que nos estamos acercando. Esta es la clase de Dios al que usted y yo nos estamos acercando. Sin temor, dice, que pidamos grandes bendiciones con confianza y que debemos acercarnos con frecuencia. Eso es lo que implica esta frase cuando dice, acerquémonos pues confiadamente, es decir, acerquémonos a Él confiadamente ahora, en el presente continuo, una y otra vez. Si andamos en el Espíritu de Dios, y si Jesús mora en nosotros, y Dios es nuestro Padre, Él desea tener una relación permanente y continua con nosotros, mediante la cual hablamos con Él, tenemos comunión con Él, le amamos, ¿y hacemos qué? Disfrutamos de su unidad. No tenemos que disfrutar de una relación personal con Él en una iglesia física o solamente estando de rodillas. Podemos disfrutar de esa relación en cualquier lugar y en cualquier momento. Dios quiere que nos acerquemos a Él una y otra vez, y eso es lo que implica cuando dice, acerquémonos pues confiadamente al trono de la gracia para alcanzar misericordia y hallar gracia para el oportuno socorro. Ahora, ¿qué podemos anticipar usted y yo al acercarnos al trono de la gracia? Cuando nos acercamos a hablar con Dios, ¿qué podemos anticipar? Pues veamos estas dos palabras, misericordia y gracia, no son sinónimas. A veces pensamos que lo son, pero no lo son. Alguien lo dijo de esta manera, la misericordia es el corazón de Dios y la gracia es la mano de Dios. En su misericordia Dios no nos da lo que merecemos, en su gracia nos da lo que no merecemos. Así que al pensar en términos de misericordia y gracia, la misericordia tiene que ver con mis fracasos pasados, la gracia tiene que ver con mi trabajo presente y futuro, o sea, lo que necesito ahora. Por lo tanto, si la misericordia simboliza el corazón de Dios y la gracia es la mano de Dios, nos acercamos a Él en tiempos de necesidad. Ahora pensemos en esta misericordia un momento. La misericordia de Dios es la única esperanza que tenemos, o sea, que aparte de su misericordia no hay esperanza. ¿Recuerdan los dos hombres que oraban en el templo? Vayan, por favor, un momento al capítulo 18 de Lucas. Jesús enseña una gran lección a sus seguidores aquí en el capítulo 18 de Lucas. Y en el versículo 10 dice lo siguiente. Dos hombres subieron al templo a orar. Uno era fariseo y el otro publicano o recaudador de impuestos. El fariseo, o sea, el más religioso de los dos, puesto en pie, oraba consigo mismo de esta manera. Dios te doy gracias porque no soy como los otros hombres. Y lo decía en voz alta para que lo escuchara el recaudador de impuestos, porque a ellos los llamaban ladrones, injustos, adúlteros, ni aun como este publicano. ¿Se imaginan si alguien se parara en la iglesia y orara, Padre, gracias porque no soy como Juan o María o Susana? Eso era lo que este hombre estaba haciendo. Luego dice en el versículo 12, ayuno dos veces a la semana, doy diezmos de todo lo que gano. Ahora escuchen esto, mas el publicano, estando lejos, No quería

sea que me acerque, estoy seguro que debo hacerlo humildemente, pues Él es Dios. Él es santo, justo y recto. Y la gente dice, no olvido que Él sea santo, pero mi Dios es amor, bondad, ternura y misericordia. Correcto. Pero mire, usted no puede creer en un solo atributo de Dios y descartar el otro. Tiene que recibir las dos cosas conjuntamente y no tiene al Dios de la Biblia. Porque el hecho de que sea santo hace posible que yo confíe en Él, porque sé que no me va a mentir y que será fiel. Nos acercamos a este Dios que es un Dios de misericordia, que lleva todos nuestros fracasos y todo lo que hace por nosotros es porque Jesucristo pagó nuestro castigo. Ahora bien, amable oyente, escuche bien esto. Quizás usted sea la mejor persona y que haga todo lo correcto en la vida hasta donde puede. Y quizás sea una persona muy religiosa, pero quiero decirle, hasta que Jesús sea su Salvador por fe en lo que Él hizo en la cruz, usted no tiene acceso para acercarse a Él y pedirle gracia para el oportuno socorro. Usted dirá, espere un momento. Me está diciendo que, aunque yo sea un buen hombre o una buena mujer, no puedo orar y hablar con Dios. No, no puede, porque entienda esto, está comparando su propia bondad ¿con qué? Con la de otras personas. Pero si se compara con la santidad de Dios, de una sola se postraría delante de Él clamando y pidiendo misericordia. Por esa razón Jesús vino, para llevar nuestro pecado, para que pudiéramos mirar a Dios, nuestro Padre, a los ojos con confianza, con denuedo y seguridad, para acercarnos a Él una y otra vez como hijos e hijas de un Padre que es Rey de reyes y Señor de señores, el Dios de los cielos y la tierra. Y Él dice que nos acerquemos a Él y que hallaremos misericordia. Es más, así fuimos salvos. Dios fue misericordioso con cada uno de nosotros. Pero escuche lo que dice. Además de hallar misericordia, dice que hallamos gracia para el oportuno socorro. Escuche bien, esta frase, el oportuno socorro, si la dijéramos en nuestra propia terminología, significa literalmente justo a tiempo. Es decir, hallamos gracia en el momento preciso. Y usted dirá, espera un momento, me está diciendo que Dios va a esperar hasta el último momento. No, no significa eso. Es algo maravilloso lo que Dios hace. Lo que significa es que cuando tengo alguna necesidad, Dios suple lo que necesito justo cuando surge esa necesidad. ¿Pero acaso usted no dijo que Dios ya depositó en nuestra cuenta todo lo que necesitamos en los lugares celestiales en Cristo Jesús? Así es. Sin embargo, ¿cuándo recibo estas cosas? Las recibo cuando las necesito. Y se las pido cuando me acerco a Él, por fe. Por ejemplo, si somos tentados de repente, ¿qué pasa? Usted y yo tenemos ayuda inmediata. Escuche esto, una ayuda divina, sobrenatural, adecuada y plenamente suficiente en el momento preciso para lidiar con cualquier asunto que enfrentamos. Él dice que nos acerquemos al trono de la gracia para alcanzar misericordia y hallar gracia para el oportuno socorro. Cuando nuestros corazones están tristes, ¿qué pasa? Tenemos un Padre Celestial que nos ama y entiende nuestra tristeza, y Él está ahí. Y si pensamos en las cargas que tenemos que enfrentar en la vida, Él está ahí. No importa lo que enfrentemos, qué promesa más maravillosa y tremenda de parte de Dios. Escuchen esto, no importa lo que usted y yo enfrentamos, esta es la promesa. Cuando surja esa necesidad, Dios dice, estaré ahí, estaré ahí. Pensemos en los que enfrentan la muerte y saben que viene la muerte y tienen dudas. A veces cuando se aproximan esas cosas, al principio hay sentimientos de enojo, tristeza, remordimiento, culpa y todo eso. Y finalmente cuando el hijo o hija de Dios es zarandeado por esas cosas, en el momento preciso Dios promete darnos su gracia para que podamos atravesar cualquier cosa en la vida que tengamos que pasar. ¿Y qué dijo Él? Que debemos acercarnos y hallar gracia para el oportuno socorro. ¿Necesito consuelo en la tristeza? Él lo proveerá. ¿Necesito perdón cuando he pecado? Él lo proveerá. ¿Necesito ánimo cuando estoy desanimado? Él lo proporcionará. ¿Necesito que me quite una carga de encima cuando pienso, oh Dios, ya no puedo más con esto? ¿Recuerdan lo que el apóstol Pablo dijo cuando pidió a Dios que le quitara el aguijón de la carne? No le dijo,

sí, no o espera, le dijo Pablo, cuando estés muy dolido, yo estoy aquí. Cuando pienses que no puedes dar un paso más, yo estoy aquí. Bástate mi gracia. Él no dijo lo que podía hacer, lo que iba a hacer, ni lo que había sido, sino que le dijo, bástate mi gracia. Cuando Dios le dijo a Moisés que lo presentara ante los hebreos, cuando volvió con ellos para decirles quién era el Dios verdadero con el que había estado hablando, no le dijo, diles que yo era, te envió. No le dijo, diles que yo seré, te envió, sino que le dijo, diles que yo soy, te envió. El yo soy es el Padre Celestial eterno y cariñoso que siempre está listo para proveer todo lo que necesitamos en la vida y satisfacer absolutamente toda necesidad. Por eso es que el apóstol Pablo pudo decir, mi Dios pues suplirá todo lo que os falta conforme a sus riquezas en gloria en Cristo Jesús. Ese es el trono de Dios, el trono de la gracia. Así que le pregunto, ¿qué necesidad tiene? ¿Una necesidad material? Debe encontrarla en el trono de la gracia. ¿Emocional? ¿Algo espiritual que está pasando en su vida? ¿El perdón, el consuelo, el ánimo? ¿Quiere que el Padre levante alguna carga? Sea lo que sea, él dice en este pasaje, quiero animarte diariamente y muchas veces al día para que te acostumbres a acercarte al trono de la gracia, donde encontrarás misericordia, gracia, ayuda, bondad y el amor inmerecido del Padre para el oportuno socorro. Ahora bien, cuando pienso que mi Padre Celestial es esa clase de Dios, y cuando pienso en acercarme a esa clase de trono, digo, aleluya, alabado sea el Señor, amén. Vamos, ¿por qué? Porque no hay ningún otro lugar en el mundo como ese. Lo he dicho antes, pero quiero repetirlo. No importa qué experiencia tenga en su vida, no importa dónde vaya, no importa con quién vaya, no importa cuánto dinero tenga, lo que pueda o no pueda comprar, no importa qué capacidades o dones tenga, no importa lo privilegiada que sea su posición, no hay experiencia en toda la vida que se iguale a esta relación íntima de unidad entre una persona y Dios, cuando se tiene una comunión sin obstáculos con Él, donde no existe nada entre esa persona y su Padre Celestial. Hay un amor, una intimidad, una comunión y una unidad en esa relación que no puede describirse en términos humanos. Y cuando dice, el trono de la gracia para alcanzar misericordia y hallar gracia para el oportuno socorro, en parte, lo que hallamos allí es esa intimidad, esa unidad con Él, o sea, la experiencia más gratificante, la que más contentamiento nos da, la más útil y la más poderosa que una persona puede tener en la vida. Usted dirá, ¿cómo puedo experimentar amar a Dios? Le diré lo que debe hacer, póngase de rodillas o póstrese delante de Él y dígale, Padre, solo te quiero a ti, eres todo lo que quiero. No quiero cosas, solo te quiero a ti. Sé que me quieres a mí. Yo te quiero a ti. Quiero tener comunión contigo. Quiero amarte y quiero sentir que me amas. Quiero sentir que hay unidad entre nosotros y que no hay nada entre nosotros, solo un amor perfecto. Amable oyente, lo desafío a que haga la prueba. Quizás se sienta un poco incómodo al principio, o quizás piense, bueno, es que no siento nada, pero al poco tiempo lo sentirá. Toma tiempo. Y simplemente le estoy diciendo que si desea tener lo mejor en su vida cristiana, eso toma tiempo. Si desea conocer al Padre que lo salvó, eso toma tiempo. Para mí personalmente es muy difícil estar íntimamente consciente de la santidad de Dios y de lo grande, poderoso y maravilloso que es Él. Si me acerco a pedirle esto, aquello y lo otro, o si me acerco solamente a leer la Biblia, aunque la lectura de la palabra es sumamente importante para preparar mi espíritu y escucharlo. Sin embargo, hay momentos en que lo único que debo hacer es escuchar, absorber y estar consciente de su presencia. ¿Y sabe lo que sucede? De repente ese Dios que le parecía tan lejano, se le va a acercar mucho. Sentirá algo nuevo y refrescante en su relación con Él. ¿Y sabe qué? No podrá dejar de compartirlo con otras personas. Tendrá que contárselo a alguien. ¿Por qué? Porque habrá descubierto que Él es un Dios de un amor maravilloso e indescriptible y está dispuesto a derramarlo sobre usted.
si tan solo le dedica tiempo para que lo ame.

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3: Y el Espíritu Santo os enseñará en la misma hora lo que tengáis que decir. Recuerdo la primera vez que tuve que predicar mi primer sermón, estaba asustado. Pero me acordé de ese versículo y le pedí al Señor: Padre, dame palabra para decir. Ha habido muchas otras ocasiones cuando he tenido que pedirle ayuda y le he dicho: Señor, no tengo idea de qué va a pasar ahora. Por favor, dame de tu espíritu para saber qué decir. Ahora escuche esto. El Espíritu Santo vive en nuestro interior, y su responsabilidad es producir el fruto del Espíritu en nosotros. ¿Y cuál es este fruto? Amor, gozo, paz, paciencia, benignidad, bondad, fe, mansedumbre y templanza. Si es el Espíritu quien está hablando, sin duda hablará con gracia. Ahora quisiera animarle a que haga algo. Usted sin duda tiene más de una persona conflictiva que probablemente busque ofenderle o provocarle en los próximos minutos, días o semanas. Por eso le reto a que decida desde ahora que no importa qué suceda en el futuro, será amable con esa persona y le hablará con gracia. Que sus palabras serán bondadosas y alentadoras. Que dirá la verdad, pero en amor, edificando a la otra persona, que hablará con gracia como un hijo de Dios.
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8: Son las dos.
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0: ¿Qué tan contagioso es su cristianismo? ¿Transmite usted esperanza, amor abundante y gozo? ¿Radia usted estas características con todas las personas que le rodean? Bienvenido a Visión para Vivir con el pastor Carlos Azazueta. Hoy iniciaremos la serie Cristianismo Contagioso, un estudio de Primera a los Tesalonicenses, y de esta manera visitaremos la primera carta a la iglesia de Tesalónica, en donde el apóstol Pablo les da ánimo y también esperanza a sus hijos espirituales. El mensaje a continuación se titula Una iglesia con lo necesario.
1: Existe una línea muy fina entre la admiración saludable y la exaltación no saludable. Una cosa es mirar a una persona con verdadero respeto y agrado, pero otra cosa es exagerar en la mente lo grande y maravillosa que esa persona puede ser. La exageración casi siempre nos engaña. Leí un antiguo proverbio chino que decía, la exageración es como pintar a una serpiente y agregarle piernas. Si ese animal fue hecho para arrastrarse, no va a caminar, solo se va a arrastrar. Por lo tanto, no la hagamos lucir como si pudiera caminar. Resulta fácil para algunos elevar la imagen de otra persona, de tal manera que se piense que ese individuo vive un estilo de vida tan desconectado del mundo en que nosotros vivimos. Pensamos erróneamente que por los logros alcanzados por alguna persona, ese individuo o esa persona conoce muy poco sobre nuestras necesidades. Y esto es común que nos suceda aun cuando abrimos la Biblia y estudiamos la vida de grandes personajes. Constantemente tenemos que luchar contra el idealismo. Al leer la primera carta de Pablo a los Tesalonicenses, podemos imaginar cuán maravilloso hubiera sido ser parte de aquella congregación. Hasta podemos pensar en ponerle piernas a la serpiente al poner a Pablo sobre un pedestal por todos los logros que él alcanzó. Pero no me malentienda. Considero que es bueno darle honor a quien honor merece. Pablo fue un gran fundador de iglesias, un apóstol de apóstoles, un gran predicador de la gracia. Él mismo fundó esta iglesia cuando viajó por Macedonia durante su segundo viaje misionero. De acuerdo a lo que leemos en Hechos capítulo 17, versículo 4, Pablo predicó a Cristo en la sinagoga de ese lugar tan solo en 3 sábados. En ese corto periodo de tiempo, algunos judíos creyeron y se unieron a Pablo y a Silas, juntamente con una gran multitud de griegos temerosos de Dios y muchas de las mujeres principales. Con esto, usted quizá pensará que Pablo fue un orador elocuente y con una personalidad atractiva, pues para haber obtenido semejante resultado y tan rápido. Pero en realidad era totalmente lo opuesto. Fíjese lo que algunos cristianos en Corinto pensaban del apóstol Pablo, en 2 Corintios capítulo 10, versículo 10. Porque a la verdad, dicen, las cartas son duras y fuertes, mas la presencia corporal y débil, y la palabra menospreciable. Creo que si Pablo viviera en nuestros días y fuera igual de conocido, lo invitarían inmediatamente a alguno de esos programas de televisión cristianos. Aunque dudo que iría, pero me imagino que sería presentado como un experto en iglecrecimiento, o tal vez uno de los más grandes evangelistas de todos los tiempos, el hombre de familia, escritor de renombre, orador dinámico, con ustedes, el apóstol Pablo. Pero Pablo no era lo que se diría un evangelista elocuente, o bien parecido, o con gran oratoria. Sin embargo, Dios habló mediante su debilidad para alcanzar a muchos en la pujante ciudad de Tesalónica. Creo que este respetable caballero nos sorprendería a todos, aún con su apariencia. Me lo imagino en uno de esos programas, aclarando las cosas y diciendo, yo no soy un experto en iglecrecimiento, porque probablemente he quebrantado más reglas de las que he hecho y guardado. No soy tampoco un evangelista muy popular, que digamos, pues he sido apedreado y tengo las cicatrices para demostrárselos. He pasado por naufragios, he sido malentendido, tampoco soy un hombre de familia. Por esa razón nunca se lee mención en la escritura acerca de mi esposa o mis hijos. En un antiguo libro titulado Los Hechos de Pablo y Tecla, escrito por Onesíforo de Iconio, Este escritor hace una descripción del apóstol Pablo y dice: Pablo es un hombre de estatura moderada, con piernas arqueadas, con unas cejas bastante pobladas. Como puede ver, ese es nuestro maravilloso evangelista. Ese es el apóstol Pablo, una persona común y corriente como usted o como yo. Parece que tendemos a olvidarnos que la fortaleza está en la debilidad, como dice el mismo Pablo, que su grandeza está en la humildad, que lo significativo está en la verdad, y en un auténtico caminar con Dios, no en ser capaz de mover las masas, aún en nuestras propias fuerzas. Por supuesto, Pablo no hizo eso. Uno de los candidatos con menos opciones para ser un evangelista de renombre era el apóstol Pablo. Y uno de los lugares donde no era muy lógico escribir una carta como tal era la ciudad de Tesalónica. Lo que quiero decirles es que estos lugares y estas personas son solamente eso, lugares y personas. Son significativos porque fueron tocados por el Espíritu de Dios. Es como tener una antigua moneda que no tiene valor en sí, pero porque fue una pertenencia de alguien importante en el pasado, adquiere un valor especial. Es decir, si perteneció a un antiguo rey, entonces la moneda, aunque no tiene valor en sí mismo, o sea, el valor de la moneda, pero porque estuvo en las manos de aquel rey, por eso que queremos conservarla, queremos guardarla, no para gastarla, sino para mantenerla y poder exhibirla. Nuestro compromiso con ustedes en este ministerio es ser reales. No queremos meternos en el mundo del idealismo, ni que piensen más de lo que realmente somos. Pablo escribió para afirmar, para exhortar y para informar a los hermanos. Eso es, en resumen, lo que escribe en esta carta. La ciudad de Tesalónica es el lugar donde se plantó esta iglesia. Si usted viaja por Grecia en estos días, se dará cuenta de que existió una ciudad muy importante. De hecho, Tesalónica fue la segunda ciudad en dimensión y en número de habitantes la más grande, cerca de 200.000 personas, localizada junto a una de las carreteras más antiguas, la Vía Ignacia. Esta carta es como si fuera escrita a cada uno de nosotros, especialmente aquellos que vivimos en grandes ciudades rodeadas de carreteras. Este era un lugar donde existía una buena situación económica, pero era solo eso, un lugar. La razón por la que Pablo escribió a los tesalonicenses es porque los extrañaba. Él estaba ahora en Corinto, y cuando vivía en Corinto estaba lleno de nostalgia, pensando en los lugares tranquilos, en aquellos lugares donde la vida era más fácil, con un poco de mayor pureza, digamos, donde las relaciones interpersonales eran más profundas. Eso era la ciudad de Tesalónica. Así que se sienta y les escribe una carta. Esta fue la primera carta que Pablo escribió. No tenía aquel inmenso atractivo de la carta a los romanos, tampoco las emociones que comunica en las cartas a Timoteo. Esta era su primera carta. Si usted recuerda la primera vez que usted escribió una carta, se dará cuenta de que sus cartas eran sencillas, pero profundas. Especialmente si usted se sentía nostálgico, extrañando a la familia o a ese ser querido. Esto puede hablar mucho a aquellas personas que me están escuchando, que están alejados de su familia, alejados de su tierra. Les hace recordar tantas cosas de ese lugar, y quizá ustedes se acuerden cuando escribieron esa primera carta. Bueno, esta carta sencilla y tan profunda era la carta a los tesalonicenses. El apóstol Pablo comienza como nosotros deberíamos comenzar nuestras cartas, porque usted y yo comenzamos

había regresado de Tesalónica con un reporte acerca de cómo estaban las cosas por allá con los hermanos de esa ciudad. Pablo casi no puede esperar para escribirles y decirles: he recibido información de ustedes, estoy ansioso de poder compartir con ustedes. Él había estado un corto tiempo allí. Luego tuvo que irse a Atenas y luego, después a Corinto. Y los extrañaba muchísimo. Quiero que observe algo en el versículo 1. En 1 Tesalonicenses capítulo 1, versículo 1. Esta carta está dirigida a la iglesia de Tesalónica. Estas palabras son para la iglesia. No eran palabras de la iglesia para nosotros. No eran las políticas de la iglesia, no eran las ideas de la iglesia, ni tampoco los reglamentos de la iglesia. Eran palabras inspiradas por Dios para la iglesia. Quiero informarle que no hay un momento en el Nuevo Testamento en que la iglesia haya tenido una política sobre ciertas cosas. En el primer siglo, la iglesia era recipiente de la verdad, no una dictadora de la verdad. La iglesia estaba recibiendo con brazos abiertos las enseñanzas que venían del Espíritu mismo de Dios. A veces me preocupa en nuestros días por qué algunas iglesias no están haciendo precisamente esto. Ellos se creen los portadores de la verdad, en vez de buscar la eterna palabra de Dios. El apóstol dice que esta es una carta escrita para la iglesia. La iglesia es la que tiene que aprender, la que tiene que descubrir, la que tiene que aceptar, la que tiene que recibir, no la que tiene que dictar. Es la que tiene que profundizar y estudiar las Sagradas Escrituras. Es la palabra de Dios la que dictamina, es la palabra de Dios la que enseña. Cuando abrimos las Escrituras es para escucharla. Cuando la enseñamos es para que entendamos lo que el Espíritu de Dios quiere comunicarnos. Nosotros no debemos basar nuestras vidas en lo que la iglesia piensa, sino en lo que la palabra del Señor enseña a la iglesia. La palabra de Dios es para la iglesia. En este caso específico, era la iglesia de Tesalónica, y por extensión es para todos nosotros. Su dirección celestial es que ellos estaban en Dios el Padre y en el Señor Jesucristo, tal como dice allí el apóstol. Es la iglesia del Señor, que pertenece a Dios, que pertenece al Señor Jesucristo. Nuestra dirección está allá. Nuestra dirección es eterna. Nuestro hogar es en el cielo. Le pertenecemos a nuestro Padre Celestial y a nuestro Señor Jesucristo, que nos rescató. Si usted se pregunta si alguna vez nosotros podremos ser separados de Cristo, la respuesta es, por supuesto, que no. Debido a que nosotros estamos en Cristo y pertenecemos a Dios, tenemos que vivir de determinada manera. Ese estilo de vida tiene que estar marcado por la gracia y por la paz, que son las palabras favoritas del apóstol Pablo, por cierto. Un estilo de vida de gracia que está inundado de paz. Le pregunto algo, ¿es ese su estilo de vida? ¿Es ese el medio ambiente en que usted se desarrolla? Esto es para nosotros, es para que nosotros lo reclamemos, es para que nosotros lo vivamos. Hay mucha gente que está alrededor de nosotros que quiere quitarnos esto, pero nosotros debemos permanecer en esa gracia y en esa paz que tenemos en nuestro Señor y nuestro Salvador Jesucristo. Creo que nuestro Señor Jesucristo y nuestro Dios fueron duros con el pecado en la cruz, pero el Señor llevó todos nuestros pecados y toda la ira de Dios cayó sobre el pecado. Fue el Hijo de Dios quien pagó el precio por la condena de nuestros pecados. Por eso es que la sangre de Jesucristo es la que nos limpia y por eso es que en Jesucristo somos libres. La ira de Dios ha sido atribuida al pecado, no a nosotros. Su ira ha sido dirigida hacia la cruz y no hacia sus hijos. Esa es una noticia muy grande y maravillosa, ¿no lo cree? El Señor Jesucristo nos ha librado de aquella terrible plaga llamada pecado y de la terrible hermana gemela que tiene llamada culpabilidad. Es maravilloso vivir en la gracia y en la paz de nuestro Señor Jesucristo. Eso es lo que el apóstol Pablo desea para los hermanos. Por eso les dice: gracia y paz a ustedes que están en Tesalónica.
Ahora comienza a dar gracias a Dios por ellos.

0: Fíjese lo que dice el versículo 2. Dice que da gracias a Dios siempre por ellos. Quizá usted pensará, ¿por qué Pablo está diciendo, damos siempre gracias a Dios por todos vosotros? Siempre es una de las palabras que no debemos usar, sobre todo cuando se trata del matrimonio. Siempre aconsejamos que nunca diga nunca, ni siempre diga siempre. Pero hay momentos en que usted sí puede decir siempre, y este es uno de esos casos. Esto no es idealismo, esto es la realidad. Él dice aquí, estoy en Corinto, estoy pensando todos los días que pasé con ustedes. Recuerdo cuando estaba en Tesalónica, y me sonrío y doy gracias a Dios por ustedes. Además agrega, haciendo memoria de vosotros en mis oraciones. Antes de continuar adelante, déjeme hacerle algunas preguntas. Piense en las personas que le rodean. ¿Les da usted alguna razón para que tengan gratitud con usted? Yo creo que una de las metas que debemos tener en la vida es que seamos contagiosos con la gratitud, que les demos razones a las personas que están alrededor nuestro para que estén contentas cada vez que se despiertan cada mañana. Otra pregunta, ¿qué es lo que nos hace a nosotros tener agradecimiento por las demás personas? ¿Ha pensado usted que hay algunas personas en las que no vemos la hora de poder olvidarlas? Y hay otras personas que no queremos olvidar nunca. ¿Por qué a veces queremos olvidar a determinados individuos y hay otros a los que siempre queremos tener en nuestra mente? Yo creo que es muy importante que cada uno de nosotros pensemos en qué es lo que hace que nosotros en algún momento determinado pensemos en ciertas personas. Esto nos ayudará también a decidir cómo vivir nuestra vida y vivirla de tal manera que seamos recordados, que motivemos a la gente a vivir en agradecimiento, que nuestras palabras, nuestras acciones, que nuestra conducta motive a la gente a la gratitud y a la vez, al recordar a aquellas que no queremos olvidar, tengamos un sentimiento de alegría, de gratitud con ellos y lo expresemos apropiadamente. He estado pensando en cuáles son las cosas que realmente nos mueven a recordar con gratitud a las demás personas. Y aquí hay algunas características. Póngame atención. En primer lugar, la gente que nos acepta tal como somos. En segundo lugar, la gente que nos anima, que nos afirma. No estoy diciendo que las personas tienen que estar de acuerdo con todo lo que nosotros hacemos, porque eso no es real. Pero personas que nos afirman en las cosas que son correctas, que nos dan energía para seguir adelante, personas que aceptan nuestras debilidades, que aceptan nuestras fortalezas, que nos aceptan tal como somos. En tercer lugar, creo que las personas que son reales serían otro motivo de agradecimiento. Nos encanta la gente real, auténtica, no la que trata de vivir vidas de hipocresía, no aquellos que presentan caretas. No nos gustan los farsantes, ¿verdad? Cuando nos damos cuenta de que alguien es fingido, hipócrita o farsante, no hallamos la hora para alejarnos de ese lugar. Pero nos encantan las personas que son auténticas. Nos encantan las personas que nos apoyan. Las personas innovadoras. Las personas que dan con generosidad. No las personas que solo quieren recibir, sino también los que quieren dar. No las personas que quieren usarnos, sino las personas con quienes podemos compartir. No nos gusta mirar hacia atrás y tener el recuerdo de que hemos sido usados por alguien. Nos encanta saber que hemos sido útiles y que otros han sido útiles para nuestras vidas. Nos encanta sentir que hemos tenido amistad con personas a quienes hemos dado y nos han dado, que han recibido y que también nosotros hemos recibido de parte de ellos. Ahora, el apóstol Pablo no nos deja en el aire. No nos deja imaginándonos, sino que nos dice en forma específica algunas de las cualidades de los hermanos en Tesalónica, por los cuales también él tenía gratitud en forma particular. Y me gustaría que examináramos juntos algunas de esas características. El apóstol no nos permite utilizar nuestra imaginación o quedar a expensas de la imaginación de algún predicador. Y nos dice claramente cuáles deben ser las cualidades que debe tener una congregación. Al analizar el escrito de Pablo, notamos que fue movido a tres acciones debido al cristianismo contagioso de los tesalonicenses. A continuación, observe lo que Pablo recordó, afirmó e informó algo sobre ellos. Esto nos ayuda a entender lo que nosotros debemos hacer. Primero, observe lo que Pablo recordaba. Pablo recordaba tres cualidades de los tesalonicenses: su obra de fe, su trabajo de amor y la firmeza de su esperanza. Él dice: siempre damos gracias a Dios por todos vosotros, teniendo presente sin cesar delante de nuestro Dios y Padre vuestra obra de fe, vuestro trabajo de amor y la firmeza de vuestra esperanza en nuestro Señor Jesucristo. Estas cualidades debieran ser parte de toda congregación. Personas que trabajan con fe, que sirven con amor, que tienen firmeza en la esperanza. Una congregación como esta es una congregación que abre sus brazos a los necesitados, que busca la oportunidad de consolar a los que están quebrantados. Si usted abriera sus ojos y su corazón, se daría cuenta de cuántas personas en su congregación están desesperadas y necesitan ayuda continuamente. Alguien dijo con mucha sabiduría que en una congregación nosotros podemos elegir ser una bolsa de canicas o una bolsa de uvas. Es decir, podemos ser duros e insensibles, o tiernos y dulces. El apóstol dice que él da siempre gracias a Dios por todos ellos, que los recuerda en sus oraciones por las características maravillosas que tenía la iglesia en Tesalónica. Tristemente, en algunas congregaciones construimos murallas entre nosotros. A veces es que también nosotros mismos nos sentimos solos, como Elías, quien pensaba que estaba solo y el Señor le recordó de una manera muy directa: no, hay otros 7,000 más que no han doblado sus rodillas ante Baal. ¿Sabe por qué el Señor le está diciendo eso a Elías? Por la misma razón por la que Pablo da gracias. Porque hay algo maravilloso al saber que la persona que se sienta con usted, aquel que le ha llamado por teléfono, tiene la fe, el amor y la esperanza para consolarlo a usted, para animarlo. Fíjese lo que dice el apóstol: pues nuestro evangelio no llegó a nosotros en palabras solamente, sino también en poder, en el Espíritu Santo y en plena certidumbre, como bien sabéis, cuáles fuimos entre vosotros por amor de vosotros. Esto revela la teología del apóstol Pablo, el método de enseñanza que él tenía. Él no lanzó rápidamente un poco de evangelio por aquí, sino que tomó el tiempo para explicarlo. Entró en sus casas, entró en sus corazones, les impartió no solamente el evangelio, sino aún su propia vida. Dice el versículo 8 del capítulo 2, tan grande es nuestro afecto por vosotros, que hubiéramos querido entregaros no solo el evangelio de Dios, sino nuestras propias vidas, porque habéis llegado a sernos muy queridos. La segunda cosa que Pablo hace es afirmar a los hermanos de Tesalónica. El versículo 6 dice: y vosotros vinisteis a ser imitadores de nosotros y del Señor, recibiendo la palabra en medio de gran tribulación y con gozo del Espíritu Santo. Pablo habla con una absoluta honestidad. No solo los afirma, sino también les hace saber que la vida en el evangelio puede pasar por diferentes tribulaciones. Nos dice que los tesalonicenses, en primer lugar, respondieron imitando el caminar espiritual del apóstol e imitando el ejemplo maravilloso de nuestro Señor.
1: Y con este mensaje iniciamos esta serie titulada Cristianismo Contagioso, un estudio de Primera a los Tesalonicenses. 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
8: Son las 3.
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10: Abra su Biblia en Lucas capítulo 9, si es tan amable. Quiero hablar de las palabras de Jesús en el versículo 26, porque el que se avergonzare de mí y de mis palabras, de éste se avergonzará el Hijo del Hombre cuando venga en su gloria y en la del Padre y de los santos ángeles. Quiero concentrarme en el término avergonzare. Cuando hablamos del peor tipo de conducta humana, con frecuencia decimos que alguien no tiene vergüenza, que se comportan como alguien sin vergüenza. Ciertamente hay muchas personas que no tienen vergüenza cuando hablamos de su propia conducta y francamente cubren un espectro amplio. Hay personas sin vergüenza que son muy malas, muy inmorales. Viven el tipo de vida más impío, aparentemente teniendo su conciencia cauterizada de tal manera que no sienten culpabilidad ni remordimiento, sin importar cuántas leyes de Dios quebrantan o con qué frecuencia las quebrantan. Estas son personas sin vergüenza. Pero en el otro extremo del espectro hay otro tipo de personas sin vergüenza. No una persona abiertamente impía y mala, sino una persona impía de manera encubierta, quien a nivel superficial es religiosa y se presenta como una persona buena por sí misma. Convencidas en sus propias mentes, estas personas creen que por su propia bondad humana son aceptables a Dios, que no quebrantan las leyes de Dios y entonces también no tienen vergüenza, no sienten culpabilidad ni remordimiento debido a su éxito en engañarse a sí mismas por su condición verdadera. Hay entonces personas miserables que no conocen la vergüenza y hay personas religiosas que no conocen la vergüenza. Existen esas personas que son abiertamente impías, que no sienten culpabilidad porque se han entrenado a sí mismas a negarla. Y están esas personas religiosas que son impías de manera encubierta, que no sienten culpabilidad porque se han entrenado a sí mismas a confiar en su propia justicia personal. Como en todo lugar y todo momento, Israel estaba llena de ese tipo de gente sinvergüenza. Estaban los reprobados, estaban las prostitutas, estaban los criminales superficiales, estaba lo más bajo de la sociedad humana, estaba la escoria, los publicanos, la gente abiertamente miserable que vivía vidas sinvergüenza. Peores en muchas maneras y más difíciles de alcanzar, estaba la élite religiosa, los escribas y los fariseos y los principales sacerdotes y aquellos que moldeaban la institución religiosa, quienes también no tenían vergüenza porque creían que no tenían culpabilidad delante de Dios, que ellos por su propia bondad personal habían borrado su culpabilidad. En ambos casos, estas personas se enorgullecen de cosas de las que deberían avergonzarse. La gente externamente miserable debería avergonzarse de su conducta miserable. Los hipócritas deberían avergonzarse de su hipocresía. Pablo en Filipenses 3:19 describe a personas que se enorgullecen por lo que deberían estar avergonzadas, sea inmoralidad desenfrenada o hipocresía refrenada. Los pecadores son muy buenos en engañarse a sí mismos, muy buenos por sentirse bien de sí mismos, y eso particularmente es verdad en nuestro día, cuando nuestra sociedad trabaja muy duro en convencer a la gente de que debería sentirse bien por lo que sea que escoge ser y hacer, porque después de todo tienen autonomía y un derecho de escoger lo que quieren. Los pecadores se van a entrenar a sí mismos a no sentir vergüenza. En el sexto capítulo de Jeremías hay un buen principio en esto y describe al pecador en palabras inescapablemente claras. Escucha esto, Jeremías 6:15. ¿Se avergonzaron por la abominación que han cometido? No se avergonzaron, ni siquiera se avergonzaron en absoluto, ni siquiera supieron cómo sonrojarse, ni siquiera sabían que eran algo terrible, ni siquiera sabían que eran una causa de desgracia, ni siquiera sabían que se estaban avergonzando a sí mismos, se habían entrenado a sí mismos para no sentir. Todos los pecadores, sean religiosos o no religiosos, sean morales o inmorales, tienen suficiente por qué avergonzarse, suficiente. Y la Biblia habla mucho de esto. Las palabras asociadas con la vergüenza están a lo largo de las Escrituras. Vergüenza, avergonzados, vergonzoso, sinvergüenza, aparecen en las Escrituras conectadas con el pecado. Sea el pecado hipócrita de justicia personal o sea el pecado de inmoralidad abierta o cualquier cosa en medio de estos dos puntos, es una causa de vergüenza, culpabilidad, pena, desgracia o inclusive esa palabra antigua, mortificación. Mi madre solía usar esa. Me acuerdo que ella me decía como niño, deberías mortificarte por hacer eso. Estoy mortificada porque dijeras eso. Y esa era la manera más severa para que ella expresara sobre mí vergüenza. Me da gusto que fui criado por padres que me dijeron con frecuencia, deberías estar avergonzado de ti mismo. Me sirvió mucho más que tener a padres que me dijeran, deberías estar orgulloso de ti mismo o sentirte bien por ti mismo. La salvación se reduce al asunto de la vergüenza. Para aquellos que están avergonzados de sí mismos hay esperanza de salvación. Para aquellos que no lo están, no hay esperanza. En eso se reduce. Está la gracia y el perdón y hay vida eterna para gente que se avergüenza de sí misma. No hay gracia y no hay perdón y no hay vida eterna para aquellos que no lo están. Y esa es la alternativa. De hecho, Jesús presentó la alternativa de manera clara cuando Él dijo, porque el que se avergonzare de mí y de mis palabras, de éste se avergonzará el Hijo del Hombre cuando venga en su gloria. Como puede ver, cuando el Hijo del Hombre venga en su gloria, Él va a tener que enfrentar a los pecadores. Y la única actitud que un Dios santo podría tener hacia el pecado no perdonado es tratar al pecador con vergüenza consumada permanente. Para esas personas que no se van a avergonzar de sí mismas, Cristo estará avergonzado de ellas. Hay personas, obviamente, que se rehúsan a estar avergonzadas de sí mismas y entonces se avergüenzan de Jesús y de su mensaje. Están avergonzadas del Evangelio. están avergonzadas de llamar a Jesús Señor y Mesías, eso sería una desgracia para ellas. Esa sería una admisión de su condición miserable y se rehúsan a hacer eso. Eso fue característico de la institución religiosa. Observe Lucas 9:22, el Hijo del Hombre debe sufrir muchas cosas y ser rechazado por los ancianos y principales sacerdotes y escribas y ser matado, después ser resucitado en el tercer día. Jesús no iba a ser su Mesías, Él no iba a ser su Señor, no iba a ser su Salvador, Jesús no iba a ser su Rey. No querían que este hombre reinara sobre ellos, dijeron. Estaban avergonzados de Cristo. Todo acerca de Jesús era una piedra de tropiezo para ellos y una ofensa para ellos, no solo la cruz, sino todo lo demás. Lo colocaron en una cruz porque estaban avergonzados del hecho de que Él decía ser su Mesías. Les ofendía que uno tan humilde, uno tan manso, dijera ser el Mesías. Y no fue la ausencia de virtud noble que los ofendió, no fue el poder divino que los ofendió, eso no los ofendió. Lo que los ofendió fue su mensaje. Lo que los ofendió fue que Él los llamó pecadores, que Él llamó a su ayuno hipocresía, que Él llamó a sus oraciones hipocresía, que Él llamó a lo que ellos daban hipocresía. Y Él dijo, de hecho, eran los pobres y los prisioneros y los ciegos y los oprimidos, que su condición espiritual verdadera fue una de pobreza espiritual, que estaban en bancarrota espiritual. Estaban encarcelados a su propia iniquidad y se dirigían al juicio. Estaban ciegos a la verdad espiritual y literalmente estaban cargados con el peso de la culpabilidad. Y no quisieron recibir ese mensaje. De hecho, cuando Él predicó ese sermón en su propia sinagoga, en su propia ciudad de Nazaret, la primera vez que jamás regresó a predicar ahí en la sinagoga en la que Él fue creado, en donde Él pasó 30 años de su vida, en donde todo el mundo lo conocía, Él predicó ese sermón y fueron sus vecinos y sus amigos y su familia extendida después de un sermón que lo tomaron a un risco y trataron de aventarlo y matarlo. Así odiaban su mensaje. Y la médula era que Él los llamaba a avergonzarse de sí mismos. Se habían

sea verdaderamente justo. Todo pecador debería estar totalmente avergonzado de sí mismo o de sí misma. Pero quiero decirle que hay alguien de quien no debería avergonzarse, y ese es Jesús. ¿Qué hay en Él de qué avergonzarse? ¿Santidad perfecta? ¿Justicia perfecta? ¿Virtud perfecta? ¿Bondad perfecta? ¿Conocimiento perfecto? ¿Sabiduría? ¿Compasión perfecta? ¿Amor perfecto? ¿Misericordia perfecta? ¿Gracia perfecta? ¿Poder perfecto? ¿Justicia perfecta? ¿Qué hay en Él de qué avergonzarse? Decir que usted se avergonzaría de Jesús es condenar su propia condición miserable, la de usted. Es decir, estoy avergonzado de lo que es santo. Estoy avergonzado de lo que es correcto. Estoy avergonzado de lo que es bueno. Estoy avergonzado de lo que es honesto y verdadero y justo. Estoy avergonzado de eso. Y eso hace que su condición, la de usted, sea clara. Esa es la razón por la que el apóstol Pablo dijo, «Me gloriaré solo en Cristo Jesús, mi Señor». Los cristianos son personas que no están avergonzadas de Jesucristo, sino que están avergonzadas de sí mismas y vienen a Él en vergüenza para ser perdonados. ¿Debo estar yo avergonzado del que murió en la cruz para librarme del pecado? ¿Debería estar yo avergonzado del que me amó con un amor perfecto desde antes de que el mundo comenzara? ¿Debería estar yo avergonzado del que escogió ser mi amigo y mi redentor? ¿Debería yo estar avergonzado del que ha ido al cielo a preparar un lugar para mí en la casa del Padre y para recibirme a sí mismo y permitirme morar en su presencia santa por los siglos de los siglos? ¿Qué hay de qué avergonzarse? En Hebreos, capítulo 2, hay una afirmación muy, muy contundente en el versículo 11. Es una breve, pero es francamente una afirmación contundente. Dice de Jesús, hablando de los creyentes, Él, versículo 11, Hebreos 2, no se avergüenza de llamarlos hermanos. Él no se avergüenza de llamarlos hermanos. Él es el autor de nuestra salvación, versículo 10 dice, Él está llevando a muchos hijos a la gloria. Mediante su sufrimiento, Él compró nuestra salvación y Él no se avergüenza de llamarnos hermanos. Algunas veces usted oye a gente decir, bueno, Él es mi hermano, pero no quiero que nadie lo sepa. Me avergüenza estar asociado con una persona así. Bueno, yo tendría que decir que el Señor mismo, el Cristo perfecto, sin pecado, tiene suficiente de qué avergonzarse de mí. Es un acto de gracia sorprendente que el Señor dijera, no estoy avergonzado de llamar a John MacArthur mi hermano. No estoy avergonzado de llamarlo mío. Pero me pregunto, ¿cuán vergonzoso debería ser para él llamarme suyo? Pero él no se avergüenza de llamarnos hermanos. En el 11 capítulo de Hebreos, esta misma realidad entra en mayor profundidad en la Trinidad, porque en el versículo 16, a la mitad del versículo, Hebreos 11, dice, Dios no se avergüenza de ser llamado su Dios. ¿Sabe una cosa? Me acuerdo leer un artículo hace años atrás en la revista New West. Y estaban escribiendo un artículo crítico del cristianismo y la manera en la que los cristianos se conducen en público, particularmente el tipo de cristianos que son celebridades. Y nunca olvidaré la frase. El autor del artículo dijo, me parece que Jesús debe tener mucho más clase que la mayoría de sus agentes. ¡Qué verdad! ¿Por qué es que Jesús jamás querría llamarnos hermanos? ¿Por qué es que Dios jamás querría levantarse delante de las huestes celestiales y decir, no me avergüenzo de llamarlos míos? Me pertenecen. Esa es gracia maravillosa, porque nosotros con tanta facilidad traemos vergüenza al nombre de Cristo y pena al nombre de Dios. Sin embargo, Cristo y Dios, el Hijo y el Padre, no se avergüenzan de identificarse con nosotros. Sin embargo, el mundo avergonzó a Jesús. Pero Hebreos 12:2 dice que Él fue a la cruz, Él soportó la cruz y menospreció el oprobio, la vergüenza. El mundo acumuló, amontonó vergüenza sobre Él, todavía lo hacen, todavía lo crucifican de manera fresca, lo avergüenzan de manera abierta. Todo pecador que rechace el Evangelio avergüenza a Jesús, lo desgracia, le da pena inclusive de relacionarse con Él, pero Él menospreció la vergüenza del mundo para soportar la cruz, para que Él fuera el autor y el perfeccionador de nuestra fe. Usted sabe, cuando el Señor estuvo en el cielo antes de que viniera a la tierra, descendiera a la tierra, Él esperaba y después experimentó lo que
era sufrir vergüenza, algo que él nunca había conocido.

0: existido jamás en su existencia eterna entera. Pero Jesús menospreció eso, menospreció la vergüenza para que Él pudiera alcanzar nuestra redención. Y entonces Él recibió vergüenza, fue tratado como si fuera nada, para que Él no estuviera avergonzado de llamarnos hermanos, para que Dios no estuviera avergonzado de decir que le pertenecemos. ¿Qué es un cristiano entonces? Alguien que no está avergonzado de Cristo, alguien que no está avergonzado de Dios, sino alguien que está avergonzado de sí mismo. Pablo da nuestro testimonio en nuestro lugar en Romanos 1:16, porque no que me avergüenzo del Evangelio, porque es poder de Dios para salvación a todo aquel que cree, al judío primeramente y también al griego. Pablo dice, porque no me avergüenzo, y sabemos que eso era verdad, a donde quiera que iba, él proclamaba a Cristo. Él simplemente era como esos ángeles que le aparecieron a los pastores y cantaron, gloria a Dios en las alturas. Él no se avergonzó del Hijo que nació siendo Salvador y Redentor. De hecho, en Filipenses 1:20, él dice, según mi expectativa más ardiente y esperanza, que no será avergonzado en nada, sino que con todo de nuevo, Cristo ahora, inclusive ahora, como siempre, será exaltado en mi cuerpo, sea por vida o por muerte. Viviré una vida entregada a Cristo, no me avergonzaré de Cristo y nunca será avergonzado por Cristo. Él avergonzará a aquellos que se avergüenzan de Él. Nunca habrá vergüenza alguna para aquellos que no se avergüenzan de Él. Ese fue Pablo y así vivió su vida. En 2 Timoteo 1:2, él dijo, sufro y sufrió, pero no me avergüenzo, porque sé en quien he creído y estoy persuadido de que Él es poderoso para guardar aquello que le he encomendado hasta aquel día. No me avergonzaré de Cristo, viviré mi vida siendo fiel a Él, lo glorificaré, lo honraré y lo proclamaré sin vergüenza. Y Él, recuerda a Timoteo, nunca te avergüences del Señor. Pedro, en 1 Pedro 4:16, si alguno padece como cristiano, no se avergüence, sino que en ese nombre, en el nombre de Cristo, glorifique a Dios. Y se reduce a eso. O usted va a estar avergonzado de Cristo, o avergonzado de usted mismo y no avergonzado de Cristo. ¿Cómo puedo estar yo avergonzado del que murió por mí? ¿Cómo puedo estar yo avergonzado del Dios del cielo, quien quiso ser mi Dios? ¿Cómo podría yo estar avergonzado del Hijo, el Hijo de Dios, quien vino al mundo para morir por mis pecados, para que Él pudiera llevarme a mi hogar en el cielo y llamarme para siempre su hermano? Pero los pecadores impenitentes, pecadores incrédulos, están avergonzados de Jesús, están apenados, les da pena aceptarlo. No porque Él carece de virtud noble, no porque Él no demostró poder divino y prueba de quién era Él, sino porque no avergonzarse de Él demanda estar avergonzado de sí mismos. Demanda, si regresamos a Lucas 9, exactamente lo que nuestro Señor dice aquí. Si vas a venir en pos de mí, esto es lo que es requerido. Niégate a ti mismo. Eso esencialmente significa avergüénzate de ti mismo. Vergüenza personal, odio personal, esa es la esencia del arrepentimiento. El negarse a uno mismo, llevar la cruz, tomar su cruz cada día, estar dispuesto a seguir a Cristo, avergonzado por su propio pecado, emocionado porque el Salvador ha venido y ha perdonado sus pecados, y a partir de la emoción de eso, dispuesto a entregar su vida por Él, inclusive si significa la muerte, y ciertamente significa seguirlo. Los pecadores perdonados entonces son los que, con un sentido fuerte y abrumador de vergüenza hacia sí mismos, llaman a Cristo a que los salve de su vergüenza, de la de ellos. El pecador no perdonado, el que tiene un sentido fuerte y abrumador de vergüenza hacia el Evangelio, porque él se rehúsa a verse a sí mismo como él en realidad es. Si usted se va al infierno para siempre, es porque usted se avergonzó de Cristo. Si usted se va al cielo para siempre, es porque usted se avergonzó de sí mismo. Ahora, en este texto, simplemente viéndolo de manera breve, esto es hecho claro. Primero usted ve a los pecadores que están avergonzados del Hijo del Hombre, y después usted ve al Hijo del Hombre siendo avergonzado de los pecadores. Versículo 26 comienza, porque el que se avergonzare de mí y de mis palabras. Juan 1 dice, Él vino al mundo, el mundo fue hecho por Él, y el mundo no lo conoció. A los suyos vino y los suyos no le recibieron. Sin embargo, Él fue la gloria manifiesta de Dios. Juan 1:14 lo presenta de manera tan clara que no puede perderse. El Verbo fue hecho carne, moró entre nosotros, habitó entre nosotros y vimos su gloria, gloria del unigénito del Padre, lleno de gracia y de verdad. La revelación de Jesús fue clara, fue manifiesto que Él era Dios de manera clara, inequívoca. Su revelación fue clara, su mensaje fue verdad, fue en contra del pecado. Él merecía honor, Él merecía gloria, Él merece adoración. No hay nada en Él de qué avergonzarse. De hecho, usted tiene un vistazo del cielo en Apocalipsis 5 y todas las huestes angelicales del cielo y santos glorificados también están diciendo: digno es el Cordero que fue inmolado de recibir gloria y honra, riquezas y poder y sabiduría y fortaleza. Y toda la eternidad en el cielo será un tiempo de alabar y alabar a Cristo en toda la gloria de su perfección absoluta. No hay nada en Él de qué avergonzarse. Si usted está avergonzado de Cristo, eso es un comentario de usted, de cuán torcida y depravada y pecaminosa es la mente de usted. La cruz es una piedra de tropiezo y una ofensa para aquellos que están pereciendo. 1 Corintios 1 dice, Jesús es ofensivo para aquellos que quieren aferrarse a su pecado, sea inmoralidad o moralidad. ¿Por qué hacen eso? ¿Por qué están avergonzados de Cristo? Amor de sí mismos, amor de pecado, amor de la aceptación. No quieren vivir una vida santa y pura si son inmorales, porque perderían sus amigos quienes son inmorales. Sus amigos se burlarían de ellos y los menospreciarían si tuvieran religión. Y por otro lado, los que son justos en sí mismos no quieren admitir su pecado, no quieren llamarlos pecadores, no quieren llamarse a sí mismos pecadores. De lo contrario, van a ser rechazados por sus amigos hipócritas. La preservación de sí mismos, la preservación de sea cual sea el modo de pecado en el que usted ha encontrado su comodidad, el amor por ser aceptado en su grupo escogido de pecadores, es lo que mantiene aferrado al pecador, que hace que el pecador se avergüence de Cristo, avergonzados del Evangelio que los desenmascara como miserables y condenados al juicio eterno. Esas personas que son descritas ahí en el versículo 26 como aquellos que se avergüenzan de mí, de mis palabras, y eso va al fondo. Usted no puede separar a Jesús de su Evangelio. De mí, de mis palabras, van juntas. No es nada más estar enamorado de Jesús, es abrazar el Evangelio que Él predicó. Pero en donde el temor del aislamiento o el rechazo por parte del grupo de usted, o el amor por usted mismo, o el amor por el pecado domina el corazón, el pecador no se va a negar a sí mismo, él no va a estar dispuesto a tomar una cruz, él no va a seguir, y por lo tanto el versículo 24 dice, él perderá su vida. Él perderá su vida en el sentido eterno. Bueno, se reduce a ¿de quién se va a avergonzar usted? Y nunca, nada, jamás podría acercarse a la seriedad de estar avergonzado de Jesucristo y de su Evangelio. Eso es eternamente desastroso. Y la segunda parte del versículo señala eso. Primero usted tiene a los pecadores que están avergonzados del Hijo del Hombre, y después tiene usted al Hijo del Hombre avergonzándose de los pecadores. Él dice, de este es del que se avergonzare de mí, de mis palabras, de este se avergonzará el Hijo del Hombre cuando venga en su gloria, y en la del Padre y de los santos ángeles. Eso está viendo a la segunda venida. Cuando Jesús venga en gloria plena, refulgente, la gloria del Padre, su propia gloria y la gloria de los ángeles que lo acompañan, escenas descritas en las porciones proféticas de las Escrituras, en Daniel, en Mateo, más adelante en Lucas, en Apocalipsis, cuando Jesús regrese para sentarse en el trono de juicio, Él no va a tener nada más que vergüenza que arrojar sobre aquellos que se avergonzaron de Él. Las palabras de Jesús aquí en el versículo 26 están ligadas directamente a un texto del Antiguo Testamento que era conocido por los judíos que lo oyeron diciendo estas cosas. Estaban muy conscientes de que Daniel había profetizado la venida del Hijo del Hombre, el Mesías. Daniel capítulo 7. Y quiero que vea en primer lugar los versículos 9 y 10. En la visión de Daniel, él dice, seguí viendo hasta que tronos fueron levantados y el anciano de días se sentó. Él ve a Dios en el trono. Su vestimenta era como nieve blanca, simbolizando pureza. El cabello de su cabeza como lana pura, simbolizando sabiduría. Su trono estaba lleno de flamas. Sus ruedas eran un fuego ardiente. Un río de fuego estaba fluyendo y saliendo de delante de él, simbolizando la furia del juicio. Esto es como Ezequiel capítulo 1. Esta es la máquina de guerra del trono de Dios comenzando, siendo echada a andar. Esto es destrucción divina, pureza absoluta.
1: 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Le damos las gracias por su tiempo y sintonía, en nombre del personal de este organismo, y le comento que estamos orando para que Dios continúe extendiendo su gracia en usted, mientras nos acompañe en la próxima edición, para continuar desatando la verdad de Dios un versículo a la vez, aquí en Gracia a Vosotros.
2: La meta en el matrimonio no es que ambos piensen igual, sino que ambos piensen juntos. Por esto dejará el hombre a su padre y a su madre, y se unirá a su mujer, y los dos será una sola carne.
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1: Son las 4.
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2: El conocido conferencista motivador Zig Ziglar una vez dijo: el dinero no es lo más importante en la vida, pero está razonablemente cerca del oxígeno en la escala de las cosas que son indispensables. Sin lugar a dudas, uno necesita el dinero para comer y para tener un techo sobre la cabeza. Así que, ¿cómo tiene uno la perspectiva apropiada en este mundo materialista? 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
3: Bienvenido a esta nueva edición de Momento Decisivo. Y gracias por acompañarnos al continuar nuestro estudio en el Antiguo Testamento, en el libro de Nehemías. Estamos hablando de 10 pasos para la renovación espiritual. Si usted acaba de unirse a nosotros en esta serie de mensajes, quiero que sepa que esta serie incorpora 10 maravillosos capítulos. Le lleva paso a paso a observar el proceso mediante el cual Esdras y Nehemías dirigieron al pueblo de Israel. Es tan asombroso para mí que estos principios sean igual de vitales hoy. Sirven porque son principios de Dios. Este es un gran estudio para cualquier grupo o clase de estudio bíblico o simplemente para su propia investigación personal. 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Así que, abramos la Biblia en el capítulo 10 del libro de Nehemías. Hablemos del siguiente paso en la renovación espiritual: prometer ofrendar.

En esta serie de mensajes estamos hablando del tema de la renovación espiritual. Otra palabra que pudiéramos usar es avivamiento. Es interesante estudiar los despertamientos espirituales en la historia y descubrir que en todo avivamiento genuino que se ha podido documentar, siempre ha habido un aspecto de la renovación que tenía algo que ver con nuestra mayordomía y nuestra consagración a ofrendar. Usted tal vez se pregunte qué extraña conexión tiene la mayordomía y las ofrendas con la renovación, pero si se detiene por un momento y recuerda, tal vez captará con los que han estudiado el tema que nuestra mayordomía tal vez sea el indicador más claro del lugar en donde se halla nuestro corazón delante de Dios. Es fácil decir de labios para afuera nuestra consagración al Señor e incluso firmar tarjetas de dedicación, pero lo que hacemos con nuestro dinero es una verdadera indicación del lugar donde está nuestro corazón. La Biblia dice que donde está nuestro corazón, ahí es donde estará nuestro tesoro. Alguien me dijo hace mucho tiempo que si uno quisiera descubrir lo que la gente verdaderamente cree, debe ir con ellos a sus casas y pedirles que le muestren los talonarios de la chequera. Y ahí uno hallará en qué realmente creen. La mayoría de nosotros creemos en casas y viviendas. En nuestro país, muchos creemos en automóviles que nos lleven de un lado a otro. Muchos creemos en la importancia de la hospitalización y seguros. La mayoría de nosotros creemos en atención a la salud y buena ropa y todas las demás cosas que de alguna manera u otra aparecerán en nuestra chequera. Para nosotros es fácil decir que creemos en Dios y que amamos al Señor, y hallar escasa evidencia de eso cuando examinamos la evidencia en blanco y negro. La evidencia en blanco y negro es lo que hacemos con lo que Dios nos ha confiado. Ese es el indicador de en dónde está nuestro corazón. Pero también es cierto, y he meditado en esto en muchas ocasiones, que nuestro dinero es más que un indicador de en dónde está nuestro corazón. Nuestro dinero representa lo que somos. Si se sigue la lógica, se comprenderá que cuando uno va a trabajar para alguien, literalmente nos damos a esa persona. Nos damos en contrato a esa persona y a cambio de nuestra persona o nuestro empleo o nuestra participación, la persona cambia las horas de nuestro tiempo y nuestro esfuerzo y nuestro talento y quiénes somos. Y nos da unas cuantas monedas y dice: debido a tus inversiones en esta exploración en particular, debido a tu dedicación a ese lugar particular de empleo, vamos a tomar lo que tú nos has dado de ti mismo y a cambio te vamos a dar unos cuantos billetes, y esos billetes representan lo que tú eres. Y cuando tomamos esos dólares o pesos o lo que sea que representan lo que somos y lo damos a Dios, estamos literalmente dándonos nosotros mismos a Dios y estamos diciéndole a Dios: aquí estoy. Me traigo a mí mismo, a ti. Esto representa la realidad de mi vida. Así que no es difícil entender que uno de los pasos a la renovación, uno de los pasos al avivamiento, tiene mucho que ver con la forma en que lidiamos con nuestras finanzas. Pienso que no es posible estar totalmente en comunión con Dios y fuera de fase en la mayordomía y en las ofrendas. Simplemente pienso que eso no es posible. Sé que no es posible hacerlo porque tenemos clara instrucción en la palabra de Dios en cuanto a cómo debemos dar y cómo debemos funcionar. Y cuando nos esquivamos en cuanto a eso, cuando no lo hacemos, estamos simplemente engañándonos nosotros mismos. Lo sabemos en nuestro corazón porque siempre nos sentimos muy desdichados cuando un pastor empieza a hablar respecto a dinero. Hemos hablado de los pasos a la renovación y hemos dicho que el primer paso es volver al libro de Dios. El segundo paso es tomar en serio nuestra obediencia. El tercer paso es preocuparse por el pecado. El cuarto paso es dejarse absorber por la adoración. El quinto paso es asumir la responsabilidad por la conducta. El paso seis es prometer ofrendar. Es emocionante ver lo que le sucedió a los habitantes de Jerusalén en el tiempo de Nehemías, cuando ellos ya habían construido las murallas y el proyecto estaba terminado. Y entonces empezaron a leer la palabra de Dios y se dieron cuenta de que en tanto que habían hecho bien todo el proyecto, no estaban en comunión con el Señor y que se habían descarriado y se habían alejado de las cosas de Dios. Y al empezar a leer la palabra de Dios, según leemos en Nehemías 8,
Esdras abrió el libro y la Biblia dice que ellos empezaron a llorar y empezaron a orar y empezaron a salir y a obedecer lo que Dios les dijo que hicieran. Y ahora que llegamos al capítulo 10, descubrimos que al empezar ellos a entender la palabra de Dios, se impusieron por ley el cargo de contribuir cada año con la tercera parte de un ciclo para la obra de la casa de nuestro Señor. Dijeron: no estamos haciendo lo debido con el Señor, y a fin de estar en comunión con Él, tenemos que poner esto en enfoque. Tenemos que renovar nuestra comunión con Dios en lo que tiene que ver con nuestras finanzas. Oí que un funcionario del Departamento de Impuestos llamó por teléfono a un ministro un día y le dijo: estoy revisando la declaración de impuestos a la renta de uno de los miembros de su iglesia, y él menciona una ofrenda de una cantidad X a su iglesia. Y mencionó una cantidad realmente elevada. Y le preguntó: ¿puede decirme si en efecto hizo esa contribución? El ministro respondió: no tengo a la mano los libros de contabilidad, pero si no la ha dado, le aseguro que la dará. Si uno se detiene y lo piensa por un momento, esa es una manera de levantar fondos. Esa es una manera de meter la mano en los bolsillos de la gente. Pero Dios tiene una mejor manera. Dios simplemente nos dice en su palabra: esto es lo que quiero que hagan. Al observar esta sección de la Biblia, obviamente colocada en el contexto de la ley del Antiguo Testamento, y nosotros no estamos bajo la ley del Antiguo Testamento, aunque cada año que vivo me persuado más de que los principios del Antiguo Testamento, aunque no son obligatorios para nosotros como parte de la ley mosaica, esos principios se traducen a la economía del Nuevo Testamento por igual. Así que quiero mostrarles algunos de los principios en este pasaje del Antiguo Testamento que son conceptos transferibles a su vida y a la mía. En primer lugar, al leer los versículos 32 al 39 se descubre que hay una prioridad en todo esto. Noten que en el versículo 35 habla de las primicias de nuestra tierra y las primicias del fruto de todo árbol. Versículo 36: los primogénitos de nuestros hijos y de nuestros ganados. Y luego, los primogénitos de nuestras vacas y de nuestras ovejas. Versículo 37, las primicias de nuestras masas. Noten en cada una de estas frases la palabra primicias o primogénitos. ¿Qué significa eso? Eso significa que en la economía de Dios, lo que le damos al darle la ofrenda debe ser una prioridad. No debemos darle lo que sobra. Debemos darle lo primero. Debemos tomar lo que le pertenece y hacerlo una prioridad en nuestras vidas. Él debe estar en primer lugar. En cuanto al dinero que Dios ha puesto bajo nuestra mayordomía, Él debe ser el primero. Y debemos darle lo primero de lo que Él nos ha confiado. Una de las cosas que le suceden a los creyentes en el sistema

sean para Él. Tenemos que desarrollar el hábito de tomar lo que sea que Dios nos haya dado y separar primero la porción de Dios, dándosela de inmediato, sin esperar a que todas las presiones de la vida lleguen y lo hagan a un lado. No conozco a nadie que sea un fiel mayordomo de las cosas de Dios que no haya llegado al punto de poner a Dios como la primera prioridad en su vida y luego darle a Dios la primera porción. ¿Saben lo que sucede? En el proceso de hacer eso, damos testimonio del hecho de que Dios es primero en nuestras vidas, y cada vez que lo hacemos, ¿qué se hace en ese proceso? Uno tiene que tomar asiento. Y yo sé la agonía de hacerlo, puesto que yo mismo he estado en ese punto, y para mí es igual de fácil de hacerlo como para usted. Uno toma asiento y ve todas las responsabilidades, y cuando se ve cuánto tiene y lo que se necesita hacer con lo que uno tiene, se empieza a decir, ¿cómo voy a poder atender esto? ¿Cómo voy a pagar esto otro? Y hay que atender esta otra obligación, y las cuentas de los gastos de los hijos se vencen pronto, ¿y qué vamos a hacer con esto de más allá? De repente, hay una pequeña tentación que se aparece en un recoveco del cerebro. Tal vez simplemente puedo dejar a un lado lo que hago por Dios. Entonces, el Espíritu de Dios llega para convencerle a uno, y ese mismo proceso nos lleva a reenfocar toda la vida de nuevo en lo que es más importante para uno, y que es andar con el Señor y darle a Él la prioridad en la vida. Así que en este capítulo de Nehemías, primero, hay una prioridad y debemos hacer a Dios una prioridad en nuestra vida y en nuestra mayordomía. Si usted no está haciendo eso, puedo decirle que usted no está sintiendo éxito y satisfacción en su ministerio de dar las ofrendas al Señor. Noten, en segundo lugar, en este pasaje se nos dice que hay un plan. El versículo 32 dice, nos impusimos además por ley el cargo de contribuir cada año. El versículo 34 dice, en los tiempos determinados cada año. En el versículo 35 leemos de nuevo, cada año. Hay un plan. Nosotros nos hemos deslizado a una actitud muy casual en cuanto a la mayordomía en la iglesia cristiana de esta edad moderna, y es que hemos llegado a pensar que debido a que vivimos bajo la gracia, podemos ser descuidados en cuanto a darle a Dios solo cuando sea conveniente, cuando nos parece bien. Y no tenemos ningún plan. Nos disculpamos diciendo que damos según el Espíritu nos guía. Déjeme decirle algo que sucede en nuestros días. Los que se dedican a recaudar fondos dependen de esa actitud. Ellos saben que si puede atizar sus emociones, pueden inclinarlo a que dé. Porque la mayoría de creyentes no tiene absolutamente ningún plan en cuanto a las ofrendas que dan para Dios. Y sin embargo, aquí, en este pasaje de las Escrituras, hay un plan sistemático que se trazaron de acuerdo a la ley del Antiguo Testamento. Tenían un plan y un propósito. En el Nuevo Testamento se nos dice en 1 Corintios 16:2, cada primer día de la semana, cada uno de vosotros ponga aparte algo según haya prosperado, guardándolo, para que cuando yo llegue no se recojan entonces ofrendas. Ahí de nuevo, se nos dice que debemos hacer esto el primer día de la semana. Tiene que haber un plan, tiene que haber un propósito en todo lo que hacemos. Por supuesto, sabemos que el primer día de la semana es el que llamamos domingo. El vocabulario del Nuevo Testamento usa una palabra distributiva en este versículo y literalmente quiere decir domingo tras domingo. Uno debe darle al Señor. Ese es nuestro plan. Semana tras semana, cada semana debemos darle a Dios lo que le pertenece. Debemos recordar, hermanos y hermanas en Cristo, que la libertad que se nos ha dado para vivir no hay que confundirla con una actitud espasmódica. Cada vez que se nos antoja, como creyentes de esta generación, en esta dispensación, debemos ser regulares y sistemáticos en nuestra mayordomía financiera. Es una inferencia apropiada que el domingo fuera el día que separara la congregación de Corinto para la adoración pública, y que esta costumbre también siguiera en Galacia y en las otras iglesias que organizó el apóstol Pablo. Así que les escribe estas cartas en el Nuevo Testamento y les dice, cada vez que se reúnan en el día del Señor, asegúrense de dar sus ofrendas para las cosas de Dios. Háganlo domingo tras domingo, regularmente, de una manera planeada y sistemática. Cada uno dé como propuso en su corazón. Dice 2 Corintios 9:7, debemos dar
como dan en el Antiguo Testamento, sistemática, proporcional y fielmente, y debemos decidir

sentirlo en el corazón. La palabra griega que en este pasaje se traduce propuso quiere decir haber escogido de antemano. En otras palabras, Dios nos está diciendo que debemos planear y orar y prepararnos y no dar al azar o espasmódicamente, sino de acuerdo a un plan. Cada año debemos dedicar tiempo para hablar sobre lo que Dios ha hecho y cómo nos ha bendecido. Y determinar por la gracia de Dios, este año esto es lo que voy a hacer por las cosas de Dios y esto es lo que Dios ha puesto en mi corazón. Y luego comprometernos a hacerlo y pedirle a Dios su ayuda para poner en práctica ese compromiso en la experiencia diaria como creyentes. Pienso que una de las tragedias en nuestras iglesias en general es que tenemos un ciclo de tremendas subidas y bajadas en nuestras ofrendas. Y como saben, la iglesia es simplemente un retrato de los individuos que la forman. La iglesia tiene sus subidas y bajadas en las ofrendas debido a que muchos del pueblo de Dios tienen un ciclo de subidas y bajadas en sus ofrendas. Dios espera que seamos sistemáticos y Él espera que nos comprometamos y espera que demos de acuerdo a un plan en forma regular y sistemática. Así que se comprometieron y dijeron, esto es lo que estamos dispuestos a hacer. Vamos a comprometernos a un sistema planeado para el sostenimiento de las cosas de Dios. Ahora, quiero que noten en este contexto que también hay una proporción. Nehemías 10:32 leemos que dice que se comprometieron a dar la tercera parte de un ciclo, que era el impuesto destinado al templo. El versículo 37 habla del diezmo. El versículo 38 habla del diezmo del diezmo. He hablado con algunos en ocasiones en cuanto al diezmo y he notado que hay mucha confusión en el pueblo de Dios en cuanto a este término. Alguien me ha dicho, yo diezmo el 30%. Otro me dijo, yo diezmo el 8%. Pero la palabra diezmo quiere decir 10%. Así que no se puede diezmar el 30%, ni tampoco se puede diezmar el 8%. Si usted está dando el 30%, está dando tres veces el diezmo. Y si va a dar el 9%, no puede usar la palabra diezmo, porque no encaja. El diezmo es el 10%, y en el Antiguo Testamento había tres diezmos que los judíos debían dar. En primer lugar, tenían el diezmo del templo. Este era el 10% anual que se daba a los levitas para el sostenimiento de los levitas en el templo y era algo que todos debían dar. Se lo daban del fruto de la tierra y de los rebaños y de los atos. Era un reconocimiento de que todo lo que el hombre posee le pertenece a Dios. Este era el primer diezmo. Luego, tenían el diezmo del festival y esto se halla en Deuteronomio 14. Este era también un diezmo anual dado con el propósito de cubrir los gastos de los festivales anuales que se celebran. Este diezmo se podía dar en la forma de productos, animales o frutos, o se podía convertir en dinero. A nadie se le permitía descuidar su servicio a Dios aduciendo pobreza. Todo judío tenía que dar este segundo diezmo. Ahora, como sabe todo el que sabe sumar, un diezmo más otro diezmo, ya estamos hablando del 20%. Y luego existe un tercer diezmo, o diezmo de benevolencia. Este diezmo se recogía cada tercer año para los pobres. Servía como una especie de seguro social divino. Así que había tres diezmos que los judíos debían dar. Un diezmo para financiar las operaciones del gobierno, un diezmo para respaldar los festivales religiosos y el diezmo de benevolencia. Usted dice, Pastor Jeremiah, de seguro que usted no espera que yo dé el 30% a las cosas de Dios. Ustedes deben entender que los judíos vivían una cultura y una economía en donde el gobierno y la iglesia marchaban juntos. Me atrevería a decir que muchos de nosotros, si le damos al Señor el diezmo y pagamos nuestros impuestos al gobierno, ya estamos más o menos en el mismo lugar en que estaban los judíos. Nos movemos en esa dirección, si acaso no hemos llegado ya allá. Si usted suma lo que paga como impuestos y el diezmo y otros asuntos que da para financiar al gobierno como impuestos estatales e impuestos a la renta y el dinero que le da Dios, si está siendo obediente en su mayordomía, probablemente ya está en algún punto cercano a donde estaban los judíos. Encima de los diezmos también daban otras ofrendas. Al considerar este pasaje bíblico de Nehemías, descubrirán que había muchas ofrendas para diferentes cosas.
Los judíos daban una tercera parte de un siclo como impuesto para el templo, que se usaba para proveer el pan de la proposición, el grano para los sacrificios, y se ve eso en el versículo 32. Daban también del fruto de la tierra durante el descanso sabático, tal como el Señor lo había ordenado. También vivían bajo el año de liberación, estipulación que requería que los judíos cada 7 años perdonaran todas las deudas sin que importara que tuvieran una hipoteca o lo que sea. Al final de cada 7º año debían ir a la persona que les debía y decir, ya no me debes nada. Estoy seguro de que no había muchos préstamos a largo plazo. Seguro que trataría de cobrarlo los primeros 4 o 5 años si pudieran, ¿verdad? Así que los judíos tenían un plan maravilloso para atender todo esto. Y por supuesto, todo esto venía de Dios. Él lo trazó. Él lo puso ahí, ante los ojos de ellos. Ahora, algunos hablan conmigo y me dicen, pues bien, Pastor Jeremiah, no pienso que yo tenga la responsabilidad del diezmo porque no estoy bajo la ley mosaica. No. Usted ha sido bendecido mucho más porque está de este lado de la cruz, está bajo la gracia. Y simplemente no puedo imaginarme que alguien discuta desde la perspectiva de que ellos dieran el 10% al Señor bajo la ley mosaica y que bajo la gracia ya no se tenga que hacer eso. Que podemos salirnos con la nuestra dando el 3 o 4% o lo que sea y sentirnos bien. Amigos y amigas, si bajo la ley mosaica se nos exige que demos el 10% al Señor, ¿cuál debería ser nuestra actitud como miembros de la Iglesia de Dios en la economía de la gracia? Agustín de Hipona, uno de los patriarcas de la Iglesia que vivió hace mucho tiempo, dijo, «Nuestros antepasados abundaron porque daban a Dios los diezmos, pero ahora, debido a que nuestra devoción a Dios ha cedido, la imposición de impuestos ha avanzado. Somos renuentes a darle a Dios dándole el diezmo, y ahora se nos está quitando todo». El recaudador de impuestos nos quita lo que Cristo no pudo recabar. ¿No les parece eso interesante? Es interesante pensar en lo que sucedería incluso en nuestros países, supuestamente bajo la influencia cristiana, si el pueblo de Dios diera como deben dar de manera responsable. Así que en este capítulo vemos este principio. Ahora, en cuarto lugar, encontramos un propósito en todo esto. Primero, en el versículo 34 y en otros lugares se nos dice que dieron de esta manera para poder obedecer la ley de Dios. ¿Por qué dieron de esta manera? ¿Por qué se impusieron esta obligación? ¿Por qué dijeron, vamos a dar esto y lo otro y vamos a hacerlo de esta manera? Porque leyeron en el Antiguo Testamento y encontraron que esto es lo que Dios dice que deben hacer. Así que simplemente creyeron la palabra de Dios y dijeron, si Dios dice que debemos hacer esto y queremos renovación en nuestras vidas y queremos tener ese sentido de comunión con Dios y reconstruir estos muros, no es suficiente que nos hagamos el propósito. Entonces, si Dios dice, hagan esto, vamos a ser lo suficientemente ingenuos como para hacerlo. Así que lo hicieron de acuerdo a la ley mosaica. No es sencillo, cuando lo reducimos hasta el mismo mínimo común denominador, darnos cuenta de que para que uno goce de las bendiciones de Dios sobre la vida de uno y Dios nos dice hacer cierta cosa y uno se obstina en decir, no, no voy a hacerlo,

0: En este caso, de muy poco sirve prestar atención a lo que no estamos haciendo, pero sirve de mucho pensar en lo que sí podemos hacer. Quiero animarle a que usted haga eso al reflexionar sobre esta verdad. Y a decir verdad, volveremos a este mismo tema cuando volvamos a reunirnos el día de mañana. Hoy, quiero compartir con ustedes el enorme gozo de cumplir este mes 10 años de transmisión de Momento Decisivo, nuestro ministerio en español de Turning Point. Quiero que se unan conmigo en oración en agradecimiento a nuestro Señor por el regalo maravilloso que Dios nos ha dado al permitirnos estar con ustedes todos los días por toda una década. Sin sus oraciones y sin la fidelidad de todos y cada uno de ustedes, estas transmisiones no hubieran sido posibles. Muchas gracias de corazón por estar con nosotros desde sus automóviles, desde sus casas, desde sus lugares de trabajo. Esperamos que siempre nos acompañen con su presencia y su estímulo, y que Dios nos conceda muchas décadas más. Que tenga un buen día. Le esperamos mañana, a esta misma hora y por esta misma estación.
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1: Son las 5.
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4: Dios está en control de todo, no el hombre. Sería un buen mensaje para un cartel publicitario. Esto es parte de lo que aprendimos en el último estudio. Quiero animarles a que esperen el Señor cuando las cosas estén locas o cuando parezca que Dios ha perdido el control de este mundo. Isaías nos dice que cuando esperamos en el Señor, Él renueva nuestras fuerzas. Fuerzas para seguir adelante, fuerzas para creer, fuerzas para confiar más en Él. Hoy concluye nuestro estudio de Ezequiel. No deja de sorprenderme que en este libro con tanto pesimismo, Dios siga dando tanta esperanza para el futuro. Cuando estudiamos la profecía, es fácil pensar que Dios está hablando solo a personas en otro tiempo y lugar. Y eso es todo lo que vemos. Entonces puede que hayamos aumentado nuestro conocimiento de la Biblia, pero probablemente no hemos permitido que las Escrituras cambien nuestras vidas. La verdad es que Dios quiere hablarnos hoy a través de su palabra. Pero si no hacemos caso, la Biblia nos muestra que Dios usará cualquier método posible para llamar nuestra atención. Iniciamos este tiempo en oración. Padre eterno, te damos gracias porque estamos delante de ti y delante de tu palabra. Te pedimos que no solo sea información, sino que sea conocimiento para transformación, que seamos transformados por tu palabra. Te lo pedimos, oh Señor, en el nombre de Jesús. Amén. Ahora iniciamos nuestro recorrido bíblico de hoy con las enseñanzas del Dr. McGee en la voz de nuestro maestro Samuel Montoya.
5: En el día de hoy, amigo oyente, llegamos al último estudio de este libro de Ezequiel y vamos a comenzar este estudio en el capítulo 40. En nuestro programa anterior tuvimos un breve bosquejo de lo que encontramos en esta última sección. Aquí tenemos una descripción del templo milenario en los capítulos 40 al 42. Luego, en los capítulos 43 al 46, encontramos la adoración en el templo milenario, y luego tenemos la visión en cuanto a la tierra en los capítulos 47 al 48. Como usted bien puede comprender, no vamos a entrar en demasiados detalles aquí. Creemos que si usted dedica su propio tiempo a estudiar lo que dicen estos capítulos, encontrará que saca mucho beneficio de ellos. Por eso es necesario que usted tenga también las notas y bosquejos en cuanto a estos libros, para que pueda estudiarlos detenidamente en su propia casa. Ahora quizá alguien pregunte, ¿por qué no entran en más detalles en esto? Bueno, hay varias razones, amigo oyente. La primera de ellas es que nos atrasamos en el plan que hemos trazado. Usted puede decir quizá, bueno, olvídense de ese plan y dediquemos más tiempo a eso. Amigo oyente, ya hemos dicho desde el comienzo que nos encontramos en este autobús bíblico y queremos finalizar nuestro recorrido a través de toda la Biblia en unos 5 años. Y si no hacemos esto, vamos a pasarnos el resto de este siglo estudiando aquí esta porción. Ahora, esa es la primera razón. La segunda razón es la siguiente. Tenemos aquí un cuadro del templo futuro milenario. Esperamos poder verlo. Y espero poder entrar en ese templo aun cuando no vamos a adorar allí. No creo que nosotros lleguemos a estar envueltos en esto. Es un templo que estará aquí en la tierra, y nosotros vamos a estar en un lugar que se nos presenta allá en el capítulo 21 de Apocalipsis. Allí puede encontrar usted una descripción de la Nueva Jerusalén. Esa será la dirección final del creyente. Y si usted quiere darle su dirección en la eternidad a cualquier persona, aun cuando no sabemos ¿cuál será el nombre de la calle en la que se encontrará? Será en la Nueva Jerusalén. Por lo menos sabemos la ciudad donde vamos a residir. Allí se encuentra una descripción, pues, de esa ciudad, y una de las cosas que se dice allí es lo siguiente: y no vi en ella templo, porque el Señor, Dios Todopoderoso, es el templo de ella y el Cordero. Así que nosotros vamos a estar en un lugar donde no habrá templo. No habrá un templo allí, no habrá necesidad de un templo. La tierra tendrá uno por lo menos durante el tiempo del milenio. De modo que aquí tenemos un cuadro del templo milenario. Pero nosotros los creyentes vamos a estar allí donde no habrá un templo. Y eso me gusta un poco más a mí porque a mí no me agradan mucho los ritos. No creemos que eso añada mucho a la adoración. A veces pensamos que estos ejercicios preliminares en las iglesias demoran demasiado tiempo. Y ya que no nos gustan todas estas cosas, creemos que vamos a disfrutarlo mucho cuando estemos allá en el cielo, donde el Dios Todopoderoso y el Cordero serán el templo. Nosotros estaremos allí. No podemos ni siquiera imaginarnos lo maravilloso que va a ser esto. Ahora, en vista de todo esto, no nos podemos entusiasmar demasiado en cuanto al templo milenario, pero quizá deberíamos hacerlo. Bien, vamos entonces a comenzar leyendo en el capítulo 40. Nosotros hemos podido ver el progreso y el desarrollo de este libro de Ezequiel. Después de que se domina al enemigo, vamos a ver que ellos van a entrar al milenio y que habrá un templo en esta tierra. De paso, digamos que aún estamos hablando en cuanto a esta tierra. Esto indica que Israel y las naciones gentiles serán salvadas. La iglesia se encontrará allá arriba con él en la Nueva Jerusalén. El primer versículo, pues, del capítulo 40 nos dice: en el año 25 de nuestro cautiverio, al principio del año, a los 10 días del mes, a los 14 años después que la ciudad fue conquistada, en aquel mismo día vino sobre mí la mano de Jehová y me llevó allá. Ahora, la ciudad de Jerusalén había sido destruida. El templo había sido quemado. Aún así, a este hombre Ezequiel se le muestra el templo que estará en ese lugar. Y en los versículos 2 y 3 de este capítulo 40 de Ezequiel leemos: en visiones de Dios me llevó a la tierra de Israel y me puso sobre un monte muy alto, sobre el cual había un edificio parecido a una gran ciudad, hacia la parte sur. Me llevó allí, y he aquí un varón, cuyo aspecto era como aspecto de bronce, y tenía un cordel de lino en su mano y una caña de medir, y él estaba a la puerta. Cada vez que uno encuentra a un hombre con una caña de medir, por lo general es un ángel, y eso es lo que tenemos aquí. Quiere decir que Dios se está preparando para actuar nuevamente entre su pueblo terrenal aquí sobre la tierra. Y esa parece ser la significación de esto. Usted encuentra eso en el libro de Apocalipsis, y también lo podrá ver una vez más cuando entremos a estudiar lo que dicen los profetas menores. Creemos que ese es el significado de esto. Ahora, en el versículo 4 de este capítulo 40 leemos: y me habló aquel varón diciendo: hijo de hombre, mira con tus ojos, y oye con tus oídos, y pon tu corazón a todas las cosas que te muestro, porque para que yo te las mostrase has sido traído aquí. Cuenta todo lo que ves a la casa de Israel. Creemos que él fue llevado literalmente a Jerusalén. Es decir, creemos que Ezequiel fue llevado en forma literal a Jerusalén y que a él se le mostró la visión del templo milenario que va a estar allí en el futuro. La visión del templo futuro comienza en el versículo 5. Aquí tenemos bastante información bien detallada. No tenemos interés en realidad de entrar en todo esto, pero veamos lo que dice el versículo 5. Y he aquí un muro fuera de la casa, y la caña de medir que aquel varón tenía en la mano era de 6 codos, de a codo y palmo menor, y midió el espesor del muro de una caña y la altura de otra caña. Aquí se nos habla del templo futuro. Aparentemente se nos muestra aquí sus contornos, y esto puede llegar a ser una cosa de mucha belleza. Esto se nos presenta aquí en los dos próximos capítulos sin mucho detalle. Encontramos algo muy interesante. En el versículo 35, él comienza a mencionar algunos puntos específicos. Allí dice, leamos el versículo 35: me llevó luego a la puerta del norte y midió conforme a estas medidas. Luego en el versículo 39 dice: y en la entrada de la puerta había 2 mesas a un lado y otras 2 al otro para degollar sobre ellas el holocausto y la expiación y el sacrificio por el pecado. Aparentemente se va a repetir otra vez los sacrificios, y cuando contemplemos lo que se dice en cuanto a la adoración, vamos a ver esto. Podemos ver aquí que habrá sacrificios. Ahora el versículo 41 dice, cuatro mesas a un lado y cuatro mesas al otro lado, junto a la puerta, ocho mesas sobre las cuales degollarán las víctimas. Habrá sacrificios en el milenio. Y tenemos algo que decir en cuanto a esto dentro de un momento. Ahora ellos no solo van a tener sacrificios, sino que habrá música en el templo. Habrá cantantes. Notemos lo que dice el versículo 44. Y fuera de la puerta interior, en el atrio de adentro que estaba al lado de la puerta del norte, estaban las cámaras de los cantores, las cuales miraban hacia el sur. Una estaba al lado de la puerta del oriente que miraba hacia el norte. Luego se menciona otra vez el altar en el versículo 47, donde dice, y midió el atrio 100 codos de longitud y 100 codos de anchura. Era cuadrado y el altar estaba delante de la casa. Así es que se nos destaca aquí una y otra vez que habrá un altar para el sacrificio. Hoy en la ciudad de Jerusalén existe un modelo bastante grande de lo que era la ciudad de Jerusalén en los días de Herodes, lo que indica que eran los días de Cristo. En esa maqueta o modelo existe un templo. Lo interesante en cuanto a ese templo es que no muestra allí un altar para los sacrificios. Los que hicieron ese modelo dejaron eso de lado, lo dejaron por fuera. Los judíos ortodoxos se muestran un poco confusos en cuanto a esto y por supuesto que el judío liberal quiere librarse de eso de una vez por todas. Pero aquí, en este templo del milenio, encontramos este lugar en particular y aquí se presenta el altar y eso es para los sacrificios. Bueno, dejemos eso por un momento y regresaremos a esto más adelante. Ahora, en el capítulo 41, primer versículo, leemos, «Me introdujo luego en el templo y midió los postes, siendo el ancho 6 codos de un lado y 6 codos de otro, que era el ancho del tabernáculo». Aquí tenemos algo más y creemos que es algo muy importante de ver de nuestra parte. Y es que al comenzar a mirar el templo, reconocemos que había algo que aparentemente estaba ausente en los últimos días del templo de Salomón, y esa es la gloria Shekinah, la presencia de Dios.

nace, ve con él. Cuando él vino hace más de 2000 años, la gloria no estaba junto con él. Ahora, pasando al versículo 4 del capítulo 43 de Ezequiel, leemos: Y la gloria de Jehová entró en la casa por la vía de la puerta que daba al oriente. Aparentemente, él regresa de esa dirección, y vamos a decir algo en cuanto a eso. Ahora notemos lo que nos dice en cuanto a la adoración en el versículo 19. Debemos notar que aquí estamos tratando con la adoración en esta casa. El versículo 19 dice: A los sacerdotes levitas que son del linaje de Sadoc, que se acerquen a mí, dice Jehová el Señor, para ministrar ante mí, darás un becerro de la vacada para expiación. Aquí tenemos las ofrendas. Lo que aquí tenemos es que aparentemente regresa o se trae nuevamente la Pascua. Allá en el capítulo 46, versículo 2, leemos: Y el príncipe entrará por el camino del portal de la puerta exterior, y estará en pie junto al umbral de la puerta mientras los sacerdotes ofrezcan su holocausto y sus ofrendas de paz, y adorará junto a la entrada de la puerta. Después saldrá, pero no se cerrará la puerta hasta la tarde. La Pascua nos habla directamente de Cristo. Se nos dice que Cristo es nuestra Pascua, que Él fue ofrecido por nosotros. Ahora llegamos aquí a un interrogante de importancia, y lo que se pregunta es lo siguiente: Después de que todos los sacrificios fueron cumplidos en Cristo, ¿por qué son restaurados nuevamente durante el milenio? Esta es una pregunta bastante buena. Y el autor de estos estudios bíblicos, el doctor J. Vernon McGee, contaba que él fue a un seminario que tomaba una posición amilenaria, es decir, que los que allí enseñaban no creían que habría un milenio, y esta gente espiritualizaba esta sección. Y una de las lecciones que los alumnos de aquel seminario tenían que aprender era 27 objeciones al punto de vista premilenario. Y los alumnos tenían que aprender esto para poder pasar el curso. El doctor McGee contaba que junto con otro estudiante, se dirigió al profesor de su clase y le dijo: Doctor, usted tiene 2 objeciones válidas contra el premilenarismo, pero las otras 25 son simplemente objeciones contra los cultos en los cuales hoy no creemos y también objetamos. Las 2 objeciones con las cuales estaban de acuerdo con su profesor eran las siguientes. En primer lugar, que el premilenarista toma la Biblia literalmente y admitimos que eso crea momentos de problemas y es necesario a veces utilizar un poquito de lo que llamaríamos sentido común consagrado. Y creemos que la Biblia deja en claro si es que se nos está dando un símbolo o si se tiene que tomar literalmente. Pero aunque se tome como un símbolo, es un símbolo de realidad y creemos que eso es algo muy importante. La otra objeción que tenían era la siguiente: ¿Por qué se restaurarán los sacrificios? Debemos admitir que eso presenta una objeción. Personalmente, no lo tomamos como tal. Creemos que los sacrificios señalarán retrospectivamente hacia la cruz, hacia la venida de Cristo y su muerte en la cruz durante el milenio, de la misma manera en que se celebra la cena del Señor hoy, mirando hacia el sacrificio que Él realizó ya. Ahora alguien quizá diga, ¿por qué este literalismo? Bueno, creemos que la familia humana tiene mucha dificultad en aprender una lección. Eso ocurre conmigo también. Y esa es la razón por la cual creemos que literalmente la sangre de Cristo va a estar en el cielo. Es sencillamente porque existe una razón para eso. Se nos va a revelar ese terrible abismo del cual fuimos sacados nosotros, siendo salvados del pecado y del infierno para el cielo. Eso, amigo oyente, es algo bastante grande y algo que solamente Dios tiene el poder para realizarlo. Y eso nos lo recordará. Y la restauración de los sacrificios va a revelar a esta gente cómo ellos fueron también redimidos. Ahora esa sería nuestra respuesta. Llegamos ahora al capítulo 44, y aquí tenemos algo que es muy relevante, y quizá con esto podamos tener un poquito más de luz. Leamos el primer versículo de este capítulo 44 de Ezequiel. Me hizo volver hacia la puerta exterior del santuario, la cual mira hacia el oriente, y estaba cerrada. Bueno, la puerta hacia el oriente estaba cerrada. Luego leemos en los versículos 2 y 3, Y me dijo Jehová, esta puerta estará cerrada, no se abrirá, ni entrará por ella hombre, porque Jehová Dios de Israel entró por ella, estará por tanto cerrada. En cuanto al príncipe, por ser el príncipe, él se sentará allí para comer pan delante de Jehová. Por el vestíbulo de la puerta entrará,
y por ese mismo camino saldrá.

0: saldrá. Lo que aquí vemos ha llevado a una declaración bastante particular que hacen muchos premilenaristas, que la puerta oriental de la ciudad se encuentra allí hoy y está cerrada, no será abierta hasta que llegue el Mesías y que Él va a entrar por esa puerta. Ahora, existe varias objeciones en cuanto a esto, y cuando usted lo estudia aquí en el libro de Ezequiel, usted descubre dos cosas. En primer lugar, que el príncipe que viene no es el Señor Jesucristo. Hay muchas personas que piensan que ese príncipe es David. Otros piensan que no es David, pero todos están de acuerdo en que no se refiere al Señor Jesucristo. Ahora alguien quizá diga, ¿cómo saben ustedes eso? Porque Él ofrece un sacrificio y adora a Dios. Bueno, el Señor Jesucristo es Dios, y Él nunca ofreció un sacrificio cuando se encontraba aquí en la tierra anteriormente, y opinamos que Él no va a estar aquí ofreciendo sacrificios en aquel día tampoco. Eso no será necesario. Él aún podrá decir entonces, ¿quién de ustedes me acusa de pecado? Así es que no pensamos que Él sea el príncipe aquí. Tenemos una idea en cuanto a esto. Personalmente creemos que es David. Sabemos que hay muchos que opinan que este es un príncipe del linaje de David que se encontrará allí y que él es aquel. Y si usted acepta ese punto de vista, usted va a estar en buena compañía y con mucha gente. Pero si usted quiere estar en lo correcto, pues ya sabe con quién tiene que ir, ¿no es verdad? Pero hablando seriamente, quisiéramos agregar que la puerta de la cual se está hablando aquí es obviamente no la puerta de la ciudad, sino que es la puerta del templo. Ahora alguien va a decir, no está allí. Y eso es lo que queremos señalar, amigo oyente. El templo tiene que ser edificado antes que todo esto pueda tomar lugar. Y por tanto, no es esa puerta que hoy está cerrada. Eso no tiene nada que ver con esto. Alguien nos dirá, bueno, ¿no piensa usted que puede entrar por esa puerta? Bueno, probablemente el príncipe que vendrá entrará por esa puerta. No vemos ninguna objeción en cuanto a eso, pero ese muro puede ser derribado y puede ponerse otra puerta. Usted debe recordar que esa no es la pared o el muro que estaba allí cuando el Señor Jesucristo estuvo aquí. Y por cierto, esa no era la pared que estaba allí y que observó Ezequiel, porque hace mucho tiempo que ha sido destruida. Ahora llegamos a algo más aquí. Hemos visto ahora la adoración en el templo. Tenemos ahora un cuadro en la tierra. En el capítulo 47 tenemos algo que creemos es probablemente uno de los pasajes más cautivantes de las Escrituras, y vamos a decir unas cuantas palabras en cuanto a esto. En el primer versículo del capítulo 47 de Ezequiel leemos, «Me hizo volver luego a la entrada de la casa, y he aquí aguas que salían de debajo del umbral de la casa hacia el oriente, porque la fachada de la casa estaba al oriente, y las aguas descendían de debajo hacia el lado derecho de la casa, al sur del altar». Es decir, que provenía del altar del trono. Y allí es donde se originan las bendiciones. Se originan en el altar. Todo lo que nos llega a nosotros a manera de bendición, amigo oyente, viene a través de la muerte de Cristo por usted y por mí en la cruz. Ahora el agua sale y primero se nos dice que solamente llega a los tobillos. Y veamos lo que nos dice el versículo 2 de este capítulo 47. Y me sacó por el camino de la puerta del norte, y me hizo dar la vuelta por el camino exterior, fuera de la puerta, al camino de la que mira al oriente, y vi que las aguas salían del lado derecho. Y en el final del versículo 3 leemos, y me hizo pasar por las aguas hasta los tobillos. Pensamos que cuando se habla de la profundidad hasta los tobillos nada más, nos habla del andar, y la fuente del agua se encuentra en la redención de Cristo. Todo el servicio está anclado allí. Entonces, cuando hablamos del agua hasta los tobillos, deberíamos hablar del andar del creyente. Cuando habla de los lomos, uno se ciña los lomos para servicio. Así es que aquí tenemos el servicio. Es así que el andar del creyente descansa sobre la redención que tenemos en Cristo. Los lomos representan el servicio, pero creemos que la interpretación de esto se aplica para aquel día, porque creemos que habrá una fuente de agua eterna que saldrá del altar en aquel día, que será una bendición para la tierra. Amigo oyente, en ese lugar se necesita mucho el agua hoy. Luego continúa avanzando y encontramos que después tiene profundidad suficiente como para nadar. Esto nos habla de la abundancia del Espíritu. Esto habla del día cuando Dios derramará su Espíritu sobre esta gente. No lo está haciendo en el presente. Él está morando dentro de los creyentes en el presente. Luego en el versículo 7 de este capítulo 47 se menciona a muchos árboles, y ese es el fruto que habrá en nuestras vidas. ¡Qué cuadro el que tenemos aquí, amigo oyente! Y el libro de Ezequiel finaliza entonces presentando un cuadro de la ciudad milenaria y de la tierra durante el milenio. Toda la maldición ya ha sido quitada. ¡Qué cuadro, amigo oyente, el que tenemos aquí! Y así pues, finaliza nuestro estudio de este libro del profeta Ezequiel. Esperamos que haya sido de gran bendición para usted. Que Dios le bendiga, es nuestra ferviente oración.
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1: Adoramos al Señor juntos antes de despedirnos.

0: Hola, les saluda Sixto Porras de Enfoque a la Familia. Quiero darle la bienvenida al programa de hoy. Vamos a hablar en este programa acerca de las nuevas tendencias relacionales que pueden afectar su hogar. Hoy tengo el privilegio de estar con un extraordinario profesional y un gran amigo. Su nombre es el licenciado Jesús Rosales. Jesús es politólogo, se ha desarrollado como consejero familiar, asesor parlamentario, exponente e investigador social en temas de políticas públicas y familiares por más de 30 años. Jesús, es un honor que puedas estar con nosotros.
1: Siempre es un privilegio, Sixto, poder estar en este programa y poder compartir con quienes están escuchándonos.
0: El tema de hoy se llama tendencias relacionales. Para comenzar a hablar del tema, me gustaría que nos comparta acerca del por qué la familia, que algunos catalogan como tradicional, es la forma en que históricamente y mayoritariamente hemos visto en nuestra sociedad y por qué es tan importante sostener este concepto y este modelo de familia.
1: Sí, yo creo, Sixto, que lo más importante, a mí me gusta mucho más hablar, en lugar de familia tradicional, hablar de familia natural. Y hablar de familia natural porque es lo que efectivamente, naturalmente, ha predominado a lo largo de la historia de la humanidad. Aunque los diversos antropólogos y sociólogos han estudiado realidades familiares muy distintas en contextos históricos muy diversos y en contextos socioculturales también muy distintos, han llegado a concluir que en casi todos esos contextos, en la gran mayoría, hay algo muy similar que se ha constituido, y es cuando las personas, fundamentalmente personas que quieren hacer un proyecto de vida en común con otras, se unen a partir de relaciones estables, a partir de relaciones permanentes, a partir de relaciones de pertenencia y de trascendencia, y estas características hacen que un hombre y una mujer unan en un proyecto en común sus vidas para conformar primero algo muy similar a lo que nosotros entendemos hoy en día como matrimonio, y segundo, derivado de ese matrimonio, familias que sean estables, como decía, y además sostenibles. Entonces, ese es el contexto de familias naturales, y por lo tanto, ese es el concepto que también, y eso lo podemos ver más adelante, también los estudios y las investigaciones han señalado que es el contexto donde mejor y donde más beneficios trae para los miembros que las conforman, en particular para los niños, para los menores de edad.
0: Seguro, yo estoy de acuerdo en esto, es la familia que Dios creó. En una publicación que habías hecho, resalta las 10 claves del matrimonio, citando un escritor, Christopher Wolf. Hablemos algunas de estas claves, Jesús.
1: Sí, justamente Christopher Wolf es el profesor universitario, director de política de la Universidad de Dallas, y él destaca algunos elementos fundamentales que deben de contener los matrimonios o que contienen los matrimonios y que los caracterizan. Por ejemplo, el que sea un contrato social, un contrato legal también, como una de sus características fundamentales, el que el matrimonio es la unión entre dos personas que deciden unir sus vidas para conformar un proyecto en común, además que tiene, por decirlo de alguna manera, que le da un sentido de pertenencia a ellas, pero ese sentido de pertenencia debe ser para toda la vida. De ahí su carácter permanente. También dos personas, es decir, no es entre muchas o varias, o no, sino que es esencialmente entre dos personas. Además, esa característica monogámica entre un hombre y una mujer, porque reconoce el elemento fundamental de diferenciador y dual y complementario que debe de tener el matrimonio. Además que tiene que estar abierto a la procreación, a la vida, a la trascendencia, a lo que es la permanencia generacional. Otra de las características fundamentales que señala el profesor Wolf es que el matrimonio debe de estar fundamentado en una relación de fidelidad, y por otro lado también que de ese matrimonio y de esa estabilidad y de la relación saludable que deben de poseer los cónyuges, también se deriva una sana crianza y educación de los hijos que se derivan. Entonces son características fundamentales que tienen que tener los matrimonios que describen la esencia real del matrimonio y que la hacen precisamente por esa naturaleza ser, digamos, el fundamento de la familia.
2: 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Continuamos con el programa.
0: ¿A partir de qué momento se comenzaron a ver tendencias hacia relaciones poligámicas y relaciones extramatrimoniales? ¿Y por qué se dieron estas tendencias? ¿Sigue siendo la misma tendencia hoy?
1: Como hemos visto, por parte de los antropólogos y de los sociólogos, hay un reconocimiento fundamental de lo que el ser humano busca a través de relaciones matrimoniales. Busca y le caracteriza fundamentalmente un sentido de pertenencia, un sentido de permanencia, un sentido de estabilidad y un sentido de trascendencia. Esas son, por decirlo de alguna manera, características sociológicas y antropológicas que busca el ser humano a la hora de establecerse en vínculos conyugales y en el establecimiento de familias. Y de ahí que justamente lo que ha prevalecido históricamente, ¿verdad?, y en los distintos contextos socioculturales es la familia constituida entre un hombre y una mujer con sus hijos, a partir de ahí sociedades realmente más estables y estructuradas. Sin embargo, también es cierto que paralelamente se han dado otras modalidades, también históricamente, distintas, pero no han sido las que han prevalecido en algunos contextos culturales por temas que pueden ser derivados de situaciones culturales, religiosas y otras. Se ha permitido la poligamia, por ejemplo, o se ha permitido la regulación de vínculos que no están formalizados mediante estructuras matrimoniales. Sin embargo, lo que la sociedad ha buscado y lo que, de acuerdo a los estudios y de acuerdo a los resultados, mejores beneficios trae para la vida de los miembros que conforman estas familias, es la familia constituida, repito, entre un hombre y una mujer, relaciones estables, relaciones permanentes, relaciones formales que le dan mucha estabilidad y permanencia a esos miembros del hogar y, por supuesto, para los menores. Entonces, ¿a partir de qué momento se viene hablando de otro tipo de conformaciones? Bueno, yo diría que más modernamente estamos hablando a partir de mitades del siglo anterior, donde se introduce un elemento que es fundamental de la posmodernidad, que es el relativismo. Y a partir de ahí es donde empieza también, como un concepto ideológico y como un concepto cultural, a tratar de relativizar el tema del matrimonio y a decir que cualquier conformación, que cualquier unión entre un hombre y una mujer o entre personas puede ser también válido y puede ser también legítimo en las sociedades modernas.
0: Esto tenemos que entender que se ha dado en culturas antiguas, en momentos históricos antiguos, y siempre ha terminado en desastre. Hay que entenderlo, porque comienza un desorden social a deshumanizar los seres humanos. Por ejemplo, la era de Hitler, ¿no?, deshumanizó a los judíos, y hoy tratamos de deshumanizar al niño por nacer como un elemento colateral de esa pérdida de los valores. Cuando queremos jugar con algo o hacer banal algo que es sagrado, como las relaciones sexuales, cuando entra el relativismo moral, donde en nombre de mal utilizar los términos de derechos humanos se quiere legitimar cualquier relación. Aún hoy están hablando algunos disque expertos de que cuando el amor se acaba de terminar, hablando de emociones y no entendiendo el amor correctamente. Debemos de advertir estas tendencias. Uno tiene que aprender a advertir estas tendencias para no caer en una trampa, en la trampa de tratar de interiorizar algo que está mal o legitimar algo que está mal y que va a destruir nuestra propia familia. Ahí surge la pregunta, ¿qué consecuencias puede tener socialmente si seguimos en esta dirección?
1: Bueno, en este punto, Sixto, es muy importante mencionar que, por ejemplo, el doctor Fernando Pliego, que es un profesor muy reconocido de la Universidad Autónoma de México, hace una investigación abordando alrededor de 351 estudios en 13 países democráticos de Occidente. Estudios que tratan de vincular los resultados de lo que puede estar, lo que puede significar las estructuras familiares, los tipos de estructuras familiares con relación a los grados de bienestar de esas familias. Y sobre todo para beneficio de los menores de edad. Y el resultado de la investigación del doctor Pliego es que los mayores beneficios que tienen en el bienestar de las familias y sobre todo de los menores de edad se encuentran a partir de hogares constituidos con la presencia materna y paterna, de matrimonios sólidos en donde están sustentados en valores muy firmes, en donde hay prácticas espirituales muy sólidas, donde hay una corresponsabilidad familiar, donde hay un diálogo permanente, es decir, familias estables, funcionales, derivadas de matrimonios, igualmente funcionales y estables. Mientras que en las otras estructuras familiares, donde no hay una presencia de alguno de estos miembros, en donde vienen de familias disfuncionales, en donde hay violencia, donde no hay la transmisión de valores sólidos, etcétera, pues hay resultados muy evidentes de menor bienestar para todos los miembros, pero sobre todo para los menores de edad. Es un estudio derivado de la evidencia científica donde se demuestra que efectivamente hay una gran diferencia entre las familias estructuradas a partir de matrimonios sólidos y estables entre hombres y mujeres, con la presencia de padres y madres en la formación y educación de los hijos, versus las otras familias, que por supuesto muchas de ellas son derivadas de situaciones que los mismos miembros no se las proponen, sino que las circunstancias las dan, pero que obviamente lo que los estados deben de promover entonces es el tipo de familia natural, el tipo de matrimonio natural, porque ese es el que mejor el resultado le da al bien común de la sociedad.
0: Jesús, se nos ha escapado el tiempo. ¿Podrías acompañarnos en el próximo programa?
1: Con mucho gusto, es un privilegio.
0: Muchísimas gracias y gracias a ustedes por habernos acompañado el día de hoy. Soy Sixto Porras de Enfoque a la Familia.
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2: Aquí comienza la danza general, la cual trata cómo la muerte da aviso a todas las criaturas que piensan en la brevedad de su vida y que no le dan a ella mayor importancia de la que tiene. La muerte llama y requiere a todos que vengan de su buen grado o contra su voluntad. Dice así: yo soy la muerte cierta a todas criaturas que son y serán mientras dure el mundo. Demando y digo: oh hombre, ¿por qué te preocupas de vida tan breve que pasa en un momento? Así comienza el poema La danza de la muerte del siglo XV, que ilustra de manera sobresaliente uno de los temas que obsesionaba a los poetas de la Edad Media. En las antologías literarias se conoce como Memento Mori, que quiere decir acuérdate de la muerte. La danza de la muerte advierte que todos tienen que morir, lo mismo los ricos que los pobres, los de noble cuna y los humildes, párrocos y feligreses, reyes y soldados, todos por igual, ya que no pueden escapar la muerte. Los que han de pasar por ella concluyen que, como tenemos que morir sin otro remedio, con pura conciencia todos trabajemos en servir a Dios, que Él es el principio, fin y el medio por donde, si le place, habremos de divertirnos con muchos, aunque la muerte con danza muy dura nos meta en su corro en cualquier momento. Centenares de años antes, el salmista David les había dado a aquellos poetas ejemplo de una plegaria a Dios sobre la muerte en estos versos: hazme saber, Señor, lo efímero que soy. Muy breve es la vida que me has dado. Ante ti, mis años no son nada. Un soplo nada más es el mortal, un suspiro que se pierde entre las sombras. En otro salmo, David describe al ser humano en estos términos: el hombre es como la hierba, sus días florecen como la flor del campo, sacudida por el viento, desaparece sin dejar rastro alguno. Según el apóstol Santiago, somos como la niebla que aparece por un momento y luego se desvanece. Acordémonos entonces de la muerte, no preocupándonos por esta vida tan breve que pasa en un momento, sino por la vida después de la muerte. Es cierto que la paga del pecado que cometemos en esta vida es la muerte, pero Dios nos ofrece la vida eterna en Jesucristo nuestro Señor. Basta con que la aceptemos. Sigamos el consejo del poeta medieval: con pura conciencia todos trabajemos en servir a Dios. Solo así podremos de veras disfrutar de esa vida eterna.
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2: Son las 7.
1: ¿Por qué será que nunca hay suficiente tiempo para hacer las cosas bien, pero siempre hay suficiente tiempo para volverlas a hacer? Los pensamientos del diligente ciertamente tienden a la abundancia, mas todo el que se apresura alocadamente, de cierto va a la pobreza.
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5: Abran sus Biblias en Efesios 5:18. Pero antes de leer este versículo, quiero que use su imaginación. Voy a describir para usted algo que parecerá ridículo y tonto. Quiero que se imagine a un hombre que se compra un automóvil. Nunca ha tenido uno y nada sabe de automóviles. Pero como tiene el dinero suficiente, se compra un carro nuevecito. Y está muy feliz con su vehículo. Se lo muestra a sus amigos y familiares, encantado del color y de la tapicería. Hace que se sienten y escuchen el potente y fidedigno sistema de parlantes estereofónicos y les muestra todas las novedades técnicas que tiene su carro. Sin embargo, hay una cosa que no entiende. No entiende que ese automóvil tiene un potente motor. Así que donde quiera que va, empuja el carro. Cuando hay una bajada, él disfruta porque no tiene que empujar. Pero es una felicidad pasajera porque sabe que pronto llegará a una cuesta y a empujar otra vez. Y este automóvil, que se suponía debía ser una bendición, se convirtió más bien en una pesada carga. En vez de llevarlo a él, él tiene que empujarlo. Y aunque está orgulloso de tenerlo, a veces deseaba no tenerlo. Hasta que un día alguien le dijo, «Sabes, evidentemente hay algo que no entiendes acerca de tu carro». Y le muestra la llave del encendido y enciende el motor, y se escucha un rugido del poder. Y el hombre asustado pregunta, ¿pero qué es eso? Es el motor que está encendido. Ahora ponlo en marcha y empuja con el pie el acelerador que está abajo. Hazlo lentamente y maneja. Y cuando lo hace, siente la fuerza del motor y el automóvil comienza su marcha sin ningún esfuerzo. El hombre exclama, ¡oh, esto es maravilloso! ¡Esto es glorioso! ¿Por qué alguien no me explicó esto antes? Usted me dirá, pastor, esa es una historia tonta. Nadie puede ser tan idiota. Mi amigo, usted tiene toda la razón. A menos que ilustre a un creyente que no ha entendido el ministerio del Espíritu Santo. Descubramos esta llave de encendido a esto que llamamos cristianismo. Veamos Efesios 5:18. No os embriaguéis con vino, en lo cual hay disolución. Antes bien, sed llenos del Espíritu. Permítame hacer una pregunta personal. ¿Está usted lleno con el Espíritu Santo ahora mismo? No conteste rápidamente, piénselo. ¿Está lleno con el Espíritu Santo ahora mismo? Ahora note que no estoy preguntando, ¿vive el Espíritu Santo en usted? Él mora en cada creyente. Tampoco pregunté, ¿cree en la llenura del Espíritu? ¿O ha sido lleno con el Espíritu Santo? La pregunta que hice fue una pregunta muy personal. ¿Está usted lleno con el Espíritu Santo ahora mismo? Esa es una pregunta muy personal, ¿no le parece? ¿Qué es lo que dice Efesios 5:18? Sed llenos. Quiero hablarles de la llenura del Espíritu y espero que pueda entender que ser salvo no es un asunto de qué puede hacer usted por Dios, sino un asunto de lo que Dios hace a través suyo con la llenura del Espíritu. ¿Cuáles son las razones para ser llenos con el Espíritu Santo? Déjeme mencionar tres razones. Primero, obediencia. Dios lo ha ordenado. Este versículo es un mandamiento, no es una sugerencia ni es un pedido, es una orden del Dios Todopoderoso. Ahora, miremos detenidamente el versículo. Sed llenos. Gramaticalmente está en el modo imperativo. Y cuando algo está en el modo imperativo significa que es algo necesario. Está diciendo, es imperativo que hagas esto. Esto no es un equipaje opcional, ni simple sugerencia. Es una orden de Dios. Y el cristiano que no está lleno con el Espíritu está viviendo en rebeldía contra Dios. Y está en tiempo presente. Por eso le pregunté si usted está lleno del Espíritu Santo. Sed llenos ahora, tiempo presente, y es plural en número. O sea que el mandato no es solo para el pastor, o para los ancianos, o para los diáconos, o para los misioneros. La promesa es para usted y sus hijos, y para todos los que el Señor llamare. Todos en la iglesia, desde los niños hasta los ancianos, deben ser llenos con el Espíritu Santo. Sed llenos, todos nosotros, del Espíritu Santo. Y está en la voz pasiva. ¿Qué significa eso? No dice que nos llenemos nosotros mismos, dice sed llenos. No es lo que nosotros hacemos, es lo que Él hace en nosotros y a través de nosotros. El versículo dice, no os embriaguéis con vino, antes bien sed llenos del Espíritu. Por lo general nosotros los bautistas, como que acampamos en la primera parte del verso, no os embriaguéis con vino. Y yo creo que una persona no debe emborracharse con vino o con lo que sea. Pero quiero decir que es un mayor pecado el no ser lleno con el Espíritu que emborracharse con vino. Sé que algunos no estarán de acuerdo con lo que acabo de decir. Dirán, oh no, pastor, emborracharse es mucho peor que no ser lleno con el Espíritu. Bueno, ahora yo no estoy de acuerdo con usted en eso. Es un pecado mayor el no ser lleno con el Espíritu que el estar embriagado con vino. La Biblia enseña que los pecados de omisión son más grandes que los de comisión. Es mayor pecado el dejar de hacer lo que se sabe se debe hacer que hacer lo que no debe hacer. ¿Por qué? Porque si usted está haciendo lo que debe hacer, usted no podrá empezar a hacer lo que no debe hacer. Pero si usted está haciendo lo que no debe hacer, obviamente no estará haciendo lo que sí debe hacer, y no me pida que repita eso. Pero espero que lo haya entendido. El pecado de omisión es más grande que el pecado de comisión. Por ejemplo, en las iglesias que he pastoreado, he tenido más problemas con las personas no llenas con el Espíritu que con personas que han sido borrachas. ¿Por qué? Carnalidad. En las iglesias, ¿cuántas veces una persona está en la plataforma sin estar llena del Espíritu? Escuche, será peor para él o ella el estar detrás del púlpito sin estar lleno o llena del Espíritu, que lo que sería si estuviera embriagado. Verá, si él o ella están llenos con el Espíritu, jamás van a estar embriagados con vino, porque estar embriagados con vino es el diablo sustituyendo el ser llenos del Espíritu. Por favor, espero que entienda que no estoy defendiendo el emborracharse de ninguna manera. Ni veo con ligereza el asunto de embriagarse. La Biblia dice muy claramente, no os embriaguéis. Estoy diciendo sencillamente por qué debemos ser llenos con el Espíritu. Primero, obediencia es imperativa. La Biblia dice que es imperativo que usted sea lleno del Espíritu. Es una orden para obedecer tanto como una bendición para gozar. Segundo, obligación. ¿Alguna vez ha pensado en sus obligaciones como creyente cristiano? ¿Alguna vez ha pensado en lo que la Biblia le manda hacer? ¿Y cómo hacer lo que la Biblia le dice que haga? En usted mismo no tiene esa fortaleza. Veamos Efesios 5, 19 y 20, que habla de su vida de adoración, hablando entre vosotros con salmos, con himnos y cánticos espirituales, cantando y alabando al Señor en vuestros corazones, dando siempre gracias por todo al Dios y Padre en el nombre de nuestro Señor Jesucristo. En nuestra vida de adoración necesitamos estar llenos con el Espíritu Santo. ¿Por qué? Porque Dios es Espíritu y los que le adoran en espíritu y en verdad es necesario que adoren. Pero no solo en su vida de adoración, sino en su vida matrimonial. Vean lo que dice Efesios 5:22. Las casadas estén sujetas a sus propios maridos como al Señor. La Biblia enseña que la esposa debe respetar y amar y someterse a su esposo, como a Cristo. Y algunas me preguntarán, ¿sujetas a ese diablo en dos piernas? Exactamente. Debe estar sujeta a su marido. Yo no lo estoy diciendo. Dios lo dice aquí en su palabra. Pero en esta época de feminismo y en que cada persona reclama sus derechos, ¿cómo es posible hacer eso? Bien, no está en nuestra naturaleza humana el hacerlo. Y yo no conozco ninguna mujer en el mundo que se someta a su marido sin estar llena con el Espíritu. Quiero decir, verdaderamente sujeta a su marido sin estar llena con el Espíritu. Puede que lo haga a regañadientes,

Dios. Y sin embargo, la Biblia dice que las esposas deben estar sujetas a sus propios maridos. Pero, lo repito, no está en nuestra naturaleza humana el hacer eso. Algunas estarán preguntando, ¿por qué la Biblia siempre ordena cosas difíciles a las mujeres? No, en realidad no es así. Vean lo que dice Efesios 5:25. Maridos, amad a vuestras mujeres, así como Cristo amó a la iglesia y se entregó a sí mismo por ella. Por favor, note lo siguiente. A la mujer se le manda que esté sujeta a su marido como si él fuera Cristo. Pero el marido debe amar a su esposa como si ella fuera la iglesia. ¿Y cómo ama a Cristo a su iglesia? Bueno, él ama a la iglesia sacrificialmente, murió por la iglesia, se dio a sí mismo por la iglesia. Un esposo debe amar a su esposa de tal manera que esté dispuesto a morir por ella. Y eso se lo puede ver en la forma en que él vive por ella. Incidentalmente, diré que la mayoría de esposas no tendría ninguna dificultad sujetándose a su esposo que le ame lo suficiente como para morir por ella y que lo demuestre en la manera en que él vive para ella. El doctor Henry Ironside cuenta que una vez un hombre vino a verle buscando consejo y le dijo, «Mi problema es mi mujer». Ironside le preguntó, ¿está teniendo dificultades con ella? No, ninguna dificultad. Mi problema es que la amo demasiado, la adoro. Estoy pensando en ella todo el tiempo. Me temo que la amo tanto que creo que es pecado. El doctor Ironside dijo, ¿la ama más de lo que Cristo ama a la iglesia? Oh, no, pastor, yo no diría eso. Y el doctor Ironside, con una palmada en la espalda y sonriendo, le dijo, «Mi amigo, entonces usted todavía no la ama lo suficiente. Maridos, amad a vuestras mujeres, así como Cristo amó a la iglesia. Yo no puedo hacer nada como Cristo lo hizo. No tengo la habilidad de hacer nada de lo que Jesús hizo». La única manera en que yo puedo hacer lo que Cristo hizo es que Jesús lo haga cuando esté en mí. No hay otra forma. El Santo Espíritu de Dios ama a mi esposa por mi intermedio. Es por esa razón que a ella no le importa ser segunda en mi vida, porque sabe que cuando Jesucristo ocupa el trono de mi vida y yo estoy lleno con el Espíritu, la amo a ella mucho más que si fuera la número uno en mi vida. Porque ese puesto le pertenece a Cristo. Como número dos, ella recibe mucho más amor que si fuera número uno, porque Dios en mí la ama. De vez en cuando, algún hombre viene y me dice, «Pastor, ya no amo a mi mujer, ya no la amo». Como si esto fuera una excusa para la separación o el divorcio. No hay excusas porque todas las cosas que Dios le ha ordenado hacer, usted puede hacerlas. ¿Qué si Dios me diría, mostrándome un edificio altísimo, Adrián, salta sobre este edificio? No puedo saltar sobre una valla de un metro, menos voy a poder saltar sobre ese edificio. ¿Qué clase de Dios me ordenaría hacer algo que no pueda hacer? Cuando Dios dice, maridos, amad a vuestras mujeres, significa que sí se puede, pero usted lo podrá hacer solo con el poder de Él. ¿Qué es lo que estoy diciendo? Que en su vida de adoración necesite estar lleno con el Espíritu, en su vida matrimonial necesite estar lleno con el Espíritu, y en su vida profesional o laboral usted necesite estar lleno con el Espíritu. Efesios 6:5 dice, siervos. La palabra siervos literalmente significa esclavos. Obedeced a vuestros amos terrenales con temor y temblor, con sencillez en vuestro corazón, como a Cristo. En simple español, ¿sabe lo que eso significa? Que debe servir a su jefe como si fuera Cristo. Y usted me dirá de inmediato,
No puedo hacerlo, él no es un cristiano, no vive bien delante de Dios. ¿Cómo puedo servir?

0: Le como si fuera Cristo. Bueno, veamos lo que dice en los versos 6 y 7. No sirviendo al ojo, como los que quieren agradar a los hombres, sino como siervos de Cristo, de corazón, haciendo la voluntad de Dios, sirviendo de buena voluntad como al Señor y no a los hombres. Usted trabaja para su jefe como si él fuera Jesús, y cuando vaya a trabajar debe hacerlo con entusiasmo por su jefe y el negocio. Debe tener el mismo entusiasmo que tiene cuando va a la iglesia y se ocupa en los negocios del Señor. Quiero compartir con usted un secreto. Si los creyentes empezaran a vivir de esa manera desde el lunes, la gente empezará a creer lo que se predica en las iglesias neotestamentarias el domingo. No hay ningún lugar mejor en donde un creyente pueda testificar todos los días que en su lugar de trabajo. Su trabajo es su templo de devoción. Es su lámpara de testimonio. ¿En dónde puede hacer brillar mejor su luz? Y su jefe dirá, no entiendo a estos creyentes cristianos. Son los más puntuales, trabajan siempre con una sonrisa en el rostro, son muy meticulosos en sus responsabilidades, absolutamente honestos. Podría confiarles todo el negocio sabiendo que nunca robarían nada. Trabajan como si fueran los dueños del negocio y no empleados. Amigo, ¿se podría decir eso de usted? Si no, es porque usted todavía no tiene a Cristo en su vida y, por lo tanto, no está lleno del Espíritu. ¿Por qué no toma esa decisión ahora mismo? Lo puede hacer con una sencilla oración. Querido Dios, gracias por la exposición de tu palabra. Ahora entiendo que ser religioso no significa ser salvo. Soy pecador y necesito tu perdón. Señor Jesús, sé que eres el Hijo de Dios que entregaste tu vida en la cruz para salvarme, perdonarme y darme vida nueva y eterna. Con la fe que tengo, te recibo en mi corazón y mi vida como mi Salvador y mi Señor. Toma el control total de mi existencia y úsame conforme a los preciosos designios de tu voluntad. Lo pido en tu santo nombre. Amén. Si usted hizo esa decisión espiritual, será muy grato que la comparta con nosotros. Escríbanos para conocerle un poquito mejor y poder orar por usted y su nuevo caminar como creyente en el Señor Jesucristo. Que Dios le bendiga en gran manera.
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4: Alguien diga amén. Voy a invitarle que esté de pie conmigo y vamos a clamar a Dios que nos sane. Señor, estamos tu pueblo reunido esta noche, humillados delante de ti. Queremos pedirte que sanes nuestra tierra. Cante conmigo así.

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2: Cadena Radial Samaritano da la hora, 8 de la mañana.

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3: Cadena Radial Samaritano da la hora, 9 de la mañana.
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0: Hola, hola, hola, muy buenos días, buenos días. Es un placer saludarles, bendecirles en este día lleno de gozo y alegría que ha hecho el Señor para que usted y yo lo vivamos al máximo, para que usted y yo recibamos todas las bendiciones y caricias de parte de Dios. Padre Celestial, venimos ante su presencia a darle gracias, Señor, por un nuevo amanecer, por una nueva oportunidad, por un día bendecido, por un día lleno de gloria, lleno de gozo, de alegría, Señor. Gracias, Padre, por ser privilegiados y permitirnos vivir este día, Señor, pidiéndole a usted que sea un día lleno de mucha, mucha gratitud en nuestros corazones al Padre, al Hijo y al Espíritu Santo. Cristo Jesús, gracias. Gracias por todo lo que está haciendo, por todo lo que ha hecho y por todo lo que seguirá realizando en nuestras vidas. A usted sea la gloria y la honra, Padre, Hijo y Espíritu Santo. En sus manos vengo y deposito mi gratitud y mis peticiones por la vida de Luis Alberto, de Luis Ángel, de Daniel, de Giselle, de Jonathan, de Ángela Adolfina, de Melito Ismael, de Abilio Pino, Juan Pablo, Ramón, Vilma, Wilson, Lindexi y Fanny, por cada una de mis cuñadas, por cada uno de mis sobrinos, por cada una de mi familia, Señor, por cada una de mi familia en Cristo, Cristo Jesús. Les suplico, Señor, que bendiga la vida de cada uno de mis oyentes, Padre, que usted sea derramando su gloria, su bondad y su amor sobre ellos. Esa gratitud, Señor, le pido que reine en cada uno de nuestros corazones, Padre. Que la fe nunca nos falte, Padre bendito. Suplicamos a usted que se quede con nosotros en todo momento. Padre Celestial, en sus manos pongo la vida de Adonai, Señor, y toda su familia, para que usted les bendiga siempre. Padre, también deposito en sus manos la vida de la hermana Marilyn y su familia, Señor Jesús. La vida de mi amigo José Brenes, Señor, también está en sus manos, para que usted lo bendiga siempre, en todo momento. Todo lo que realice, Padre, sea lleno de prosperidad, de mucha salud y bondad, Padre. Le pido de manera muy especial también, Señor, por cada uno de mis oyentes, Cristo Jesús, nombre por nombre, para que usted les bendiga. Por los que laboramos aquí en Cadena Real Samaritano, los que tenemos programas, Señor Jesús, nombre por nombre, cada uno de sus hogares. También, Señor, usted siempre sea el invitado de honor. Usted sea siempre dirigiéndonos con todo ese amor infinito y esa mano bendita y ese manto protector sobre cada uno de nosotros, Señor. Gracias, Padre. Gracias, Hijo. Gracias, Espíritu Santo, por este nuestro país, Honduras, Señor. Bendíganos de manera muy especial. Que este país sea un país amado por usted y dirigido por usted, Señor Jesús. En sus manos ponemos a nuestras autoridades para que tomen siempre las mejores decisiones para cada uno de los habitantes y hermanos de mi querida Honduras. Gracias, Padre. Gracias, Hijo. Gracias, Espíritu Santo. Amén, amén y amén. Que Dios nos bendiga a todos y cada uno, ¿verdad?, de los que estamos en este programa, a nuestros hermanos centroamericanos, a nuestros hermanos europeos, a nuestros hermanos de todo el mundo, que Él sea siempre, siempre, siempre quien nos dirija y guarde y bendiga y reine la paz en cada hogar, en cada país, en cada nación. Gracias, Padre. Gracias, Hijo. Gracias, Espíritu Santo. Amén, amén y amén. Muy bien. Hoy es un día muy, muy hermoso. Un día en donde, pues, le doy las gracias a Dios. Un día como hoy nació mi hijo Daniel Alberto Montalbán López, a quien bendigo de manera muy especial y le pido a Dios que siempre me lo dirija por los mejores caminos. Que sea Él limpiando sus caminos y conduciéndome a Daniel siempre, siempre, siempre con ese amor y con esa bendición. Gracias, Señor. Gracias por la vida de mi Daniel. Que Dios me lo guarde siempre y le dé siempre esa sabiduría y esa protección santa desde la planta de los pies hasta el último cabello de su cabeza. Él, pues, no pueda ser tocado por nadie porque está esculpido ahí bajo la protección de Dios. Está Él dirigido con ese amor infinito de parte de Dios. Dios, en sus manos queda puesto mi Daniel. Gracias, Señor. Gracias por darme la oportunidad de ser madre de estos hijos tan hermosos, tan bendecidos, por darme esos regalos que es el mejor regalo de mi vida, Señor, mis hijos. Gracias. Gracias por mi familia. Y gracias especialmente por estos hijos que usted me ha bendecido y ha puesto bajo mi protección, Señor, bajo mi cuidado y con la protección suya, Señor. Gracias. ¿Tenemos llamada? Ok. Muy bien, así que vamos a atender comunicaciones al 95-59-88-88. Es el número para que usted pueda solicitar su alabanza y hacer sus saludos. Bueno, espero que las personas a quienes pues les envié la recarga las hayan recibido por el Día de las Madres. Así que muchísimas gracias por ese programa, por esa bendición, y gracias a los hermanos que nos acompañaron y que estuvieron con nosotros, ¿verdad? Estos jóvenes hermosos, y que Dios pues los bendiga también de manera muy especial. Y bueno, nos sentimos muy, muy, muy contentos de poder compartir con ellos. Qué lindo, ¿verdad? Dios es maravilloso y nos da ese tiempo de calidad, ese tiempo de bendición, ¿verdad? Así que muchísimas gracias. Gracias, gracias. Hola, buenos días.
1: Hola, buenos días.
0: Bendiciones, hermana Merceditas, ¿cómo está?
1: Bien, ¿y usted?
0: Pues contenta de poderle escuchar.
1: Sí, yo también. Quiero hacer un saludo para su hijo, que cumpla muchos años más de vida y que Dios lo guarde siempre.
0: Ay, gracias, hermana Merceditas, bendiciones.
1: Sí, gracias. Y un saludo para usted y para toda su familia y para todos los oyentes. Al hermano Juan Padilla, que Dios lo guarde siempre.
0: Y gracias.
1: Y con la alabanza, amigos, pongan atención, de Rey Divino.
0: Ok, ahí la hermana Marilyn buscándome esta alabanza tan bonita. Y yo le complazco de inmediato, ¿verdad? En cuanto la hermana ya la tenga preparada.
1: Sí, bendiciones.
0: Gracias, hermana Mercedita. Bueno, vamos a ver si tenemos más comunicación. ¿Hola? Ok. Bueno, entonces, si no tengo más comunicación, ya tiene la alabanza, hermana. Ok, muchísimas gracias. Vamos a irnos con, él es mi amigo de Simiente Escogida, y nos vamos con la alabanza solicitada por la hermana Mercedita. No nos cambie, este es su programa Complacencia al Instante.

0: Bueno, continuamos y usted continúe reportándose al 95-59-88-88. Así que bueno, ese es el número para que usted solicite su alabanza. No olvide el eslogan: complacencia al instante me complace, y con gusto le estaremos complaciendo a usted que está bendecido en casita. Gracias a Normita Araceli, que nos ha solicitado Cuando sea grande, de Paola Marino, complacencia al instante me complace, dice Normita Araceli. Claro que sí, le vamos a complacer, y gracias Normita por el saludo a mi hijo. Hola, buenos días. Hola.
1: Hola, Cándida.
0: ¿Cómo está, hermana Cándida? Bendiciones.
1: Aquí mire, comunicándome con usted, porque había no me comunicaba.
0: Hermana Cándida, un gusto saludarle.
1: Sí, por motivos de salto, pero siempre, hermana, yo la escucho siempre, todos los domingos, y es una gran bendición.
0: Gracias, hermana, muchas gracias por estar con nosotros. Cuénteme, hermana. ¿Hermana Cándida? Se le fue la señal a la hermana Cándida. No sé todavía qué alabanza era la que necesitaba la hermana Cándida. Bueno, vamos a irnos con la alabanza que nos pidió, que nos solicitó la niña de mi hermana Norma Álvarez, que le saludamos de manera muy especial. Tenemos comunicación. Hola, buenos días.
1: Habla siempre Cándida.
0: A ver, hermana Cándida, dígame.
1: Le voy a decir ahorita la banda que le voy a pedir. Le voy, ¿sí?, a pedir la de los heraldos del rey, profeta Elías. Profeta Elías.
0: Profeta Elías de los heraldos del rey.
1: Sí, hermana, y un saludo para ustedes todos, a los fieles oyentes y los que trabajan en Cadena Radial Samaritano, y este día que nos ha regalado el Señor, le damos gracias a Él por todo, porque su misericordia aún me va cada mañana, hermana.
0: Amén.
1: Y me alegro, hermana, haberme comunicado con usted, que el Señor me la guarde a todos, la que está ahí con usted también, la hermana Mari, ¿se llama?
0: Amén.
1: Un saludo para ella también, y que el Señor les dé fuerza, entendimiento. Amén, hermana, y que el Señor me la bendiga, hermana.
0: Amén, muchísimas gracias, hermana. Muchas bendiciones, gracias por estar con nosotros. Y bueno, ya tenemos las dos alabanzas solicitadas, así que bueno, quiero saludar a mi hermano Ramón López, que siempre está pendiente de nuestra programación. Gracias, hermanito, por estar ahí. Dios te bendiga. Por supuesto, a mi cuñada Ruth Saraí Espinosa. Saludamos también a Farid. Que Dios pueda bendecirle. A Jonathan David. A Mateo López. Saludos, mi Mateito. Y a la preciosa y hermosísima Angelita. Que Dios pueda bendecir a esta hermosísima familia de manera pero muy especial. Así que bueno, ya tenemos los dos signos solicitados para que usted pueda disfrutarlos, y de esa manera, pues, ese es nuestro propósito aquí en Complacencia al Instante. De inmediato, nos vamos.

con las dos alabanzas, no nos cambie. Y bueno, quiero dejar también felicidades de Danielito para felicitar a mi hijo Daniel, que Dios pueda bendecirle. Vamos a dejar esta alabanza que es más corta, después de las dos que vamos a complacer, para que de esa manera poder felicitar a mi hijo Daniel. Porque iba a poner Cuando tú naciste de Oscar Medina, pero es más larga, me parece. Así que bueno, de inmediato nos vamos con las dos alabanzas, hermana, y la alabanza de cumpleaños para mi hijo Daniel. No nos cambie, este es su programa Complacencia al Instante. Ya volvemos.

Muy bien, continuamos y usted continúe reportándose al teléfono 95-59-88-88. Esa es la línea para que usted solicite, gracias al hermano Marvin Contreras que nos escucha en Belice y envía un saludo a su padre Aquilino Contreras, ¿verdad? En Tela Atlántida. Así que le saludamos y él pues hace este saludo también extensivo para su madre que también nos escucha en el hermano país de Belice. Así que muchas felicidades, muchas bendiciones, un saludo muy especial y gracias. Gracias por estar con nosotros. A Norita Izaguirre también hasta el tablón. Les saludamos. Que Dios pueda bendecirle de manera muy, muy, muy especial. Gracias por estar con nosotros. Y tenemos dos alabanzas ya solicitadas, hermana. ¿O solamente una? Las dos. Ok, entonces de inmediato nos vamos para no quedar debiendo, ¿verdad? Estas dos alabanzas. No nos cambie. Este es su programa Complacencia al Instante.

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Muy bien, continuamos y estamos casi en la parte final del programa. Muchísimas gracias por estar con nosotros y bueno, gracias al hermano en Jacaleapa que nos ha solicitado No Estoy Tan Solo de Tercer Cielo. No sé si igual nos daría chance de poner otra alabanza, pero voy a hacer una breve oración para, si nos da chance, pues yo voy a, si no tenemos comunicación, voy a programar otra alabanza para que a usted pueda disfrutar de este cierre de complacencia al instante. Gracias por estar con nosotros. La verdad que usted es una bendición en cada uno, ¿verdad? De cada una de las llamadas, de cada uno de los hogares que nos escuchan. Es una bendición cada una de las programaciones que usted realiza a través de estas alabanzas solicitadas. Son de gran bendición para nuestras familias, para nuestros hogares, para nuestra alma y nuestro corazón. Gracias por edificar a nuestro Padre Dios a través de las alabanzas. Padre Celestial, venimos ante su presencia a darle las gracias, a bendecir su santo nombre y agradecido, Señor, porque nos ha permitido poder llegar a cada uno de los hogares. Gracias, Padre, por la vida de Daniel, para que usted lo bendiga y lo guarde de manera muy especial y le dé mucha, mucha felicidad en los años que usted permita, que yo le pido de manera muy especial que sean muchos años y que él sirva de manera especial a usted, Señor. En sus manos queda Daniel, en sus manos quedan todos nuestros oyentes, en sus manos queda Luis Alberto, Luis Ángel, Daniel, Giselle y Jonathan, Ángela, Adolfina, Melita, Ismael, Abilio, Pino, Juan Pablo, Ramón, Vilma, Wilson, Lindexi y Fanny. Gracias, Señor, por cada oyente. Gracias, Señor, por todos los que formamos parte de este ministerio y gracias por darnos siempre esa palabra, Señor, a través de cada mensaje, a través de cada alabanza. Gracias, Padre. Gracias, Hijo, y gracias, Espíritu Santo. Te pido por cada uno de los que estuvieron hoy, que todos los que nos escribieron, Señor, y todos los que de repente también tuvieron la oportunidad de poder comunicarse con nosotros a través de las llamadas y los que no pudieron hacerlo también, gracias. Muchas bendiciones, que Dios les guarde, que Dios les bendiga y que Dios reine en cada uno de sus hogares. Con permiso, buenos días, que Dios les bendiga, soy su tía Jenny. Y les invito para el próximo domingo, de permitirlo Dios, a las 9 de la mañana. Ok, entonces vamos a dejar Tengo Fe de Roberto Orellana y por supuesto No Estoy Tan Solo de Tercer Cielo. Bueno, si nos alcanza el tiempo. Con permiso, buenos días.

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5: Cadena Radial Samaritano da la hora, 10 de la mañana.
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13: A don Pablo con Lea su Biblia y el programa 2001. Encontramos en el libro el capítulo 5 con el versículo 22, Moisés entregando tres discursos a Israel al fin de los 40 años en el desierto. Moisés ya está por apartarse de ellos, leyendo estas palabras: habló Jehová a toda vuestra congregación en el monte, de en medio del fuego, de la nube y de la oscuridad, a gran voz, y no añadió más, y las escribió en dos tablas de piedra, las cuales me dio a mí. Y aconteció que cuando vosotros oísteis la voz de en medio de las tinieblas, y visteis al monte que ardía en fuego, venisteis a mí todos los príncipes de vuestras tribus y vuestros ancianos, y dijisteis: he aquí Jehová nuestro Dios nos ha mostrado su gloria y su grandeza, y hemos oído su voz de en medio del fuego. Hoy hemos visto que Jehová habla al hombre, y este, oh Jehová, aún vive. Ahora pues, ¿por qué vamos a morir? Porque este gran fuego nos consumirá, si oiremos otra vez la voz de Jehová nuestro Dios, moriremos. ¿Por qué? ¿Qué es el hombre para que oiga la voz del Dios viviente? Que hable en medio del fuego como nosotros oímos, la oímos y aún viva. Acércate tú y oye todas las cosas que dijera Jehová nuestro Dios, y tú nos dirás todo lo que Jehová nuestro Dios te dijere, y nosotros oiremos y haremos. Y oyó Jehová la voz de vuestras palabras cuando me habláis, y me dijo Jehová, he aquí la voz de las palabras de este pueblo que ellos te han hablado. Bien está todo lo que han dicho. ¿Quién diera que tuvieses tal corazón que me temiesen y guardasen todos los días todos mis mandamientos para que a ellos y a tus hijos les fuese bien para siempre? Ve en ellos, volveos a vuestras tiendas, y tú quédate aquí conmigo, y te daré todos los mandamientos, estatutos y decretos que les enseñarás, a fin de que los ponga ahora por obra en la tierra que yo les doy por posesión. Mirad, pues, que no hagáis como Jehová vuestro Dios os ha mandado, no os apartéis a diestra ni a siniestra. Andad en todo el camino que Jehová vuestro Dios os ha mandado, para que viváis y os vaya bien, y tengáis largos días en la tierra que habéis de poseer. Bueno, el pensamiento que viene a mi mente es esto. No querían la luz, desearon la oscuridad porque sus obras eran malas. Pero leímos en Hebreos 12:15, mirad bien, no sea que alguno dijere de alcanzar la gloria de Dios, que brotando alguna raíz de amargura os estorbe, y por ella muchos sean contaminados. No sea que haya algún fornicario profano, como Esaú, que por una sola comida vendió su primogenitura, porque ya sabéis que aún después, deseando heredar la bendición, fue desechado y no hubo oportunidad para el arrepentimiento, aunque lo procuró con lágrimas. Permíteme comentar aquí. Es cierto que la sangre de Cristo nos limpia de todo pecado, pero hay oportunidades que cuando lo perdimos no son recuperables. Sí, es posible que un hombre acepte a Cristo y vive la vida un poco largo de Señor, pero cuando llega al fin de su jornada aquí, vuelva a recordar para atrás y reconoce tantas oportunidades que ha perdido y no puede volver a recuperar las oportunidades para cambiar sus acciones y cumplir con lo que ahora deseaba hacer. Versículo 18. Porque no os habéis acercado al monte que se podía palpar y que ardía en fuego, a la oscuridad, a las tinieblas y a la tempestad, al sonido de la trompeta y la voz que hablaba, la cual los que la oyeron rogaron que no se les hablase más, porque no podían soportar lo que se ordenaba. Si aún una bestia tocaba el monte, será apedrada o pasada con dardo. Y tan terrible era lo que se veía que Moisés dijo, estoy espantado y temblando. Sino, oye bien la palabra sino, ya no llegan a tales cosas, sino que os habéis acercado al monte de Sion, a la ciudad del Dios vivo, Jerusalén, la celestial, a la compañía de muchos millares de ángeles, a la congregación de los primogénitos que están inscritos en los cielos, a Dios el juez de todos, a los espíritus de los justos hechos perfectos, a Jesús, el medidor del nuevo pacto y la sangre rociada que habla mejor que la de Abel. Mirad, que no desechéis al que habla, porque si no escaparon aquellos que desecharon al que los amonestaba en la tierra, mucho menos nosotros si desecharemos amonesta desde los cielos. La voz del cual conmovió entonces la tierra, pero ahora ha prometido, diciendo, aún una vez, y conmoveré no solamente la tierra, sino también el cielo. En Hebreos 8:6 leímos, pero ahora tanto mejor ministerio es el suyo, cuanto es mediador de un mejor pacto, establecido sobre mejores promesas. Hebreos 9:23. Fue pues necesario que las figuras de las cosas celestiales fuesen purificadas así, pero las cosas celestiales mismas con mejores sacrificios que ellos. Porque no entró Cristo en el santuario hecho de mano, figura del verdadero, sino en el cielo mismo, para presentarse ahora por nosotros ante Dios. Y no para ofrecerse muchas veces, como entra el sumo sacerdote en el lugar santísimo, cada año con sangre ajena. Versículo 28. Así también Cristo fue ofrecido una sola vez para llevar los pecados de muchos, y aparecerá por segunda vez sin relación con el pecado para salvar a los que le esperan. Es decir, cuando Él vuelva, la próxima vez no va a ser para ser sacrificado, sino para salvar a los que le esperan. ¿Le espera? Ahora volveremos a Deuteronomio capítulo 6. Moisés en sus discursos de despedida. 6:1. Estos, pues, son los mandamientos, estatutos y decretos que Jehová vuestro Dios mandó que os enseñase para que los pongáis por obra en la tierra a la cual

pasáis vosotros para tomarla. Ahora, tantas veces he escuchado gente que llegan a conocer el Evangelio, pero quieren añadir al Evangelio y en su ignorancia, si me permite usar tal palabra, y es correcto, leyendo los 10 mandamientos y llega ahí de los séptimos días, entonces agarran la palabra para guardar el séptimo día o el sábado, y se hacen un gran fracaso en su ignorancia. Pero este discurso es para Israel, descendientes de Jacob, descendientes de Israel, Isaac, descendientes de Abraham, pacto terrenal. Escucho otra vez, Dios mandó que os enseñase para que los pongáis por obra en la tierra a la cual pasáis vosotros para tomarla, hablando de Canaán, pacto terrenal, lo cual constituye de recibir y posear, habitar en Canaán, cierta tierra que es pegada por el mar Mediterráneo, entre el mar Mediterráneo hasta el otro lado del río Jordán. Esos pues son los mandamientos, estatutos y decretos, versículo 2, para que temas a Jehová tu Dios, guardando todos sus estatutos y sus mandamientos que yo te mando, tú, tu hijo y el hijo de tu hijo, todos los días de tu vida, para que tus días sean prolongados. Nota la promesa, mariente. No dice que para que su alma sea salvo, sino para que tus días sean prolongados. Oye pues, oh Israel, y cuida de ponerlos por obra, para que te vaya bien en la tierra. ¿Lo está escuchando este mariente? Para que te vaya bien en la tierra, que fluye leche y miel, y os multipliquéis, como te ha dicho Jehová, el Dios de tus padres. Ahora, gente en su ignorancia tratan de mezclar la promesa para Israel con la promesa para salvación y se confunden grandemente. Son dos cosas distintas. Pactos con Israel acerca de Canaán, y al otro para nosotros, pactos celestiales para el perdón de pecados y una vida nueva, vida eterna en Cristo Jesús. Dos cosas distintas. Prefiero yo la salvación, el perdón de pecados en Cristo Jesús, con la promesa de vida eterna y una morada con Él después de esta vida y cuando Él venga. El pacto con Israel era magnífico, pero prefiero nuestro en verdad. Ellos tuvieron mucho miedo acercando a la montaña, pero nosotros no hemos acercado la montaña de la ley, sino a Jehová mismo por medio de Jesucristo. Hay un mediador entre Dios y los hombres, se llama Jesús. ¿Le ha acercado? Si no lo ha hecho, Dios le invita y le espera. Piensa un momento, un pacto terrenal, viviendo en Canaán, pero luego muriendo. Si vivía hasta 120 años, comunión con el Dios vivo, Dios verdadero, sin miedo, invitación de acercarle en oración, en vez de estar lejos, prohibido de acercar, abajo de la amenaza de la muerte. No, nuestro pacto es mil veces mejor, es pacto eterno. No tenemos que tener un cambio de sacerdote cada año. Tenemos un sumo sacerdote, Jesucristo mismo, que está sentado a la diestra.

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1: 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Cadena Radial Samaritano da la hora, 11 de la mañana. 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
3: Gracias por acompañarnos en esta edición de Momento Decisivo. Estamos en la mitad de un estudio sobre la renovación espiritual. Hemos hallado algunas verdades maravillosas por todas partes en el libro de Nehemías en el Antiguo Testamento. En la segunda parte de ese libro, tenemos información maravillosa que nos da el Espíritu de Dios respecto al despertamiento, avivamiento o renovación espiritual que tuvo lugar bajo Esdras y Nehemías. Cuando a los judíos se les permitió que volvieran de Persia a su tierra natal y reconstruyeran los muros, descubrieron que el proyecto de los muros marchaba bien, pero que había algo por dentro que no estaba bien. Dios usó varias cosas para hacerlos volver a un sentido de receptividad espiritual. Hemos estado considerando esas cosas. Hemos descubierto que cuando Dios toma posesión de nuestro corazón, afecta un sinnúmero de cosas en nuestras vidas, incluyendo nuestro bolsillo. En ese entonces, eso era cierto, y sigue siéndolo hoy. Veremos esa información y abriremos nuestra Biblia en el libro de Nehemías. Hoy día continuamos nuestro estudio del capítulo 10, así que busque ese pasaje en su Biblia. Volvamos al tema que nos ocupa. Abramos la Biblia y el corazón a nuestro estudio del día de hoy.

vamos a comprometernos a un sistema planeado para el sostenimiento de las cosas de Dios. Ahora, quiero que noten en este contexto que también hay una proporción. Nehemías 10:32 leemos que dice que se comprometieron a dar la tercera parte de un ciclo, que era el impuesto destinado al templo. El versículo 37 habla del diezmo. El versículo 38 habla del diezmo del diezmo. He hablado con algunos en ocasiones en cuanto al diezmo y he notado que hay mucha confusión en el pueblo de Dios en cuanto a este término. Alguien me ha dicho, yo diezmo el 30%. Otro me dijo, yo diezmo el 8%. Pero la palabra diezmo quiere decir 10%. Así que no se puede diezmar el 30%, ni tampoco se puede diezmar el 8%. Si usted está dando el 30%, está dando tres veces el diezmo. Y si va a dar el 9%, no puede usar la palabra diezmo, porque no encaja. El diezmo es el 10%, y en el Antiguo Testamento había tres diezmos que los judíos debían dar. En primer lugar, tenían el diezmo del templo. Este era el 10% anual que se daba a los levitas para el sostenimiento de los levitas en el templo, y era algo que todos debían dar. Se lo daban del fruto de la tierra y de los rebaños y de los atos. Era un reconocimiento de que todo lo que el hombre posee le pertenece a Dios. Este era el primer diezmo. Luego, tenían el diezmo del festival, y esto se halla en Deuteronomio 14. Este era también un diezmo anual dado con el propósito de cubrir los gastos de los festivales anuales que se celebran. Este diezmo se podía dar en la forma de productos, animales o frutos, o se podía convertir en dinero. A nadie se le permitía descuidar su servicio a Dios aduciendo pobreza. Todo judío tenía que dar este segundo diezmo. Ahora, como sabe todo el que sabe sumar, un diezmo más otro diezmo, ya estamos hablando del 20%. Y luego, existe un tercer diezmo, o diezmo de benevolencia. Este diezmo se recogía cada tercer año para los pobres. Servía como una especie de seguro social divino. Así que había tres diezmos que los judíos debían dar. Un diezmo para financiar las operaciones del gobierno, un diezmo para respaldar los festivales religiosos y el diezmo de benevolencia. Usted dice, Pastor Jeremiah, de seguro que usted no espera que yo dé el 30% a las cosas de Dios. Ustedes deben entender que los judíos vivían una cultura y una economía en donde el gobierno y la iglesia marchaban juntos. Me atrevería a decir que muchos de nosotros, si le damos al Señor el diezmo y pagamos nuestros impuestos al gobierno, ya estamos más o menos en el mismo lugar en que estaban los judíos. Nos movemos en esa dirección, si acaso no hemos llegado ya allá. Si usted suma lo que paga como impuestos y el diezmo y otros asuntos que da para financiar al gobierno como impuestos estatales e impuestos a la renta y el dinero que le da Dios, si está siendo obediente en su mayordomía, probablemente ya está en algún punto cercano a donde estaban los judíos. Encima de los diezmos también daban otras ofrendas. Al considerar este pasaje bíblico de Nehemías, descubrirán que había muchas ofrendas para diferentes cosas. Los judíos daban una tercera parte de un ciclo como impuesto para el templo, que se usaba para proveer el pan de la proposición y el grano para los sacrificios, y se ve eso en el versículo 32. Daban también del fruto de la tierra durante el descanso sabático, tal como el Señor lo había ordenado. También vivían bajo el año de liberación, estipulación que requería que los judíos cada 7 años perdonaran todas las deudas sin que importara que tuvieran una hipoteca o lo que sea. Al final de cada 7º año debían ir a la persona que les debía y decir, ya no me debes nada. Estoy seguro de que no había muchos préstamos a largo plazo. Seguro que trataría de cobrarlo los primeros 4 o 5 años si pudieran, ¿verdad? Así que los judíos tenían un plan maravilloso para atender todo esto. Y por supuesto, todo esto venía de Dios. Él lo trazó, Él lo puso ahí, ante los ojos de ellos. Ahora, algunos hablan conmigo y me dicen, pues bien, Pastor Jeremiah, no pienso que yo tenga la responsabilidad del diezmo porque no estoy bajo la ley mosaica. No, usted ha sido bendecido mucho más porque está de este lado de la cruz, está bajo la gracia. Y simplemente no puedo imaginarme que alguien discuta desde la perspectiva de que ellos dieran el 10% al Señor bajo la ley mosaica y que bajo la gracia ya no se tenga que hacer eso. Que podemos salirnos con la nuestra dando el 3 o 4% o lo que sea y sentirnos bien. Amigos y amigas,
Si bajo la ley mosaica se nos exige que demos el 10% al Señor, ¿cuál debería ser nuestra actitud como miembros de la Iglesia de Dios en la economía de la gracia? Agustín de Hipona, uno de los patriarcas de la Iglesia que vivió hace mucho tiempo, dijo: nuestros antepasados abundaron porque daban a Dios los diezmos, pero ahora, debido a que nuestra devoción a Dios ha cedido, la imposición de impuestos ha avanzado. Somos renuentes a darle a Dios dándole el diezmo, y ahora se nos está quitando todo. El recaudador de impuestos nos quita lo que Cristo no pudo recabar. ¿No les parece eso interesante? Es interesante pensar en lo que sucedería incluso en nuestros países, supuestamente bajo la influencia cristiana, si el pueblo de Dios diera como deben dar de manera responsable. Así que en este capítulo vemos este principio. Ahora, en cuarto lugar, encontramos un propósito en todo esto. Primero, en el versículo 34 y en otros lugares se nos dice que dieron de esta manera para poder obedecer la ley de Dios. ¿Por qué dieron de esta manera? ¿Por qué se impusieron esta obligación? ¿Por qué dijeron, vamos a dar esto y lo otro y vamos a hacerlo de esta manera? Porque leyeron en el Antiguo Testamento y encontraron que esto es lo que Dios dice que deben hacer. Así que simplemente creyeron la palabra de Dios y dijeron, si Dios dice que debemos hacer esto y queremos renovación en nuestras vidas y queremos tener ese sentido de comunión con Dios y reconstruir estos muros, no es suficiente que nos hagamos el propósito. Entonces, si Dios dice, hagan esto, vamos a ser lo suficientemente ingenuos como para hacerlo. Así que lo hicieron de acuerdo a la ley mosaica. No es sencillo, cuando lo reducimos hasta el mismo mínimo común denominador, darnos cuenta de que para que uno goce de las bendiciones de Dios sobre la vida de uno y Dios nos dice hacer cierta cosa y uno se obstina en decir, no, no voy a hacerlo, que no se pueda esperar gozo de la bendición de Dios si se está resistiendo a la directiva de Dios en la vida de uno. Hay muchos creyentes que se están perdiendo la bendición de Dios en su vida porque no creen en la palabra de Dios respecto a la mayordomía y a las ofrendas, simplemente no confían en Él. Dios promete suplir nuestras necesidades. Él dice que suplirá todas nuestras necesidades conforme a sus riquezas en Cristo Jesús, pero nosotros decimos, no, no te creo. Yo voy a cuidarme a mí mismo. No puedo darte el 10%. No puedo hacerlo ahora, Señor. No puedo confiar en ti. No solo dieron con el propósito de someterse a la ley de Dios, sino que dieron para sostener a la casa de Dios. Noten en el versículo 39, y no abandonaremos la casa de nuestro Dios. Se comprometieron a las cosas del Señor y lo hicieron una prioridad en su vida. Lo último que quiero que noten en este pasaje que estamos considerando en este mensaje es que también había un lugar en cuanto a las ofrendas. De hecho, hay algo que se halla en cada versículo en toda esta sección, desde el versículo 32 hasta el 39. Quiero mostrárselo. Es como si Dios quisiera que no nos lo perdiéramos. Él lo puso en cada versículo en este pasaje. En los versículos 32 al 39 se le halla en cada versículo. Versículo 32, para la obra de la casa de nuestro Dios. Versículo 32, para todo el servicio de la casa de nuestro Dios. Versículo 34, para traerla a la casa de nuestro Dios. Versículo 35, traeríamos a la casa de Jehová. Versículo 36, a la casa de nuestro Dios. Versículo 37, a las cámaras de la casa de nuestro Dios. Versículo 38, a la casa de nuestro Dios, a las cámaras de la casa del tesoro. Versículo 39, y no abandonaremos la casa de nuestro Dios. Me sentí abrumado cuando me di cuenta de que en cada versículo de este pasaje, Dios menciona el lugar al cual se debe traer las ofrendas. Así que, quiero decirlo, sin volverme demasiado dogmático en esto, que Dios siempre ha tenido un lugar central para la adoración corporativa, aunque hay ilustraciones de muchos adorando a Dios en varios lugares y circunstancias. La iglesia siempre ha sido el lugar de Dios en esta dispensación hasta donde puedo determinar. Siempre ha sido un lugar para la asamblea y es el único lugar, hasta donde yo sepa, según se instruye en el Nuevo Testamento, en donde debe congregarse el pueblo de Dios. Ahora, tenemos muchos grupos paraeclesiásticos que han surgido, pero incluso la mayoría de estas personas le dirán, hemos llegado a existir solo debido a que la iglesia que Dios instituyó
ha fracasado en cuanto a suplir las necesidades y, por consiguiente, nosotros hemos llegado a existir para atender algunas de las necesidades que la iglesia cristiana no está atendiendo. Pero si se regresa en la historia, se descubre que es muy interesante que en todo punto de la historia, sin que importe en cuál dispensación se mire, Dios siempre ha tenido un lugar. Caín y Abel llevaron sus ofrendas a un lugar. Silo era el lugar de Dios. Jerusalén era el lugar de Dios. La iglesia es el lugar de Dios en el Nuevo Testamento. Y Dios incluso tiene un lugar en el futuro. Según Apocalipsis 21, Dios tiene un lugar y Dios quiere que el pueblo de Dios se reúna en ese lugar y quiere que lleven sus ofrendas y diezmos a ese lugar. Alguien me preguntó una vez, ¿cree usted en eso de llevar los diezmos al alfolí? Esa es una pregunta capciosa. Dice en el libro de Malaquías 4:3, traed todos los diezmos al alfolí. ¿Quiere decir eso que debo llevar a mi iglesia local todo el dinero que doy como ofrenda? No. No creo que eso siempre sea así. Pienso que un mejor principio que pensar en diezmos al alfolí es lo que yo llamo distribución de prioridad. Se halla en la carta a los Gálatas 6:10 y dice, así que, según tengamos oportunidad, hagamos bien a todos y mayormente a los de la familia de la fe. Nuestra prioridad al dar debe ser el lugar en donde están supliendo nuestras necesidades espirituales. Si queremos dar ofrendas en otros lugares y enviarlos a ministerios en otras partes, todo eso está bien y es bueno, pero como congregación local no podemos ser la casa de Dios, el lugar de Dios, el centro de ministerio de Dios, si el pueblo de Dios que se ha comprometido a sostener la obra de Dios está repartiendo el dinero a diestra y siniestra y la obra de Dios en la iglesia local languidece debido a que carece de sostenimiento. Usted dice, Pastor Jeremiah, ¿no está usted en radio y no anima por radio que la gente dé para el programa? Ah, sí. Pero cada oportunidad que tengo les digo, nunca nos dé el dinero que le pertenece a su iglesia local. El único dinero que debe dar a momento decisivo es lo que quiere dar después de que ha dado a su iglesia local. La obra de Dios en la iglesia local es la prioridad en el corazón de Dios. Si yo no creyera eso, no estaría haciendo lo que estoy haciendo. Iría a algún otro lugar y haría otra cosa y saldría de la iglesia local. Muchas veces, la iglesia local es el lugar más difícil del mundo para servir a Dios, pero es el único lugar que Dios ha prometido bendecir y tiene que ser el lugar en donde el pueblo de Dios

eso sí. Quieren venir a un hermoso edificio y adorar en un hermoso santuario, y les gusta que todo el pueblo de Dios se reúna en un solo lugar y no verse obligados a tener múltiples cultos el domingo por la mañana, y quieren tener buenos edificios educativos y, por favor, una nueva sala cuna para nuestros nenes, pero no quiero participar a nivel de sacrificio. Pero el pueblo en tiempos de Nehemías llevó sus ofrendas a un lugar. J. Vernon McGee fue un maestro bíblico radial muy conocido, pero por muchos años él fue pastor. En su comentario bíblico refiriéndose a Nehemías 10:32, él dice esto: "Recuerdo cuando intentamos remodelar el templo en el centro de Los Ángeles, California, en donde yo servía como pastor. La iglesia, en toda su larga historia, nunca había sido remodelada, y los asientos que daban cabida a 4,000 fueron fabricados para atender a personas que vivieron hace 50 o 60 años. Y descubrimos que las personas de hoy tienen un ancho de como 7 a 9 centímetros más de lo que tenían hace 50 años. Así que decidimos poner nuevos asientos acojinados. Algunos de los más santurrones dijeron: no pensamos que debamos gastar dinero en cojines, debemos dar ese dinero a misiones. Pero la mayoría de las personas querían asientos acojinados, y yo también. Así que le hice una proposición a la congregación. Les dije: hay tantos entusiasmados con la remodelación que van a dar suficiente dinero para acojinar los asientos de ellos y el de ustedes también. Así que los que no quieran pagar por los asientos acojinados pueden dar $25 para misiones, y espero que podamos recoger una ofrenda hoy de varios miles de cheques de $25. Hubo muy pocos cheques de $25, porque la verdad era que los que objetaban los asientos acojinados nunca tuvieron el propósito de dar para las misiones, y los cojines eran simplemente su pretexto. Lo que dijeron fue: no es la voluntad de Dios que tengamos asientos acojinados. No ha llegado el momento de remodelar la iglesia. Pensé que algunas cosas nunca cambian, ¿verdad? Nunca cambian. Este veterano pastor estaba librando hace 50 años las mismas batallas que nosotros libramos hoy. Tan pronto como uno empieza a hablar de participar en las cosas de Dios, algunos empiezan a pensar en miles de razones por las cuales no es espiritual hacer lo que Dios continuamente, con el correr de los años, nos ha dicho que debemos estar haciendo. Hay bendiciones maravillosas al saber cómo se formó la Biblia. Por ejemplo, reconocer que Esdras, Nehemías y Esther pertenecen más o menos al mismo periodo de tiempo. ¿Sabían quiénes son los profetas que ministraron en tiempos de Esdras, Nehemías y Esther? Voy a decírselo: Ageo, Zacarías y Malaquías. Por supuesto, ustedes conocen a Malaquías. Ahí está el famoso pasaje sobre mayordomía, pero ¿recuerdan a Ageo? Ageo profetizó en la misma generación de la que estamos leyendo en el libro de Nehemías. Ellos habían vuelto y reconstruido las murallas de la ciudad, y había un grupo de ellos que habían regresado para reconstruir el templo. Regresaron con mucho entusiasmo, pero a poco de empezar la obra se desalentaron, y la obra se detuvo, y dejaron de reconstruir el templo. Así que el predicador Ageo los reúne y les da un pequeño sermón, según leemos en Ageo 1:3 al 5. Entonces vino palabra de Jehová por medio del profeta Ageo diciendo: es para vosotros tiempo para vosotros de habitar en vuestras casas artesonadas, y esta casa está desierta. Pues así ha dicho Jehová de los ejércitos: meditad bien sobre vuestros caminos, sembráis mucho y recogéis poco, coméis y no os saciáis, bebéis y no quedáis satisfecho, os vestís y no os calentáis, y el que trabaja a jornal recibe su jornal en saco roto. Así ha dicho Jehová de los ejércitos: meditad sobre vuestros caminos, subid al monte y traed madera y reedificad la casa, y pondré en ella mi voluntad y seré glorificado, ha dicho Jehová. Buscáis mucho y halláis poco, y encerráis en casa y yo lo disiparé en un soplo. ¿Por qué? Dice Jehová de los ejércitos: por cuanto mi casa está desierta y cada uno de vosotros corre a su propia casa. Por eso se detuvo de los cielos sobre vosotros la lluvia, y la tierra detuvo sus frutos, y llamé la sequía sobre esta tierra y sobre los montes, sobre el trigo, sobre el vino, sobre el aceite, sobre todo lo que la tierra produce, sobre los hombres y sobre las bestias y sobre todo trabajo de manos. Y oyó Zorobabel, hijo de Salatiel, y Josué, hijo de Josadac, sumo sacerdote, y todo el resto del pueblo, la voz de Jehová su Dios y las palabras del profeta Ageo, como le había enviado Jehová su Dios, y temió el pueblo delante de Jehová. Entonces Ageo, enviado de Jehová, habló por mandato de Jehová al pueblo, diciendo:

diciendo, yo estoy con vosotros, dice Jehová, y despertó Jehová el espíritu de Zorobabel, hijo de Salatiel, gobernador de Judá, y el espíritu de Josué, hijo de Josadac, sumo sacerdote, y el espíritu de todo el resto del pueblo, y vinieron y trabajaron en la casa de Jehová de los ejércitos, su Dios, en el día 24 del mes sexto, en el segundo año del rey Darío. ¿Oyeron lo que dijo? Dijo, ustedes no están haciendo la obra de Dios. Están guardándose todo esto para ustedes mismos y lo llevan a casa. Y es como poner dinero en saco roto. No sirve para nada. Una de las grandes sorpresas que se hallan cuando se empieza a poner en prioridad el ofrendar a Dios es que el 90% con que uno vive rinde más que el 100% que uno solía guardarse. Muchos hemos descubierto, y especialmente si tenemos familias que van creciendo, que sin que importe cuánto tenga uno, nunca es suficiente. Siempre habrá una u otra necesidad, pero si ponemos a Dios primero, podemos poner nuestra cabeza sobre la almohada por la noche y sabemos que hemos invitado la bendición de Dios sobre nosotros como familia y Él ha prometido cuidarnos. Pero cuando engañamos a Dios, cuando no le damos a Dios lo que le pertenece, cuando no le damos a Él la prioridad, cuando no damos nuestro diezmo a nuestra iglesia local tal como Dios nos ha instruido que hagamos, todo lo que hacemos es simplemente invitar toda clase de peligros que suceden, que simplemente disipan el dinero que tenemos, porque Dios no va a bendecirnos si ignoramos su instrucción. Había un joven soldado Page en las arenas de Egipto durante la Segunda Guerra Mundial. Cuando llegaba el día de pago, él tomaba su diezmo, lo ponía en un sobre y lo enviaba a su madre con una nota que decía, favor de darle esto al predicador para el nuevo edificio de escuela dominical, de modo que cuando yo regrese pueda tener un salón de escuela dominical y no tener que asistir a la clase que se reúne en el auditorio. Todos los muchachos de nuestra clase han deseado un salón propio como los adultos tienen, en donde reunirse. 2 años después, la guerra se acabó. El joven volvió a casa. Así que llamó a su madre por teléfono y le dijo a qué hora llegaría el tren. Había como 1,000 personas en la estación esperando. Él no pensó que la multitud lo esperara a él, así que al apearse del tren, empezó a mirar a su alrededor pensando que habría alguien importante. Entonces vio a su madre, junto al predicador y un grupo de diáconos. Después de que lo saludaron, le dijeron, antes de que vayas a casa, te vamos a llevar por el templo. Hay algo que queremos que veas. Así que se detuvieron frente a un hermoso edificio educativo y ahí estaba, tallado en mármol sobre la puerta principal, edificio Page. Se quedó aturdido y confundido y empezó a llorar. ¿Le pusieron al edificio mi nombre? ¿Por qué hicieron eso? El predicador contestó, leí la carta que le escribiste a tu madre y se la leí a la congregación. Les mostré los billetes que habías enviado en tu carta desde la zona de guerra y la iglesia lo comprendió desde ahí. Esa carta y esos billetes y tu fiel mayordomía construyeron el edificio, así que tu nombre debe estar ahí. ¿No es hermoso lo que una persona fiel puede hacer para empezar una renovación? Estoy orando que nosotros, al enfrentar los retos del futuro, cada uno y todos nosotros, delante de Dios, enfrentemos esos retos en nuestro propio corazón.

0: Cuando hacemos eso, como usted lo sabe, Dios hace grandes cosas, cosas sorprendentes, cosas inesperadas, y por lo general, mucho más de lo que jamás contemplamos. Hoy, quiero seguir compartiendo con ustedes el gozo de que el Señor nos haya permitido mantener 10 años de transmisiones. ¿Saben? Recuerdo ese momento en el que el Señor puso en mi corazón la imperiosa necesidad de transmitir su palabra en otros idiomas, y particularmente en español. Es para nosotros un gusto poder, con la ayuda del Espíritu Santo, profundizar, estudiar, discernir y buscar aplicaciones de la palabra de Dios en nuestras vidas. Gracias, muchas gracias por estar con nosotros durante todos estos años. Le esperamos el día de mañana. Que tenga un buen día.
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0: Dios quiere que seas libre de la culpa de ayer. Quiere que estés libre de los temores de hoy. Quiere librarte de la tumba del mañana. 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

momentos difíciles de mi vida, he aprendido a refugiarme en ti, porque junto a ti, Señor, yo me siento seguro.

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1: Es la una.
2: 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Si estoy contigo, ya nada quiero en la tierra. 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
3: 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Es difícil para nosotros en esta sociedad entender el modelo de vida sacrificial. Y entonces hemos estado viendo a Pablo y a Timoteo y ahora quizás el más rico de todos ellos, Epafrodito. Y digo eso porque él es muy parecido a nosotros.
4: Te damos la bienvenida, gracias a vosotros, Ministerio de Enseñanza del Pastor John MacArthur. La humildad es una virtud difícil de alcanzar, pues cuando nos enfocamos en ella, tiene el riesgo de convertirse en orgullo. Surge una pregunta: ¿a qué tipo de personas llama Dios para recibir y estimar con gozo? El día de hoy, el Pastor John MacArthur, en la voz del Pastor Luis Contreras, nos enseñará por qué Pablo envió a Epafrodito de regreso a la iglesia de Filipos y lo destacó como un poderoso modelo de servicio cristiano desinteresado y sacrificado en la serie Héroes del Cielo, en gracia a vosotros.
3: Es difícil para nosotros en esta sociedad entender el modelo de vida sacrificial. Y entonces hemos estado viendo a Pablo y a Timoteo, y ahora quizás el más rico de todos ellos, Epafrodito. Simplemente para efectos de distinción, llamamos a Pablo el que se regocija de manera sacrificial o el que se regocija de manera humilde. Llamamos a Timoteo el que tiene empatía con una concentración singular. Y ahora al llegar al versículo 25 hasta el 30 vemos a Epafrodito, llamémosle el que se juega todo de manera amorosa. Observe conmigo el versículo 25. Mas tuve por necesario enviaros Epafrodito, mi hermano y colaborador y compañero de milicia, vuestro mensajero y ministrador de mis necesidades. Entonces, él es un hombre excepcional, un hombre sorprendente, abnegado, humilde, empático, compasivo, todas esas cosas. Él es un siervo, él es valiente, él es piadoso, él cultivó un vínculo fuerte con Pablo, él trabajó al lado de él, y cumplió su parte, y él fue un gran soldado peleando contra el enemigo. Pero con eso en mente, regresa al versículo 25 y observa esto. Después de todo ese reconocimiento, versículo 25, mas tuve por necesario enviaros Epafrodito. Dice usted, bueno, ¿por qué lo estás enviando de regreso? Digo, lo acabas de presentar como el hombre de mayor valor que podemos imaginarnos. ¿Por qué lo estás enviando de regreso? Alguien dice, bueno, ¿acaso él ha sido infiel? No, no hay indicación de eso. Él extraña su casa. Él extraña las buenas comidas filipenses. ¿Es eso? Es necesario enviarlo. Es necesario. Usted tiene que tener una respuesta para eso. ¿Y por qué? Porque ellos van a decir, ¿por qué lo enviaste de regreso? Si él simplemente se aparece y les entrega la carta filipense, la cual estoy seguro de que él llevó con él, y la iglesia filipense no dice nada de él, van a decir, ¿qué estás haciendo aquí? Te enviamos ahí para quedarte y que te quedaras ahí hasta el final con Pablo. Fuera para su liberación o su muerte, ¿por qué estás de regreso aquí? Entonces Pablo dice, es necesario enviarles a Epafrodito. A pesar de todas estas cualidades, y a pesar del hecho de que él es mi hermano a quien amo, él es mi colaborador a quien necesito, él es mi compañero de milicia a quien pelea la batalla conmigo, lo estoy enviando de regreso, es necesario. Dice usted, ¿por qué? Versículo 26. Porque él tenía gran deseo de veros a todos vosotros. Porque habíais oído que había enfermado. Ahora espera un minuto. Eso es difícil de creer. Ustedes oyeron que él no estaba bien. Él sabía que ustedes estarían tristes y la tristeza de ustedes lo ha afligido mucho. Dice usted, bueno, ¿de qué planeta salió este hombre? Nunca había oído yo de algo así. ¿Cuándo fue la última vez que usted se desorientó de manera total y estuvo inquieto y estuvo totalmente afligido? Porque usted sabía que alguien se sentía mal por la situación de usted. Y la aflicción de usted estuvo directamente relacionada al hecho, no de que usted estaba teniendo una situación difícil, sino a que ellos estaban teniendo un tiempo difícil con la situación de usted. Ahora eso le va a mostrar a usted la profundidad del amor. Eso le va a mostrar el vínculo. Desafortunadamente en nuestra sociedad estamos más preocupados por cosas que por gente, más preocupados por posesiones que por relaciones, entonces nos molestamos por cosas y con mucha frecuencia ignoramos cómo la gente se siente porque estamos concentrados en las cosas, no en la gente. Pero el vínculo que los filipenses tenían con este hombre era tan profundo y tan rico que es aparente que este hombre estaba tan estresado por la tristeza, porque los filipenses estaban preocupados por él, que Pablo dice, tengo que enviárselos, porque él no puede existir sintiendo que ustedes no saben que él está bien. Hombre, ese es un hombre excepcional. Estas personas que él amaba tan profundamente, él no quiere que estén afligidas. Eso es tan extraño para la mayoría de nosotros. Tengo que enviarlo, porque él está tan angustiado, porque ustedes han oído de su dificultad y él quiere venir para eliminar la angustia de ustedes. ¡Qué hombre tan compasivo! ¿Y qué hombre tan compasivo es Pablo? Pablo pudo haber dicho, mira, Epafrodito, ¡contrólate! ¡Por favor! ¡Tenemos que extender el reino! ¡Esto es algo serio, hombre! ¿No sabes que yo soy el apóstol? ¡Este trabajo es el trabajo del Dios viviente! ¡Por favor, hombre! ¡Contrólate! No puedes estar preocupado por cómo ellos se sienten, por cómo te sientes tú. Eso no. El problema es que Pablo se siente mal, porque Epafrodito se siente mal, porque los filipenses se sienten mal. Todo mundo se siente mal. Entonces Pablo dice, tienes que ir, porque ellos se sienten mal, tú te sientes mal, tú te sientes mal, yo me siento mal, ellos se sienten mal, yo me siento mal. Si simplemente vas, ellos se van a sentir bien, te vas a sentir bien, yo me voy a sentir bien. Tenemos que voltearlo. Es así de simple. ¿No es maravilloso saber que algunas personas en el ministerio están motivadas por las relaciones en lugar de estar motivadas por los programas? Todavía hay un lugar para eso, ¿no es cierto? En donde usted hace un lado algo en su agenda de actividades para satisfacer la necesidad de alguien más. Versículo 27. Ahora Pablo va a explicar un poco de él, para que cuando él se aparezca, no digan, ¿qué estás haciendo aquí? Pues en verdad, dice él, estuvo enfermo a punto de morir. ¿Me quieres decir que este Epafrodito es un hermano tan fiel, un colaborador tan fiel, un soldado tan fiel, que él casi se muere? ¿Qué quieres decir aquí? Él estuvo a punto de morir. Él se acercó a la muerte. Bueno, ¿qué tipo de muerte? No dice. Él se acercó a la muerte. Él estuvo en una situación muy traumática. Dice usted, ¿acaso Pablo lo está enviando a casa porque él quiere sacarlo de ahí antes de que se mate a sí mismo? No, en absoluto. Pero cuando él se había acercado tanto a la muerte y ese reporte les había llegado a los filipenses, probablemente por un viajero, estaban tan preocupados que su querido llamado Epafrodito estuvo cerca de morir, que ellos se molestaron y se afligieron. Y después cuando él oyó que ellos estaban tristes, así es como el ciclo comenzó. Entonces, escucha esto, Epafrodito no está molesto porque estuvo cerca de la muerte en absoluto. Él está molesto porque ellos están molestos. Observe lo que Pablo dice. Versículo 27. Pero Dios tuvo misericordia de él. ¿No es eso bueno? Dios lo libró. Al acercarse a la muerte, Dios lo libró. Observe, por favor, que cada vez que Dios libra a alguien de la muerte es misericordia. ¿Entiende usted eso? El alma que pecare, esta que morirá. La paga del pecado es muerte. En el día que de él comieres, ciertamente morirás. El hecho mismo de que usted vuelve a inhalar aire es misericordia. El hecho mismo de que yo vuelvo a inhalar aire es misericordia. Hace mucho tiempo atrás que yo merezco la muerte. Esa es la razón por la que en los evangelios usted tiene la misericordia con mucha frecuencia conectada con las sanidades. Misericordia conectada con la liberación. ¿Se acuerda usted de los mendigos ciegos? Hijo de David, ten misericordia de nosotros. ¿Por qué? Porque no merecemos justicia. ¿Usted nunca ha oído a alguien clamando a Jesús, sáname, eso es justo? ¿Es justo que tú me libres? ¿No es justo que yo muera? ¿O si lo es? ¿Es justicia que mueras? ¿Es justicia que tengas enfermedad? ¿Es misericordia que vivas? ¿Es misericordia que seas sanado? La misericordia siempre está conectada con la liberación y a la sanidad y a la restauración. Entonces Dios soberanamente fue misericordioso hacia él. En otras palabras, él estuvo cerca de la muerte y Dios le mostró misericordia y lo libró de la muerte. Y después él dice, versículo 27, y no solamente de él, sino también de mí. Hombre, cuando Dios le libró su vida, fue misericordia para mí. Epafrodito no merece vivir, y yo no merezco tener un amigo como él. Pero cuando Dios libró su vida, él recibió misericordia y yo también, porque ahora lo puedo tener como mi amigo. Y después él dice esto al final del versículo 27, para que yo no tuviese tristeza sobre tristeza. ¿Sabe usted lo que le habría pasado a Pablo? Si Epafrodito hubiera muerto, él habría tenido tristeza sobre tristeza. ¿Sabe usted lo que eso significa en el griego? Literalmente significa ola tras ola de tristeza. Este hombre había llegado a ser muy querido por Pablo. Como digo, él lo pudo haber conocido por varios años, no lo sabemos. Pero de alguna manera, él estaba en las profundidades del corazón de Pablo, en un lugar muy profundo, porque cuando él se aflige por los filipenses, Pablo no puede soportar su aflicción, la aflicción de él. Y entonces él tiene que enviarlo a casa para que él pueda ser aliviado de su aflicción, porque Pablo está afligido por la aflicción de Epafrodito. Y la única cosa peor que eso sería la muerte de Epafrodito, lo cual traería una ola tras ola de tristeza para Pablo. Como puede ver, aquí hay un hombre quien amaba profundamente, una iglesia que amaba profundamente, un siervo de esa iglesia que amaba profundamente, cosas tan profundas que no entendemos nosotros que hemos colocado objetos enfrente de la gente. Entonces Dios toma una decisión soberana, libra la vida de Epafrodito en medio de este acercamiento a la muerte, y al hacerlo le da misericordia a Epafrodito y misericordia a Pablo, quien habría estado literalmente abrumado de tristeza si ese hombre hubiera perdido su vida. Y por cierto, esa tristeza sobre tristeza son palabras muy fuertes, muy fuertes. Ola sobre ola de tristeza, tristeza sobre tristeza rodando. Entonces Dios libró a Epafrodito y Dios libró a Pablo. Como un siervo de Cristo, Pablo estaba listo para enfrentar la muerte. Creo que como siervo de Cristo, creo que Pablo estaba listo para aceptar la muerte de su amigo Epafrodito. Pero a él no le habría gustado personalmente, porque él amaba al hombre. Entonces él estuvo feliz de evitar el dolor de la muerte de Epafrodito. Ahora, él se está regocijando porque su vida ha sido librada. Después llegamos al versículo 28. Así que, le envío. Dice, ¿con resistencia? No. Le envío con mayor solicitud. ¿Por qué? Para que al verle de nuevo, os gocéis y yo esté con menos tristeza. Pablo no solo está preocupado por Epafrodito, sino que está preocupado porque los filipenses estén preocupados por Epafrodito, quien está preocupado por ellos. ¿Entiende un poco más de lo que Pablo quiso decir en 2 Corintios 11 cuando dijo que la carga más grande que llevo en el ministerio es la preocupación de todas las iglesias? ¿Entiende algo de lo que estaba en el corazón de Pablo cuando dice en el capítulo 1, versículo 8 de Filipenses, Dios me es testigo de cómo tengo un deseo grande por todos vosotros con el afecto de Cristo Jesús? Este es un hombre con sentimientos profundos. Este es un hombre que se preocupaba, que amaba profundamente. Este es un hombre a quien le dolía cuando el objeto de su amor estaba en peligro, o aflicción, o tristeza. Con mayor solicitud significa sin resistencia. No estoy quejándome. Él no está diciendo, miren, voy a enviarlo, pero no se dan cuenta de que su actitud algo cobarde ¿va a costarnos nuestro ministerio? No dice eso. Aunque él lo necesita, colaborador, aunque él le encanta tenerlo al lado, su compañero de milicia, y aunque sabe que ellos lo han enviado como un mensajero y ministrador para su necesidad, y él ha mostrado ser de tanto valor que fue misericordia lo que libró su vida para que Pablo no tuviera tristeza sobre tristeza al perderlo, así de alto era el nivel de valor que él tenía. Pablo dice, a pesar de todo lo que él significa para mí, lo estoy enviando a ustedes. ¿Por qué? Porque estoy más preocupado por el gozo de ustedes que por el mío. Un hombre magnánimo. Entonces él dice, cuando lo vuelvan a ver, se van a poder regocijar. Y cuando yo reciba la noticia de que lo han visto y que se han regocijado, entonces voy a estar menos preocupado por ustedes. Ahora, las únicas personas que tienen que hacer todo este tipo de cosas para quitarse una carga de su espalda de preocupación son personas que sienten profundamente, ¿verdad? Esa es la razón por la que Pablo fue tan exitoso en el ministerio, porque la gente a quien él le ministró sabía en dónde estaba el corazón de él. Muéstreme usted un hombre, como en Hechos 20, que va de casa en casa, durante 3 años, predicando y amonestando a la gente en un lugar. Y le voy a mostrar a usted un hombre que ama a la gente profundamente. Y no es sorprendente que el resultado de su ministerio a esas personas fue que esos líderes, cuando él dijo que se iba a ir y ya no le van a volver a ver, lo abrazaron del cuello y lloraron encima de él y lo besaron. ¿Por qué? Porque el vínculo era profundo. Entonces, estas personas amaban profundamente. Y cuando usted lee en las cartas de Pablo acerca de amarse unos a otros y tener afecto unos por otros, este pequeño escenario debería de alguna manera enriquecer eso y actuar como una reprensión a nuestros corazones por nuestra indiferencia hacia las relaciones. Entonces, realmente es casi increíble. Los filipenses están preocupados por Epafrodito. Entonces, él está profundamente afligido por los filipenses debido a la preocupación de ellos. Entonces, Pablo está profundamente afligido por la preocupación de ellos. Y la acción no tiene nada que ver con lo que le es más importante para Pablo. Y aquí, de nuevo, usted ve su humildad. Y no hay quejas por parte de Epafrodito, aunque él se había acercado a la muerte. No se queja Pablo, aunque él está perdiendo a un colaborador selecto. Y realmente los filipenses ni siquiera están pidiendo que Epafrodito venga. Ellos están en medio de sus propias pruebas. Capítulo 1 dice en el versículo 29 que se les había concedido por causa de Cristo no solo que creyeran en él, sino que padecieran por causa de él. Pablo tiene su propia prueba. Epafrodito acaba de estar al borde de la muerte, pero nadie está preocupado por sí mismo. Los filipenses están preocupados por Epafrodito, Epafrodito por los filipenses, y Pablo por ambos, pero nadie por sí mismo. Ahí está esa humildad, ahí está esa ausencia de queja, ahí está simplemente esa manifestación de la salvación verdadera de la manera más pura. La escena entera es una de afecto y amor y empatía y preocupación abnegada y de buscar consolar a alguien más y decir, mis necesidades no son tan importantes como las tuyas. Dicho de manera muy simple, regrese al capítulo 2, versículo 3. Nada hagáis por contienda, por vanagloria, antes bien con humildad, estimando cada uno a los demás como superiores a sí mismo, no mirando cada uno por lo suyo propio, sino cada cual también por lo de los otros. ¿Y quién es la ilustración perfecta de eso? Jesucristo. Entonces, en base a todo eso, llegamos al versículo 29. Recibidle, Pablo dice, pues, en el Señor, con todo gozo,

bien y que Él está con salud. Y después, tened en estima los que son como Él. No solo estén contentos, sean respetuosos. No digan de manera resistente, bueno, es obvio que Él fracasó. No, ténganlo en estima. Estímenlo como de mucho valor, sería otra manera de traducirlo. Estímenlo como un hombre preciado, inclusive mejor un hombre honorable. Un hombre honorable. Y después nos dice por qué. ¿Por qué deben honrar a este hombre? Obviamente él es amoroso, obviamente él tiene un amor profundo hacia los filipenses, pero aquí está el asunto, versículo 30. ¿Por qué? Estuvo próximo a la muerte. ¿Qué hizo que estuviera próximo a la muerte? ¿Qué hizo que estuviera próximo a la muerte? La obra de Cristo. Me encanta esa afirmación, exponiendo su vida. ¿Puedo hablar de eso por tan solo un momento? ¿Exponiendo su vida? Él usa un verbo muy interesante. Ese verbo es el verbo que está conectado al nombre peribala, lo cual significa dados, y la forma del verbo significa echar los dados. Significa apostar, jugar a las apuestas, exponerse a uno mismo al peligro, podría ser la mejor manera. Él se expuso a sí mismo al peligro, eso es lo que él hizo. Él era tan leal y tan fiel y tan sacrificial, tan humilde, y no se quejaba, que simplemente se jugó la vida en un esfuerzo por hacer lo que filipenses querían que fuera hecho a favor de Pablo. Esa es la razón por la que lo llamo el que se jugó la vida de manera amorosa. Él amaba a Pablo, él amaba a Cristo, él amaba la causa de Cristo, él amaba a los filipenses tanto que él no se amaba a sí mismo. Él simplemente entregó su vida. Esa palabra, parábola, llegó a tener algunos usos interesantes. En los días de la primera iglesia, después de la era del Nuevo Testamento, hubo una sucesión de hombres y mujeres que se unieron y adoptaron el nombre los parabalani, lo cual significó los apostadores. Tomaron como su héroe a Epafrodito, quien apostó con su vida. Y era su objetivo y su misión visitar a los prisioneros, visitar a los enfermos, especialmente aquellos que tenían enfermedades infecciosas, peligrosas. Era su misión proclamar sin titubeos, con valentía, con denuedo, al Señor Jesucristo en todo ambiente, sin titubeo. Y se llamaron a sí mismos los parabalani, los apostadores. También es interesante señalar que en el 252 después de Cristo, la ciudad de Cartago tuvo una plaga terrible y los paganos estaban tan aterrados de los gérmenes que estaban en los cuerpos de los muertos que literalmente, de alguna manera, los metieron en bolsas y los sacaron de la ciudad sin querer tocarlos para sepultarlos. Cipriano, el obispo cristiano, reunió a la congregación de la iglesia creyente y los miembros de la iglesia tomaron sus cuerpos y en un acto de amabilidad humana, mostrando gracia, sepultaron los cuerpos muertos de la gente que había muerto por la plaga. Y de acuerdo con los historiadores, también ayudaron aún a la gente enferma, acercándose lo suficiente como para tocarlos en esa ciudad infestada por la plaga, arriesgando sus vidas para salvar a algunos en la ciudad. Y Dios los usó como un potencial tremendo, como una fuerza tremenda realmente para alcanzar a la gente para Cristo debido a su amor. Sea que usted está hablando de los parabalani que se jugaban la vida en un ambiente de enfermedad infecciosa, o sea que usted esté hablando de Epafrodito, su héroe, quien apostó con su vida al ir a una cultura, a una sociedad hostil con todo lo que tenía en el servicio de Jesucristo, ese tipo de ejemplo de sacrificio abnegado es maravilloso. Ahora permítame llevarlo de regreso al nombre de Epafrodito. ¿Se acuerda usted que le dije que significaba ser el favorito de Afrodita? Un pequeño giro en eso debe haber estado en la mente de Pablo. Él algunas veces es bastante sutil. Afrodita era la diosa de la suerte. Ella era la diosa de la suerte, como también de la belleza. Y cuando los griegos echaban los dados en sus juegos de apuestas, la palabra común que usaban, ellos aventaban los dados y decían Epafrodito. En otras palabras, ellos querían el favor de Afrodita. Entonces Pablo está jugando un poco con el nombre de Epafrodito. Él era un favorito de Afrodita por nombre. Y él apostó con su vida. Se jugó la vida. Él arriesgó su vida. Dice usted, sí, pero hombre, piensa en lo que él iba a ganar, un imperio. No, ningún imperio. Piensa en la fama, nada de fama. Piensa en el dinero, nada de dinero. Piensa en la popularidad, nada de popularidad. Él era un hombre humilde que estaba tras bambalinas, que se jugó la vida por causa de alguien que no era él. Hombre, eso es virtud. Eso es virtud. ¿Necesita usted un mejor ejemplo
que ese de

0: una vida sacrificial. Usted tiene a Pablo, el que se regocija de manera sacrificial, que se regocijó en derramar su vida como una ofrenda. Usted tiene a Timoteo, el que mostró empatía con una concentración singular, cuyos intereses eran únicamente las cosas de Cristo, y quien sentía como Pablo se sentía en su corazón por otras personas. Y ahora usted tiene este apostador amoroso, Epafrodito, quien literalmente aventó su vida, por así decirlo, enfrentando peligro serio para satisfacer aquello que alguien más quería hecho a favor de alguien más. ¡Qué hombre! ¿Puedo personalizar esto al cerrar? ¿Qué ha sacrificado usted en el ministerio a otros? ¿Qué, últimamente? ¿Qué ha dejado usted para concentrarse de manera total en Cristo? ¿Qué de Pablo hay en usted, quien sacrificó todo? ¿Qué hay de Timoteo en usted, quien le da la espalda a todo lo que es atractivo para concentrarse únicamente en el interés de Cristo? ¿A qué le ha dado usted la espalda para concentrarse en el interés de Cristo? Alguien me dijo ayer, mi marido tiene otro pasatiempo, exactamente lo que necesita, algo más en qué entretenerse. No hay nada de malo con eso en sí mismo, pero ¿cómo está su concentración en Cristo? Y después, en el caso de Epafrodito, ¿por qué está arriesgando su vida? ¿Por qué se está jugando la vida? ¿Qué está dejando que únicamente la promesa de Cristo y el poder de Cristo puede recogerlo? ¿Sabe una cosa? A nosotros realmente no nos gusta el riesgo, ¿verdad? Lo primero, somos salvos. Eso elimina el riesgo eterno. El cielo, con toda certeza, no hay riesgo. Después regresamos a la vida y tenemos que eliminar todos los riesgos en la vida. No hay riesgo. Aislados, protegidos, cómodos. Tenemos todo el dinero que necesitamos. Está funcionando la alarma contra robo. Tenemos la reja, tenemos la puerta. Nuestra vida está encerrada. No hay riesgo, sin dar absolutamente nada. Esa es la razón por la que digo, siempre he estado enamorado de la gente sacrificial. Y cada vez que los busco, tengo que buscarlos afuera de nuestra sociedad o afuera de nuestro periodo de la historia. Tenemos tan pocos. Y el Señor ha convencido de pecado mi propio corazón, y espero que el de usted también, para pensar en cómo ser un Epafrodito y entregarme por una causa que no sea mi propia satisfacción. Odio esas cosas acerca de satisfacción personal. Creo que lo odio más que cualquier otra cosa, porque es contraproducente para todo lo que Dios lo ha llamado usted a hacer, lo cual es entregar su vida por la causa de Cristo y por el servicio de otros en sacrificio humilde. Bueno, oremos. Padre, vemos en este hombre Epafrodito preocupación humilde por las necesidades de otros. Él era tan amoroso. Y vemos que él arriesgó la vida para satisfacer esas necesidades, el que se jugó la vida de manera amorosa. Señor, que no nos encontremos siempre tratando de aislarnos en zonas de comodidad, sino colócanos allá afuera, en el frente, en donde arriesgamos, en donde podemos ver la mano poderosa de liberación a favor nuestro. Y que tú te agrades con aquello que te ofrecemos como el sacrificio de nosotros mismos para tu gloria. En el nombre de Jesús. Amén.
1: De esta manera se nos ha recordado que Cristo es glorificado a través del servicio humilde y gozoso, y que tales siervos deben ser estimados por la Iglesia. Estamos en la serie Héroes del Cielo, aquí en Gracia a Vosotros. 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Esto ha sido todo por hoy, y queremos agradecerle su sintonía de lunes a viernes en nombre del personal de este organismo, invitándole para que nos acompañe en la próxima edición y así juntos continuar desatando la verdad de Dios un versículo a la vez, en gracia a vosotros.
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2: Cadena Radial Samaritano da la hora, 2:00 p.m.

0: Dios en esta tarde. Damos gracias a nuestro Padre Celestial porque nos tiene su programa Restaurados por su Gracia. Es una enorme bendición de parte de nuestro Dios el permitirnos pasar un día más con vida, hermano. Eso es una victoria. Es como cuando uno logra, hermanos, ¿verdad? Lo que le pide a Dios, que nos conserve la vida. Usted y yo, Dios nos ha dado la oportunidad más grande de la vida, hermano. Es poder estar con vida y poder decir que estamos con salvación. O sea, la salvación todavía la tenemos, hermano. Y al que no la tiene, ya es problema de él, ¿verdad? Pero la salvación es para todos. La salvación es abierto. La salvación, hermano, es el enlace entre Dios y el hombre. Hermano, si usted no tiene el boleto para ir al cielo, usted puede obtenerlo hoy en esta tarde, ¿verdad? Así que es una bendición el poder estar en su programa Restaurados por su Gracia. Es por la bendición de Dios, es porque Cristo permite que en nuestras vidas, hermanos, tengamos esa dicha, ese privilegio de estar con vida. Así que me gozo en el Señor en esta tarde. Hemos extrañado el poder estar aquí en su programa Restaurados por su Gracia, pero Dios siempre hace posible, hermano, que podamos estar siempre en familia, gozosos, alegres, dispuestos, hermano, de servirle al Señor a través de estos micrófonos y poder llegar a sus hogares, hasta la intimidad de su casa, poder entrar a su casita, hermano, y poder ver a mi hermana, a sentirla a través de su voz, a través de lo que ellos llaman a veces y comparten con nosotros, ¿verdad? Esa enorme bendición. Así que vamos a orar, vamos a pedirle a Dios que nos permita tener una tarde de bendición, estudiando la palabra de Cristo, como siempre, ¿verdad? Aportando, hermano, lo poquito que Dios nos da, ¿verdad? Nosotros, hermano, no alcanzamos, pero esforzamos nuestra mente para poder compartir la palabra del Señor. Hoy vamos a tener una tarde de muchas bendiciones, esperando en el Señor, pues usted pueda ser partícipe, ¿verdad?, de este precioso día y poder compartir con nosotros, ¿verdad?, esas bendiciones que el Señor nos tiene cada día. Así que yo lo invito en este día, hermanos, para que pueda enlazarse, ¿verdad?, a lo que es la programación de Cadena Real Samaritano y decir, bueno, yo me hago presente, ¿verdad?, en esta tarde. Quiero bendecir a todos los hermanos que durante toda esta semana han estado laborando para la radio, hermanos, han estado ahí sirviendo, predicando, ahí en los controles, y eso, hermanos, es un trabajo enorme. Así que yo los bendigo en el amor de Jesús y declaro bendiciones sobre todo a mis hermanas, ¿verdad?, que son fieles servidoras del Señor, y a toda la audiencia, ¿verdad?, de Cadena Radial Samaritano, que hoy por hoy, hermano, hacen posible que la radio, hermano, florezca, se vea hermosa cuando llaman, cuando cuentan sus testimonios, testimonios hermosos, reales, hermanos, son testimonios que la gente testifica, hermano. Yo he sentido que hay más testimonios que se han quedado callados, hermano, en esta hora, hermano. Yo siento, hermanos, que Dios va a empezar a nutrir siervos y siervas del Señor, gente, hermanos, que están pasando tiempos de depresión. Yo te digo, en esta preciosa hora es el tiempo de que animes y avivas tu vida nuevamente. Actívate, porque el Señor ha puesto en ti una mirada excelente, una mirada bonita delante de ti para que tú puedas resplandecer. Así que en esta preciosa tarde, Padre, gracias. Gracias nuevamente por estar en su programa Restaurados por su Gracia y ser partícipe de un programa más y de llevar a cada pueblo, a cada nación, a cada aldea, a cada municipio, Señor, los sectores donde viven tus siervos y hermanos de diferentes partes, Señor. Los bendecimos y declaramos la bendición de Jehová. Haga Jehová resplandecer en ellos el rostro de Cristo, Señor, en esta preciosa tarde, Señor, ya que vamos listos, Señor. Vamos a compartir la palabra, esa palabra que nos alienta, la palabra que nos despierta, la palabra que hace, Señor, el despertar en nuestras vidas. Yo bendigo a toda la audiencia, Señor, que ya están activos activos. Yo siento, hermanos, que ya están escribiendo esos mensajes, mi Dios amado. Yo oro en esta tarde, bendigo a mis hermanos, bendigo a mis hermanitas humildes, siervas del Señor, que están en sus casas, esperando, Señor, aprender de la palabra. Yo bendigo a mi hermano, Señor, a todos por nombre, Señor. Es una cantidad de hermanos, y si menciono uno, se me va a resentir otro, Señor. Así que yo te dejo en tu mano este espacio, Señor, este tiempo, Padre, por si mi hermano, mi hermana, Señor, tiene alguna petición hoy, es una bendición grande. Así que en el nombre de Cristo Jesús, los bendigo de antemano y declaro la bendición de Jehová reina en sus corazones. En el nombre de Jesús, amén y amén. Así que ya tenemos el primer mensaje, ya tenemos a mi primera hermana ya escribiendo, hermano, poniéndose de acuerdo y diciendo, hermano, aquí estoy, yo quiero ser de las primeras. Qué bueno, verdad que me alegro. Mi hermana Dori Barahona, bendiciones, Dios le bendiga, hermano Fernando, del programa Restaurados por su Gracia. Cómo no, vamos a bendecir a mi hermana Dori Barahona, verdad que siempre está fiel escuchando el programa Restaurados por su Gracia, y que forma parte, hermano, de la familia de la cadena radial Samaritano. Mi hermana Doris es una de las fieles oyentes. Yo la he escuchado lunes, martes, miércoles, jueves, viernes, sábado, domingo, que siempre ella está con los mensajes, escribiéndole a los jóvenes, escribiéndole a mi hermana Erika Arce, escribiéndole a los hermanos los martes, los miércoles con mi esposa, los jueves, escribiéndole a la hermana Catherine, a los jóvenes para Cristo. La hermana Doris Barahona, hermano, es un ejemplo a seguir. Así que yo la bendigo, bendigo su familia y declaro la bendición de Dios sobre ella, ¿verdad? Ya que el Señor hace cosas especiales. Así que bendigo a mi hermana de una manera muy especial y los enlazamos en esta tarde, hermano, con todos los hermanos, a poderles decir, hoy tenemos habilitada la llamada, ¿verdad? Para que usted nos pueda sintonizar al 95-59-88-88, hermano. Esa es la línea que tenemos para que usted se pueda enlazar y decir, no, yo voy a enviar un mensaje a mi hermano y le voy a decir, ¿verdad? Y usted puede estar aquí interactuando con nosotros hoy. Vamos a compartir la palabra de Dios y yo quiero, hermanos, en esta tarde que usted pueda disfrutar de esta tarde y poder decir, no, yo quiero escuchar la palabra del Señor, hermano. La palabra es nutre, la palabra nos da fuerza, la palabra nos da aliento, nos da sabiduría, la palabra nos aconseja, nos evita problemas. La palabra, hermano, es un caudal de bendiciones, hermano. La palabra es útil para toda buena obra. La palabra, hermano, nos da esa conexión con el Padre, nos enseña a cómo nosotros debemos de presentarlos ante Dios. En una ocasión, el apóstol Pablo le dijo al joven Timoteo, mira cómo vas a presentarte delante del Señor en el templo y cómo vas a pasar, cómo vas a entrar. Y yo sé que hay un montón de hermanos que me están escuchando. Ya mi hermana Eda también ya se está enlazando con el programa Restaurados por su Gracia. Vamos a escuchar un audio que nos mandó nuestra hermana Lea. Eda. No salió el audio de la hermana, ¿verdad? Solo si hay un sonido así de fondo. Así que saludamos a mi hermana Eda, ¿verdad? De una manera muy especial. No se escucha muy bien la voz de la hermana, pero sé que ella está en total sintonía escuchando el programa y eso nos alegra, hermanos, que nuestra hermana Eda forma parte de la familia también, ¿verdad? De que mi hermana Eda, hermanos, ha estado también ahí estando dentro de la familia de Cadena Radial Samaritano. Nos hemos sentido como familia con ellos, hermanos, y ellos forman parte, ¿verdad? Y no digamos mi hermana Genara, mi hermana Yolanda, que a día no la escucho. ¿Y cuántos hermanos, que sintonizan el programa Restaurados por su Gracia? Así que mi hermano Marvin Contreras en Belice, también le enviamos un saludo a su papá, nuestro hermano Aquilino Contreras, hasta Tel Atlántida, a su mamá, a su esposa y su familia que Dios le ha regalado a mi hermano Marvin Contreras. Lo bendecimos y declaramos bendición sobre la vida de mi hermano. 95-59-88-88 es la línea que nosotros tenemos habilitado, hermanos, para poder compartir con los fieles oyentes de la programación corazón, restaurados por su gracia, ya que este trabajo, hermano, de poder predicar en la radio es una bendición de parte del Señor, y queremos que este programa, hermano, sea de parte de Dios para su vida. Usted me puede decir, hermano Fernando, lo estoy escuchando de tal parte, me gozo, quiero que me complazca una alabanza. Yo te complazco una alabanza, hoy es un día de que yo le puedo complacer alabanza.
1: Dios le bendiga, hermano Fernando, aquí escuchándolo. No le terminé de poner el audio, pero aquí estoy escuchándolo, sentadita en una duya, ¿verdad? Aquí estamos presentes con usted, con Dios y con usted. Yo los escucho, hermano.
0: Gloria al Señor. Ahí está mi hermana Eda, ¿verdad? Que es fiel oyente de la programación de Cadena Real Samaritano, en el cual enviamos un saludo y declaramos que igual la paz de Cristo sobre su vida. Y en esta tarde también vamos a compartir la palabra de Cristo, hermano, porque la palabra, hermano, es la herramienta esencial. Porque si nosotros en la palabra de Cristo, hermano, es como un pajarito que no tiene alimento, hermano, y un animalito que no come, se va deshidratando, se va... Y así es la palabra del Señor, la palabra nos reanima, ¿verdad? Si usted está pasando una etapa difícil en estos momentos, está cierto, siento que los muros, siente que como que el mundo se hace pedazo en usted, hermano. Dios tiene esperanza, Dios trae respuesta. Dios se acuerda, hermano, de los abatidos. Dios se acuerda de los que han padecido, hermano. Y Dios no olvida la obra de sus manos, hermano. Dios sabe que nosotros somos su siervo, hermano, y que Él, hermano, en Él hay misericordia, en Él hemos encontrado favor, en Él hemos encontrado, hermano, recuerdos de parte del Señor, y la palabra es la lámpara a mis pies, tu palabra, el lumbrera a mi camino. Nosotros con la palabra, hermano, necesitamos cada día fortalecerlos, porque Dios ama a sus siervos y quiere que Dios, hermanos, todos procedamos al arrepentimiento, y no queriendo que ninguno perezca, queriendo que todos vengamos a la salvación, hermano, que todos vengamos a Cristo, que todos seamos llamados hijos de Dios, que todos seamos hijos de un siervo del Señor. Así que yo en esta tarde lo invito, lo animo para que usted nos pueda marcar al 9559-8888, y enviamos saludos a todos los hermanos de A, de Danlí, de Yuscarán, del Paraíso, de Pespire, de Esquimay, de allá de Choluteca, de allá del Corpus. Nos escuchan también de los hermanos de Trojes. ¿Cuántas personas, hermanos, de Comayagua, de diferentes partes de Honduras nos escuchan, de Nicaragua, de El Salvador? Mis amados hermanos de Nicaragua y El Salvador, les amamos mucho, les apreciamos, sentimos el favor de Dios para con ustedes, y que la misericordia de Dios derrame sobre sus vidas. Hoy por hoy, hermano, queremos que usted se sienta bendecido en familia, y que el amor del Señor nos arrope siempre, ¿verdad? Nos arrope siempre. Cada día y cada momento, hermanos, el Señor hace cosas maravillosas. Así que en esta tarde vamos a comenzar a escuchar la palabra del Señor. Quiero saludar de antemano, hermanos, a mis hermanos que están en la colonia Cerro Grande, zona 8, a mi hermana Catherine Murillo y a nuestro hermano Eric, ¿verdad? Su esposo. Un saludo muy especial a sus hijos, a mi hermano Leonardo y a nuestro hermano Alejandro y a nuestro hermano Patrick. A mi hermana Verónica, que ahí está también en total sintonía, hermanos. Hermanos están en total sintonía escuchando la programación de Cadena Real Samaritano. Y a mi hermana Dore, mi esposa, ¿verdad? Que está con ellos allá. A mi hijo Andrés y a María José. Dios me les bendiga grandemente. Y aquí tenemos un mensaje nuevo. Hola, hermano Fernando, lo estoy escuchando. Soy Alejandra Cepeda. Mi hermana Alejandra Cepeda, si no me equivoco, la hermana parece que es de allá de Lepaterique, ¿verdad? Si no me equivoco, ¿verdad? Mi hermana es de allá de Lepaterique. Y ella, hermano, es fiel oyente de la programación de Cadena Radial Samaritano. Así que envío un saludo a mi hermana Eric, a mi hermana Alejandra, ¿verdad? Cepeda. De una manera muy, muy especial a nuestro hermano Escuchando a nuestro hermano Alejandro Cepeda, nuestro hermano Alejandro, ¿verdad? O sea, que a qué decía Ale, mi hermano Alejandro. Dios bendiga a mi hermano Alejandro, que está en total sintonía con la programación de Cadena Radial Samaritano y que acaba de enviar su mensaje compartiendo y haciéndose presente en la programación. Así que en esta tarde, hermano, vamos a escuchar una alabanza, vamos a irnos con una alabanza preciosa, hermano. Vamos a irnos con una alabanza de Oscar Medina. Vamos a poner una alabanza para poderlo gozar, hermanos, de nuestro hermano Oscar Medina, y se llama El Amor de Oscar Medina, porque El Amor, hermano, de Oscar Medina es una alabanza que nos motiva, hermano, nos motiva a que tenemos que tener el amor de Jesús en nuestros corazones siempre, cada día y en cada momento. Vamos a deleitarlos con esa alabanza, hermanos, por mientras usted nos escribe al 95-59-88-88, y hoy vamos a tener una tarde. Así que vamos a pedirle a mi hermana que nos busque una alabanza, ¿verdad?, de Oscar Medina, El Amor.
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0: Gloria al Señor, gloria al Señor. Yo no sé usted si usted necesita del amor del Señor, hermano. Pero yo sí lo necesito cada día en mi vida. Siempre necesito el amor del Señor. Sin el amor de Jesús, hermano, no tendría validez mi vida, hermano. El hombre, en el hombre natural, hermano, intentan buscar el amor y no lo hallan por sí mismo, hermano. Porque la manera en que lo buscan no es la correcta, hermano. Porque no es que yo pueda entrar en confusión, pero hay gente, hermanos, que es feliz por las cosas materiales, con todo el respeto. No es que lo material no sea de bendición, no sea, pero hay gente que tiene puestas las miradas más en las cosas materiales que en las cosas de Dios. Y Dios, hermanos, es la prioridad número uno en nosotros. Así que mi amor hacia Dios, hermanos, es grande. Así que yo lo motivo a amar a Dios. Por eso la alabanza dice, necesitamos el amor de Dios. Yo necesito cada día el amor del Señor, porque Él es el único que me comprende, el único que me sostiene en este mundo, me da vida, hace posible. Así que, gloria a Dios, 95-59-88-88, es la línea que nosotros tenemos habilitado para que usted pueda sintonizar el programa. Y diga, hermano, yo lo estoy escuchando. Mire, yo tengo aquí a mi hermana Yolanda. Ya la he extrañado a la hermana Yolanda. La he extrañado. Vamos a ver esta llamadita aquí. Vamos a ver. Bendiciones.
1: Bendiciones, hermano. Lo escucho aquí en El Encino. Me llamo Digna Emérita Santo Caray.
0: Ay,
1: quiero que me complazca una alabanza que dice, no me deje no del grupo Sinaí.
0: No me deje.
1: No me dejes, no, del grupo Sinaí.
0: Ah, vamos a ver si
1: es. El Encino.
0: Vamos a ver si está, hermana, para ver si la podemos escuchar,
1: sí.
0: Bueno, sí. Papi, a la hermana,
1: estoy
0: a ver si la.
1: Aquí en El Encino.
0: Vamos a ver si tienes alabanza a la hermana.
1: Sí, es del grupo Sinaí, dice, no me dejes, no.
0: No me. ¿Cómo es? ¿Cómo es, hermana? Cate un pedajito, a ver.
1: Se llama No me dejes, no.
0: Pero cátenos un pedacito, hermana, para que la audiencia escuche.
1: Dígame.
0: Cátenos un pedacito para que la audiencia escuche.

0: Así.
1: Sí, el tono. Bonita. No, pero te entonada a usted, hermana. Está bien ahí, fi. Sí, no, me alegro mucho. Ya vamos a escuchar la palabra también, hermana. Atenta ahí a la palabra de Cristo.
0: Sí, lo estoy escuchando.
1: Vaya, pues, saludos a su familia.
0: Ah, gracias, hermano.
1: Bueno, saludos a todos allá. Vamos a ponerles alabanza, hermana, oye.
0: Vaya, gracias.
1: Amén, amén. Gloria al Señor por mi hermana, ¿verdad? Que ya vamos a complacer con esa alabanza. Aquí la dejamos anotada, ¿verdad? 95-59-88-88 es la línea que nosotros tenemos habilitado, hermano, para poder compartir con los fieles oyentes. Mire, hermana, ya nos llamó, ya presentó su alabanza, ya está anotada. Vamos a escuchar un audio que nos mandó nuestra hermana Yolanda, sierva del Señor. Me dijo en una ocasión que ella fue una pastora con su esposo, ya pues su esposo ya partió, ya se adelantó el siervo del Señor hacia adelante y ya ella queda continuando llevando el legado. Así que vamos a escuchar a mi amada, mi amiga, mi hermana, la pastora Yolanda.
2: Dios lo bendiga, Pastor Fernando. Aquí hoy se lo estoy escuchando, hermano. Dios lo bendiga y adelante en el nombre de Jesús.
1: Qué bueno, saludamos a mi hermana Yolanda, verdad que es también una de las hermanas fieles, oyentes de la programación, y yo sé que mi hermana Genara también, ahí le tengo un gran cariño a mi hermana Genara, mi hermana Genara, que yo a ella le tengo cariño también, y a varios hermanos, a mi hermano Marvin Contreras, hay un grupo de hermanos aquí que les amamos, hermano, les queremos. Les tenemos a nuestra hermana Adela, no digamos a nuestra hermana Adela, uy, ni quiera Dios, mi hermana Adela, verdad que una sierva, una anciana, y me dice, hermano, yo predico, híjole, me dijo la hermana que predicaba la palabra del Señor, es un privilegio enorme predicar la palabra de Cristo, hermano. Así que le enviamos un saludo a mi hermana Adela, verdad, una sierva del Señor, una anciana, una mujer de reino, una mujer que ha luchado, a mi hermana Gina, ya también allá en San Marco, nuestra hermana Gina, ¿verdad? Moncada, su mamá también, a nuestro hermano Eric, que viene en total sintonía. Vamos a recibir esta llamada, vamos a ver, bendiciones.
3: Buenas tardes, bendiciones.
1: Buenas tardes, bendiciones.
3: Amén, amén, estoy escuchando de aquí, de Aldea Santa Elena, Montaña Zacualpa.
1: Ah, ¿con quién tengo el gusto, hermana?
3: Con Mari Valladares López.
1: Mari.
3: Sí.
1: Dígame, hermana Mari, y un gusto conocerla.
3: Pues, amén, amén, fue bonito programa, estoy escuchando, la verdad, y quiero que me complazca con la alabanza que estaba cantando la hermana.
1: ¡Ah, la misma!
3: Sí.
1: Cántelo un pedajito, pues, vamos a ver.
3: Es que no me la sé, hermano, por eso quiero aprender ahí. Es muy bonita.
1: Y ni un pedacito, hermana, nada.
3: No, hermano, es que la estaba escuchando.
1: Ah, sí, pero ya la vamos a escuchar después de la prédica, porque vamos a entrar a la prédica, hermana.
3: Ah, está buena, hermana, y que Dios nos bendiga. Amén. Y un saludo para todos los fieles oyentes que escuchan la emisora.
1: Gracias, hermana, gracias. Y ya la tomamos aquí como de la familia de la cadena radial también, hermana.
3: Amén, amén, si yo ahí había pedido oración a esa emisora.
1: Gloria al Señor, ¿verdad? Qué bueno, ¿verdad?
3: Amén, amén.
1: Gloria al Señor. Amén, hermanas.
3: Bendiciones.
1: Amén, bendiciones. Así como mi hermana, hermanos, están alegres en esta tarde y lo demuestran. Y eso es bonito, hermanos, que uno demuestre al pueblo de Dios el deseo que está viviendo, el momento. Quiero compartir la palabra de Dios. Quiero hacerlo en el libro de Juan, el Evangelio de la carta de Juan, uno de los discípulos que tiene una trayectoria bien grande, hermanos. Fue uno de los discípulos amados por Dios. Juan entendió el amor de Dios cuando al principio le costó, hermano. Al principio Juan tenía esos difíciles tiempos donde había momentos que no entendía el amor de Dios, pero al final Juan comprendió que todo el evangelio de Jesús se basó en el amor y él, hermano, después las cartas de Juan terminan hablando solo de amor. Fíjese bien cómo son las cosas de la vida, hermano. Nosotros antes de venir a la pie de Cristo venimos con esas malas fibras, ¿verdad? Pero una vez que Dios nos va envolviendo en el amor, hermano, las cosas malas se van quitando en nuestra vida. Y Juan, ¿verdad?, emprendió acerca del amor de Jesús. En una ocasión, Juan, hermano, había dicho que descendiera fuego del cielo y que quemara a unos muchachos. Ay, no, le dijo eso. Tranquilo, Juan, le dijo, tranquilo, Juan. Yo he venido a salvar al mundo, ¿no? Y Juan hasta después entendió, ¿verdad?, que no era así, ¿verdad? Quiero hablar de un personaje en el libro de Juan. Esta historia yo creo que solo se relata en el libro de Juan. Este relato yo creo que no aparece, hermano, en los otros evangelios. Solo en el Evangelio de Juan. Y era de un hombre que era ciego de nacimiento, hermano. Yo no he predicado de este tema hasta el día de hoy. Había un hombre que había nacido ciego, hermano. Una de las etapas más difíciles del ser humano es ser marcado desde el nacimiento con una enfermedad, ¿verdad? Esta enfermedad que este hombre tenía no se compara con la enfermedad de otra persona, hermano. Esta enfermedad de ser ciego de nacimiento, no un ciego que ya haya visto y que después haya tenido la dificultad de haber perdido la vista. No, él no. Él era ciego de nacimiento, hermano. O sea que desde que era un niño tenía estos padecimientos, hermano. Este niño creció. Hermano, creció en un ambiente oscura, en un ambiente donde no pudo conocer a sus padres, de conocer a su familia. Y el tiempo y la vida, hermanos, le habían llevado, hermanos, cuántas cosas, ¿verdad? Él no tenía conocimiento de saber cómo eran los colores, cómo era el cielo, cómo era la tierra, cómo eran sus padres, qué color de ojos, nada. Él era un hombre que vivió un mundo, hermano, sin ninguna visión, sin ningún anhelo en su mente. Por eso esta enseñanza de Juan es bien largo, esta historia. No lo creo que la voy a terminar, pero voy a empezar a leer algunos versículos que verdaderamente son importantes. El libro de Juan, capítulo 9, narra la historia, dice, versículo 9, capítulo 9, versículo 1 en adelante. Al pasar Jesús, vio a un hombre ciego de nacimiento. Oiga bien, fíjense bien. La Biblia registra que era un ciego de nacimiento. Pero cuando Jesús lo ve, hermano, ya lo ve hombre. Ya había crecido, ya se había llegado a ser adulto, hermano. Y a un adulto, hermano, oiga bien, y a un adulto, hermano, permanecía ciego, hermano. No es fácil, hermano, vivir con una enfermedad como ser ciego, hermano. Porque no tiene la ventaja, no tiene proyección, se paralizan cosas, hermano, se paralizan cosas, y es ahí la palabra de Dios. Así que estamos aquí en la radio predicando este mensaje aquí en la radio, hermano, porque la radio es una bendición enorme, y hoy estamos aquí en la radio enlazado con la palabra de Cristo para que usted pueda escuchar el favor de Dios. Mire lo que dice la palabra del Señor, fieles oyentes, dice, y al pasar Jesús vio a un hombre ciego de nacimiento. Oiga bien, hermano. Y le preguntaron su discípulo, ¿quién pecó? Discípulo, y decían, Rabí, ¿quién pecó? ¿Este o sus padres para que haya nacido ciego? Había una cierta de preguntas, hermano. Había una cierta de preguntas aquí, amado hermano, que estaban haciendo, preguntando si la enfermedad era producto del pecado. Hermano, esto es bien estudioso, esto nos deja como tarea para poder experimentar si hay enfermedades que nacen por el pecado, hermano, ¿verdad? Y esas son cosas que muchas veces nos muestran a nosotros. Amén. y Dios permite, hermano, al diario vivir, hermano, esta manera. Así que dice la palabra del Señor, ¿quién pecó? ¿Este o sus padres? Para que haya sido ciego de nacimiento. Es bien difícil dar esta respuesta, hermano, pero tampoco la podemos ignorar. Los padres no es que hayan pecado y el ciego tampoco, porque es bien difícil que para que un ciego peque, hermano, en muchos aspectos, no tener visión, no tener una manera de visión y ser una persona que se vuelve automáticamente persona, hermanos, que necesita de los demás ser fiable, que lo lleven, que lo transporten. Y la palabra del Señor hace ese punto, hermano, donde dice, ¿quiénes pecaron? ¿Sus padres o él pecó? Y respondiendo a Jesús, no es que pecó. Fíjense bien, no es que pecó este, ni sus padres. Mírese bien, fíjense la respuesta del Señor, hermano, ante esta pregunta que se había formado los discípulos, creyendo que hay enfermedades que son producto del pecado, hermano, que son producto del pecado, y no es así, hermano. Jesús claramente le dice, no pecó ni él ni pecaron sus padres, ¿verdad? Sino que para que las obras de Dios se manifiesten en él. Para que las obras de Dios se manifiesten en él. Este hombre había nacido ciego, hermano. Su condición de vida, hermano, le limitaba muchas cosas, hermano. Le limitaba muchas cosas. No se sabe, no se describe verdaderamente, hermano, cómo este hombre llegó a ser adulto y las proporciones, las necesarias cosas que necesitaba, siempre le proveyeron. No sé si sus papás, no sé si alguien le proveyó el sustento, pero llegar, hermano, a estas condiciones no es una vida fácil. Por eso yo le digo a los hermanos, hay enfermedades que verdaderamente, hermano, son más fiables que otras enfermedades. Si usted es una persona que mira, hermano, es la bendición de Dios. Hay personas que no miran, hermano, hay personas que tienen condiciones de no ver. Pero Dios, hermano, Dios permite a las personas, hermanos, en nuestra vida cotidiana, hermano, enfrentarlos a enfermedades difíciles. Es más, cuando nosotros también perdemos un familiar, hermano, hay personas que se aferran al dolor también. Hay personas que padecen emocionalmente, hermano, que cuando pierden un familiar, hermano, no quieren renunciar al dolor. Y eso, hermano, también es parte de que las personas, hermano, no dan paz interior a su cuerpo. Uno, hermano, hay momentos en nuestra vida, hermanos, que vamos a tener momentos de dolor, de perder un familiar, de perder a alguien, hermano, y restaurarlos en el amor de Jesús. Nosotros hasta el día de hoy lloramos a Jesús. Yo cuando escucho hablar de la muerte de Jesús, a mí me quebranta por dentro, hermano. Pero ese dolor también nos trae esperanzas en él. Nos trae una esperanza en Cristo Jesús. Entonces usted y yo, hermano, no necesitamos, hermano, echarnos a morir, que ya está fracasado, que ya no hay esperanza para mí, que usted ya no tiene esperanza. No, si hay esperanza. Imagínense que hemos predicado de este joven, de este hombre de nacimiento ciego, con sus impotentes, con las cosas que no pudo lograr en la vida de niñez. Hermanos, a ver cuántos menosprecios, cuántas cosas pasó este joven. Pero viene la oportunidad en la vida. Viene Jesús y lo ve, hermano. Jesús ve a este ciego de nacimiento, hermano. Hermano, Jesús es movido en misericordia. Dios se movió en misericordia sobre este ciego, hermano. Y me es necesario hacer las obras del que me envió. Entre tanto que el día dura y la noche viene cuando nadie puede trabajar. Entre tanto que estoy en el mundo, luz soy del mundo. Esta luz del mundo, hermano, no es una luz, hermano, física. Va más allá de la luz física. Esta luz, hermano, es la lumbrera que está dentro de nuestro cuerpo. Y eso lo hace a través de la palabra. Hermano, por eso allá Hoy que leímos este pasaje en el Salmo 119, leímos este pasaje bien hermoso. Casualmente a mí me encanta porque yo desde joven siempre me gustó el Salmo 119:9. Usted lo ha leído alguna vez y dice la palabra de Dios, Salmo 119, dice, ¿con qué limpiará el joven su camino? Con guardando la palabra. ¿Con qué limpiará el joven su camino? Guardando su palabra. La palabra limpia los caminos, limpia, da esa transparencia, hermano. Y entonces Jesús envía esa luz, ese mensaje, entre tanto que estoy en el mundo, luz soy para el mundo. Nosotros llevamos el mensaje a aquellos que están en tinieblas, a aquellos que están pasando, hermano, tiempos donde no ven, hermano, la claridad del día, hermano. Por mucho que estén de día, no ven, hermano, que su ambiente es diferente a los demás, hermano. Por eso necesitamos nosotros, hermano, estarlo siempre sometido a la luz de Cristo. Como lo dice Mateo 5:14, por ejemplo, Mateo 5:14, hablando de la luz, ¿verdad? Mateo 5:14, dice la palabra de Dios, Mateo 5:14, vamos a ver aquí, hay un pasaje, dice la palabra de Dios, vosotros sois la luz del mundo, oiga bien, hermano. Este mensaje donde Jesús dijo que él era la luz, también se lo había transportado a los discípulos y también nos transporta este mensaje a nosotros. Vosotros sois la luz del mundo y una ciudad asentada sobre un monte no se puede esconder, ni se enciende una luz y se pone debajo de un almud, sino sobre el candelero y alumbra a todos los que están en casa. Así alumbre vuestra luz delante de los hombres. Qué lindo mensaje, qué linda palabra, hermano. Qué lindo, hermano. Yo le digo hoy a usted en esta tarde, usted también es la luz de Dios a través de las personas que están en tiniebla. Usted necesita hablar de Cristo al prójimo, al vecino, a la vecina, al cuñado, al suegro, a quien se sea. La luz la tiene usted, hermano. Y este varón necesitaba una luz. Dicho esto, escupió en tierra. Jesús toma a aquel varón, hermanos, y dice la Biblia, ponga bien atención lo que le voy a decir. La Biblia dice que escupió en tierra Jesús e hizo lodo. Hizo lodo. Ahora pregunto yo a usted que es estudioso de la palabra de Dios. ¿De qué creó Dios al hombre en la historia? ¿De qué somos creados nosotros, hermano? ¿Ah? Dios creó al hombre de la tierra, hermano. Del polvo los creó el Señor, hermano. Era necesario que este milagro que Jesús estaba haciendo sobre este varón iba a ser producto de la misma forma de la creación que somos, hermano. El lodo, hermano, representaba el mismo polvo de la activación humana. Y los componentes, hermanos, que traían la tierra eran los componentes que hoy usted y nosotros tenemos. Pero cuando Dios crea el lodo, dice la Biblia, cuando Dios trajo el polvo, dice la Biblia en Génesis que le dio vida. Qué lindo, a mí me encanta estudiar la palabra del Señor, hermano. Un lodo, por muy físico que sea, por muy áspero que sea, pero si alguien le va a dar vida, ese lodo significa vida y esperanza, hermano. ¿Ah? Nosotros cuando Dios crea el polvo, creó en el polvo al hombre, al ser humano, a esas personas que hoy usted y yo somos. Usted se ve en el espejo y dice, yo era un lodo, pero Dios me dio vida. Dios me dio vida a mí. Y dice, y untó con el lodo en los ojos del ciego y le dijo, ve, levántate y al estanque de Siloé. Este tanque de Siloé, en el capítulo 5 del libro de Juan, aquí mismo, que usted estudia la palabra de Dios, este mismo de Siloé es el mismo donde había un hombre paralítico. había un hombre paralítico, hermano, y ese paralítico tenía problemas para poder entrar al pozo del Siloé. Todos lograban entrar, pero este paralítico no podía, hermano. Y dice la Biblia que fue entonces y se lavó y regresó viendo. Qué impresionante, hermano. Es que cuando nosotros vamos, hermano, y tomamos la obediencia de Dios y hacemos la obediencia de Cristo, hermano, las cosas van a suceder, pero cuando no obedecemos a Cristo, hermano, las cosas no salen como usted las piensa, hermano. Yo me acuerdo en una vez, hermanos, que yo estaba queriendo hacer cosas y yo estaba bien descontrolado. En una ocasión me dijo un hermano, ¿sabe, hermano, que me dice el Señor que le diga a usted que ponga las cosas en la dirección de Dios? Y yo, hermano, escuché la voz de Dios ese día. Y empecé a hacer las cosas en la dirección de Dios y después se me fue haciendo las cosas más fácil porque yo las estaba haciendo difícil. Y hay cosas, hermano, que le dijo el Señor, ve, levántate en el estanque, lávate en el estanque de Siloé, que traducido es el enviado. Fue entonces, se lavó y regresó, se lavó y regresó, se lavó y regresó. Hay que lavarnos, hermano. Hay momentos que tenemos que lavar nuestra conciencia para que las cosas se puedan ver. Y la voy resolviendo. Yo no sé, hermano, qué impresión más grande pudo tener este hombre, hermano. Después de tantos años, hermano, de ser ciego, hermano. No sé, hermano. Pero este mensaje de este hombre a mí me llena de expectativa de muchas cosas, hermano. En primer lugar, hermano, dice el Señor que Él es la luz y que después de la luz creó polvo y después del polvo hizo lodo y se lo untó en los ojos, lo mandó al estanque y después del estanque este hombre regresa, hermano, con el milagro más grande de su vida, hermano. Ah, y yo no sé, hermano, hay gente que pide hasta 10 milagros al mismo tiempo, hermano, y no espera que se le cumpla el primero, hermano. Este hombre, la necesidad más grande que tenía, hermano, era mirar, volver a ver. Y dice la Biblia que cuando él regresó viendo, entonces los vecinos, póngale atención. Voy a buscar un lápiz para subrayar esta palabra aquí, hermano, porque hay cosas que a mí me encantan, hermano. Dice que los vecinos, y que tiene que ver los vecinos aquí, hermano. Aparecen los vecinos aquí en esta escena, hermano. A ver, los vecinos. ¿Por qué los vecinos, hermano? Porque los vecinos fueron testigos, hermano, de cómo fue la vida de este hombre, hermano. ¿Te fijas que es importante, hermano, saber por qué? ¿Por qué no aparecieron los padres? ¿Por qué no aparecen los vecinos, hermano? Yo no sé si más de algún vecino se burló de él. No sé si más de algún vecino lo menospreció a lo largo de su vida, hermano. Pero dice, entonces los vecinos y los que antes le habían visto que era ciego, decían, no es este el que se sentaba y mendigaba. Ah, fíjense bien, yo aquí me detengo en pausa, hermano. Ellos identificaban que él tenía una rutina de trabajo, hermano. Aparte de que lo habían visto en su ámbito, en su ambiente, también sabían a qué se dedicaba, hermano. Fíjense bien qué cosas. Por eso uno, la palabra del Señor, tiene que ponerse en un momento de alto. Los vecinos entran en la escena hacia el milagro de este hombre y dice, y los que antes le habían visto que era ciego, la palabra era, me encanta a mí, la voy a subrayar también, era ciego. Mi hermano era bolo, mi hermano era mentiroso, mi hermano era ciego. Decía, no es este el que se sentaba y mendigaba. Ah, el trabajo que este hombre ejercitaba, los vecinos sabían qué hacía él en su vida cotidiana. Le llevaban la vida cotidiana a este varón. Y unos decían, oiga bien, dentro de esta camadita, unos decían, él es. O sea, que no se habían equivocado. O sea, estos estaban como queriendo afirmar lo que aquellos estaban diciendo, hermano. Son buenos para afirmar, son buenos para detectar ¡Uy, hermano! ¡Rápidos! Y decían, ¡sí, él es! Y otros, ¡a él se parece! ¡A él se parece! Y él decía, ¡qué lindo, hermano! ¡Ya él, hermano! ¡Yo soy! ¡Yo soy! ¡Qué linda esta palabra! A mí me, la voy a subrayar también, hermano. ¡Yo soy! ¿Quién era usted, hermano? ¿Quién éramos nosotros antes, hermano? ¿Quién era usted y yo antes, hermano? ¿Quién era el hermano Fernando antes, hermano? ¿Qué pintilla fue el hermano Fernando? No sé, si usted quiere que yo cuente mi testimonio hoy, hermano, pues no termino hoy mi testimonio. ¿Qué pintilla fue el hermano Fernando, hermano? Bueno, mi esposa me está escuchando, debe estar riendo ahorita mi esposa. ¿Sabe qué pintilla era yo? ¿Qué pintilla fue el hermano Fernando, hermano? ¿Qué tipo de vida, estilo de vida llevó antes de venir a los pies de Cristo, hermano? ¿Ah? ¿Quiénes eran ustedes antes, hermano? Le preguntamos a sus vecinos. Los vecinos que los conocen desde que los levantamos a las 11 de la mañana y los acostamos a las 1 de la mañana. Los vecinos. ¡Ah, qué pintilla éramos nosotros, hermano! Pero, y otro, a él se le parece, y él decía, yo soy, y le dijeron, ¿cómo te fueron abiertos los ojos? Qué pregunta, hermano, a él no le interesaba, hermano, que le preguntaran eso, a él lo que le interesaba, hermano, es que lo felicitaran, que lo abrazaran, que hicieran fiesta por su milagro, pero no, a veces, hermano, muchas veces esas felicidades de cuando uno empieza a ir a la iglesia y que encuentran personas que le digan, hermano, siga adelante, hermano, lo animo en el amor de Jesús, no nos detengamos, no decaigamos la fe. Cuesta, hermano, cuesta esas palabras de aliento, hermano. ¿Cómo te fueron abiertos los ojos? Y respondió él y dijo, aquel hombre, no, este es lindo, hermano, aquel hombre que se llama Jesús. Hizo lodo y me untó los ojos y me dijo, ve así lo es y levántate. Y fui, la palabra fui, o sea, la obediencia, y me lavé y recibí la vista. Y entonces le dijeron, ¿dónde está él? Y él dijo, no sé. ¿Dónde está? No sé. Este ciego, hermano, cuando recobró la vista, hermano, no narra la palabra de Dios, la parte emocional que él estuvo, que él llegó a tener. No llegó a entender la parte emocional que él tuvo, pero sí tuvo las confrontaciones, hermano. No tuvo que dijo, ay, veo los cielos, qué bonito, veo a mis padres, veo... No, hermano, no le dieron tiempo, no le dieron tiempo... Al hermano, no le dieron tiempo de que disfrutara este momento especial de él. Hay momentos especiales, hermanos, que si usted no los aprende a disfrutar en el Evangelio, hermano, nunca va a hacer testimonio, nunca va a contestar las obras de Dios. No le dieron tiempo a este hombre, hermano, de que se expresara lo que sentía después de recibir ese milagro tan grande. Un milagro, hermanos, que sobrepasa todos los límites de la gravedad humana, hermano. Este hombre, hermano, recibe un milagro grandísimo, hermano. Y hoy Dios va a hacer milagro grandísimo en esta tarde, hermano. Porque Dios es un Dios fiel, hermano. Dios es un Dios fiel. ¿Dónde está? Le dijeron. ¿Dónde está él? Ni dijo, no sé. Y llevaron ante los fariseos. ¿Y qué tiene que ver aquí, hermano, que se lo hayan llevado a los fariseos? ¿Qué tiene? Mira, hermano. Yo esta historia, a mí, a lo particular, no sé, ¿verdad? Pero, bueno, llevaron ante él los fariseos, lo llevaron ante los fariseos al que había sido ciego. Y era día de reposo. Día de reposo, hermano, era una fiesta judía que donde participaban de que no se hicieran ningún trabajo, nada, que todos estuvieran en un tiempo de armonía social, donde no tenían que andar circulando caballos, el ser humano debería estar en su casa, reposando. Eso era una tradición que había Y cuando Jesús había hecho el lodo y le había abierto los ojos, volvieron pues a preguntarle también a los fariseos cómo había visto la vista. Y él dijo: me puso lodo sobre los ojos, me lavé y veo. Esta historia la tuvo va de repetir, hermano. Este hombre, él no la quería estar repitiendo, hermano, porque a él al final no le interesaba. A él lo que le estaba dando gracias al Señor es que él miraba. Pero había una opresión sobre él, hermano, donde todos querían saber por qué y por qué y por qué. Entonces algunos de los fariseos decían: ese hombre no procede de Dios. Ay, qué... porque no guarda el día de reposo. Otros decían: ¿cómo puede un hombre pecador hacer estas señales? Y había disensión entre ellos. Día de reposo, hermano. Es un día donde se marca, hermano, el hacer el bien. Donde se podía dar pauta de armonía, de paz, de compartir, de poder estar en familia. Ese era el tiempo más espiritual que había en el tiempo antiguo, hermano. Y esta era una de las maneras de haber compartido el testimonio de este ciego, pero ellos lo estaban compartiendo, lo estaban llevando como una confrontación, saliéndose del esquema espiritual, llevándolo a otro tipo de espectáculo, hermano. Y entonces volvieron a decirle al ciego: ¿qué dices tú del que te abrió los ojos? Y él dijo que es profeta. Es que él, hermano, ya... Él estaba alegre, hermano. Él estaba alegre, hermano. Estaba contento, alegre porque... no sé, pero él estaba agradecido, hermano. Solo una persona agradecido puede identificar a Jesús quién es él. Yo no sé cuántas personas me pueden decir a través de un WhatsApp: hermano, yo estoy agradecido por esto y por esto. Pero ahí se demuestra, hermano. Este hombre estaba agradecido. Me puede decir: hermano, yo estoy agradecido por mi esposo. Estoy agradecido por mis hijos, por mi casa, por esto. Yo estoy agradecido. Mire, hermano, usted puede llenar este celular, pero a morir de mensajes, hermano. Pero esto tiene que salir del corazón. Pero si el corazón no se siente agradecido, cuesta, hermano, cuesta. Y este hombre le preguntaron qué opinaba él. Entonces volvieron a decirle al ciego: ¿qué dices tú? Tú, pero verdaderamente contestan del que te abrió los ojos. Y él dijo que es profeta, es un hombre de Dios. Pero los judíos no creían que él había hecho ciego. Ay, Dios mío, esta historia, hermano. Esta historia no la voy a terminar, hermano. No creo que la termine, hermano. Pero los judíos no creían que él había sido ciego y que había recibido la vista hasta que llamaron a los padres del que había recibido la vista. Los padres, por último, hermano. Los padres que no le dieron la oportunidad de llevarle la noticia a ellos, hermano. Los padres que al final son los resultados de que ellos son los últimos que se dan cuenta de lo que les está pasando a sus hijos. Mandaron a buscar al papá, hermano, para confirmar verdaderamente si había sido ciego este hombre. ¿Qué conclusiones llegaron a hacer esta gente, hermano? Llevaron un montón de cosas que le preguntaron diciendo: ¿es este vuestro hijo y el que vosotros decís que nació ciego? ¿Cómo puedes ver ahora? Sus padres respondieron y le dijeron: sabemos que este es nuestro hijo. Sí sabemos. Y que nació ciego. ¿Qué cosas desafiantes hace el ser humano, hermano? Repudiar o menospreciar la vida que sus padres llevaron en la condición que su hijo vivió, hermano. En vez de felicitar a los padres porque hoy su hijo miraba, los estaban desafiando, les estaban intimidando a modo de que ellos por lo menos negara, hermano. Sus padres respondieron, le dijeron: sabemos que este es nuestro hijo y que nació ciego, pero cómo ve ahora no lo sabemos. O quién le haya abierto los ojos, nosotros tampoco lo sabemos. Edad tiene, pregúntenle a él. Él hablará por sí mismo. Entonces le dijeron sus padres, porque tenían miedo de los judíos, por cuanto los judíos ya habían acordado que si alguno confesase que Jesús era el Mesías, fuera expulsado de la sinagoga. Qué tremendo, hermano. Qué tremendo esto, hermano. Por eso dijeron sus padres, edad tiene, pregúntenle a él. Entonces volvieron a llamar a los... Ay, hermano. Ay, hermano. Esto fue una escena donde como que parecía que los jalaban por acá, los jalaban por allá, los jalaban de aquí, los jalaban de acá, y el hombre ya más bien ya le iba a querer quitar hasta la vista, tanto que lo mecían al hombre. Entonces volvieron a llamar al hombre que había sido ciego y le dijeron, da gloria a Dios, nosotros sabemos que este hombre es pecador. Entonces él respondió y dijo, si es pecador, no lo sé. Una cosa sé, que habiendo yo sido ciego, ahora veo. Oh, ustedes no me lo van a poder discutir, les digo. Yo no sé si este hombre es pecador. Yo no sé si este hombre es quien es. Pero yo lo que sé es que este hombre a mí me abrió los ojos. Entonces respondieron y dijo, si es pecador, no lo sé. Una cosa sé es que abriendo los ojos ciegos, ahora veo. Y volvieron a decir, ¿qué te hizo? ¿Cómo te abrió los ojos? Ay, hermano. ¿Cómo te abrió los ojos? Y él respondió, ya os lo he dicho, y no habéis querido ir. Es que ellos, hermanos, la terquedad, porque le queréis oír otra vez, queréis también vosotros haceros sus discípulos. Y le interrogaron, y le injuriaron, dijeron, tú eres su discípulo, pero nosotros, discípulos de Moisés somos. Nosotros sabemos que Dios ha hablado a Moisés, pero respecto a ese, no sabemos de dónde sea. Y respondiendo el hombre, le dijo, pues esto es lo maravilloso, que vosotros no sepáis de dónde sea, y a mí me abrió los ojos. Y sabemos que Dios no oye a los pecadores, pero si alguno es temeroso de Dios y hace la voluntad, ese oye. Y desde el principio no se ha oído decir que alguno abriese los ojos a uno que nació ciego, sino este. No viniera de Dios, nada podría ser. Respondieron y le dijeron, tú naciste del todo en pecado y nos enseñas a nosotros. Y lo expulsaron, hermano. Qué bonita fiesta le organizaron los fariseos y los saduceos y lo terminan en ñeos, hermano. Producto de que Jesús hizo un favor, un milagro, y sus padres los interrogaron. Hermanos, hay milagros que verdaderamente son impresionantes de Jesús. Y cómo Jesús hace, hermano, grandes cosas en la vida de sus siervos. Y me quedo con esta palabra, hermano. Me quedo con esta palabra donde dice, hermanos, que dice que Dios escucha también las oraciones de cada uno de nosotros. Y sabemos que Dios no oye a los pecadores. Pero si alguno es temeroso de Dios, Él hace la voluntad y a ese oye. Qué lindo Dios, hermano. Así que, hermanos, en esta tarde hemos compartido esta enseñanza, ¿verdad?, de lo que es la palabra de Cristo. Usted nos puede marcar al 95-59-88-88. Es la línea que tenemos habilitado para poder compartir con los fieles oyentes, hermano. Hemos hablado acerca de un ciego que era de nacimiento, pero que el Señor le trajo vida a este siervo, le trajo esperanza. Yo no sé a Dios a quién le va a traer esperanza, pero Dios, cada vez que yo leo estas palabras lindas, hermano, y cuando el ciego decía, yo soy el ciego, yo era ciego, ya ahora ya no soy ciego. A usted tiene que decir también ahora, yo ya no soy pecador, soy un siervo de Dios. Así que, hermano, 95-59-88-88 es la línea que nosotros tenemos habilitado para que usted pueda interactuar con nosotros y decir, hermano, estoy escuchando la palabra de Dios de tal parte y estamos recibiendo consejo de Dios. Así que 95-59-88-88 es la línea que nosotros tenemos habilitado para que usted nos comparta, hermanos, ¿verdad?, lo que usted siente en esta tarde. Es un gozo, es una alegría poder predicar de la palabra de Cristo, hermano. Este ciego recibió la vista, sus padres los pudo haber conocido, le vio los ojos a su papá, vio a sus vecinos que le llevaban la vida, pudo ver los fariseos por primera vez, cómo era su comportamiento. Ella había ido a hablar de ellos, cómo hablaban, pero nunca los había visto de cara, hermano. Él era impresionante, las cosas que habló de Jesús, habló, hermanos, y dijo, él es profeta, él era un profeta, y dijo que era un hombre de Dios, y que fuera pecador, pero yo no sé, pero que él le abrió los ojos. Él lo confesó delante de los hombres, y lo expulsaron, hermano, lo expulsaron, lo retiraron, lo menospreciaron por ser un seguidor de Cristo, hermano. Y dice, y oyó Jesús que lo habían expulsado, y hallándolo le dijo, ¿crees tú en el Hijo de Dios? Y él respondió a él y dijo, ¿quién eres, Señor, para que crea en él? Y él dijo, pues, la has visto, y el que habla contigo él es. Y él dijo, creo, Señor. Y le adoró. ¿Cómo no iba a creer, hermano? ¿Cómo no iba a creer, hermano? ¿Ah? Si él era el único que le había visto la vista, hermano. Uy, hermano, qué impresionante. 95-59-88-88. Vamos a ir con la alabanza que nos pidió la hermana, ¿verdad? Y allá una hermanita también dijo, hermano, complázcanos con esa alabanza. Y nos vamos a ir complaciendo a las hermanas, ¿verdad? Vamos a ver si hallamos esa alabanza, ¿verdad? Ya que vamos a buscarla aquí en el controles. Parece que no aparece esta alabanza, hermano. Vamos a tener que acudir, ¿verdad?, a poner otra alabanza, ¿verdad?, porque no nos aparece aquí en el sistema, así que le pedimos disculpas a las hermanas, ¿verdad?, ya que no nos aparece en el sistema la alabanza. Y 95-59-88-88, hermanos, y usted puede pedir su petición en esta tarde, es una bendición enorme. Desde a dónde usted nos escucha, hermanos, de qué parte de aquí de la capital o fuera de la capital usted está sintonizando Cadena Radial Samaritano, son las 2:05 de la tarde, así que a esta hora usted puede enviar su petición y decir, hermano, lo estamos escuchando de tal parte, así que para nosotros es una bendición, hermano, escucharlo y saber que usted está ahí, hermano. 95-59-88-88, hermano, estamos a la recta de este mes, ya casi este mes ya va avanzado, hermano, y ya estamos listos, preparados para que cada día, cada momento que Dios nos da, hermanos, es poder estudiar la palabra de Cristo, ¿verdad? Y este hombre, Jesús, le reconoció que lo habían expulsado de la sinagoga, del lugar, y le dijo, Jesús, ¿crees tú en el Hijo de Dios? Sí, creo, y le adoró, y dijo, Jesús, para juicio he venido, y yo a este mundo, para que los que no vean, y los que ven sean cegados. Entonces, alguno de los fariseos que estaban con él, al oír esto, le dijeron, ¿acaso nosotros somos también ciegos? Y Jesús le respondió, si fueres ciego, no tendrías pecado, mas ahora porque de sí vemos y vuestro pecado permanece. Jesús lo desafió y le dijo, hermano, ¿verdad? Les desafió y les dijo, hermano. Así que vamos a escuchar, hermanos, a toda la audiencia, ¿verdad? 95-59-88-88 es la línea que tenemos nosotros para que usted pueda compartir y presentar su saludo, hermano. Si tiene una petición de oración, hermano, nosotros con gusto, hermano, ¿verdad? Oramos por esa petición en esta tarde y le decimos, hermano, que sintonice la programación de Cristo. Vamos a irlo con una alabanza que se llama Lágrimas en el Desierto. Vamos a pedirle a la hermana que nos ponga esa alabanza. Muchos hermanos nos piden Lágrimas en el Desierto y con esa alabanza los vamos a ir para que volvamos nuevamente a la programación de Restaurados por su Gracia. Un saludo a todos los hermanos que están en total sintonía. Lágrimas en el Desierto, vamos a escuchar esa alabanza bien preciosa de mi esposa y a mí. Nos ha gustado esa alabanza, a veces la ponemos en nuestra casita y los ponemos a escuchar esa alabanza, ¿verdad? Vamos a dejar a ver si nuestra hermana nos hace la señal, ¿verdad? Y cuando esté la alabanza nos vamos a ir, Lágrimas en el Desierto.
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6: Pues los estudios revelan que tiene algo grave. Si usted usted ve aquí tiene un tumor en la mama derecha y ya parece que se ha ido a otro órgano como el pulmón. Y eso quiere decir que es un estadio avanzado. Casi nadie se puede salvar de esto. Aquí, solo un milagro de Dios, porque humanamente los médicos no podemos hacer mucho por usted. Y la verdad, lo siento mucho, pero hay que confiar en Dios, porque Él tiene la última palabra. Recuerden que la voluntad de Él es buena, agradable y perfecta siempre.
7: No, doctor.

0: Gloria al Señor, gloria a Dios, qué hermosa alabanza hemos escuchado en esta preciosa tarde, hermano. Lágrimas en el desierto, hermano. Todos en un momento de nuestras vidas, hermano, pasamos desiertos, y esos desiertos, hermano, forman parte de nuestro carácter. Es el cambio de vida, hermano. Cuando nosotros estamos viviendo un mundo de desierto, hermano, es porque Dios quiere que nuestro carácter sea moldeado, preparado para cosas mejores, ¿verdad? Así que 95-59-88-88, hermano, es la línea que tenemos para que pueda compartir con mis hermanos. Un saludo muy especial a mi hermana Genara, ¿verdad? Que yo siempre que ella está pendiente de la programación y siempre está intentando llamar, ¿verdad? A la radio, y siempre hay veces que mi hermana, pues, dice que busca una señal. Así que le enviamos un saludo también. Un saludo a mi hermana también, a todos los hermanos de la cadena radial samaritana, mi hermana Adela, ¿verdad? También que estamos pendientes con mi hermana Adela. Así que le enviamos un saludo a mi hermana Eda, mi hermana Katy, ¿verdad? Que está en sintonía allá en Cerro Grande con nuestro hermano Eric, ¿verdad? Y a mi esposa, ¿verdad? Mi familia, y están ahí en la zona de Cerro Grande con la hermana Katy, compartiendo con mi hermana Vero, ¿verdad? Compartiendo lo que es una tarde alegre. Así que enviamos un saludo a todos mis hermanos allá en la colonia Cerro Grande. Quiero aprovechar también en esta tarde para saludar a mi madre, Irma de Jesús Rodríguez, ¿verdad? Que ella es fiel oyente de la programación de Cadena Real Samaritano. Mi mamá tiene un radio, hermano, que lo pasa desde que lo prende en la mañana hasta que se acuesta, ¿verdad? Ahí está mi mamá, Irma de Jesús Rodríguez, en la colonia 3 de Mayo. Y así a todos los hermanos que sintonizan el programa Cadena Real Samaritano, y en sus espacios, en su jornada, cada meditación que hay en la radio. Así que 95-59-88-88, hermano, esa es la línea, ¿verdad?, que Dios tiene para que usted pueda llamarnos. Y si usted tiene una alabanza que quiere escuchar en esta tarde, bien lo vamos a complacer, ¿verdad? Porque eso es parte de la programación de que Dios nos da en esta tarde. Y Dios siempre, ¿verdad? Quiero aprovechar, hermanos, porque Dios siempre es fiel y comparte la palabra del Señor. Así que la Biblia dice en el libro de Isaías, capítulo 61 del libro de Isaías, hermano, hay un pasaje bíblico que Dios pronunció unas palabras aquí. Dice: y el Espíritu de Jehová el Señor está sobre mí, porque me ungió Jehová y me ha enviado a predicar las buenas nuevas de salvación a los abatidos, a vendar a los quebrantados de corazón, a publicar tiempo de libertad a los cautivos y a los presos apertura de cárcel, y a proclamar el año de la buena voluntad de Dios y el día de la venganza, y ordenar que a los afligidos de Sión se les dé gloria en lugar de ceniza, óleo de gozo en lugar de luto, manto de alegría, hermano. Dios, hermano, había preparado el Espíritu de Jehová para traer nuevas esperanzas a los abatidos, hermano, a dar, verdad, una oportunidad. Dios nos ha dado una, vamos a revivir esta llamada, vamos a aprovechar. Pro bendiciones.
1: Sí, hermano, yo José de Lencino, siempre de la hermana que le viene ahora. Complácame entonces con la alabanza, un cántaro vacío.
0: ¿Cántaro vacío?
1: Sí.
0: Vamos a ver si esta alabanza, cántaro vacío. Es que fije que esa que usted nos pidió, no la tenemos, hermana. Y con gusto yo la hubiera complacido, ¿verdad? Pero no la tenemos en el sistema.
1: Es del grupo Sinaí, dice, hay un tema arriba. Y después dice.
0: Sí. ¿No? Entonces esta alabanza se llama cántaro vacío, ¿verdad?
1: Sí, sí. Aquí vamos
0: en tu paciente. Excelente, mi hermana. Vamos a tratar de ver si encontramos esta alabanza y se la complacemos, ¿verdad?
1: Vaya,
0: bueno, bendiciones. Saludamos a mi hermano allá en tu paciente, ¿verdad? Allá en zonas, hermano, donde también oye la radio y es una total sintonía a mi hermana allá, pues, allá en tu paciente, y la bendecimos y declaramos la bendición de Dios esté en su casa, ¿verdad? Así que estamos escuchando la programación de Cadena Radial Samaritano, y Dios trae en nuestras vidas esperanza, hermanos, esperanza para todas las cosas que le estamos pidiendo a Dios. Cada día, hermanos, esforcémonos, no nos desanimemos, hermanos, y que haya en nosotros, hermanos, esperanza del gozo del Señor. Así que cada pasaje bíblico de la palabra de Dios nos conecta, nos hace sentir, ¿verdad? Y Dios traerá nuevo mensaje a sus siervos del Señor. Dice el Espíritu y el Señor está sobre mí porque me ha ungido Jehová, me ha enviado a predicar las buenas nuevas a los abatidos y a vendar a los quebrantados de corazón, a publicar la libertad a los cautivos, la libertad y a los presos apertados.

0: su programa Restaurados por su Gracia. Es la gracia de Dios que nos permite, hermano, a confiar en el Señor. Así que usted nos puede llamar y decir, hermano, mire, quiero que nos complazca con tal alabanza, y esa alabanza nosotros la complacemos, ¿verdad? Así que 95-59-88-88, ese es el número telefónico de la radio, 95-59-88-88, y es la línea que tenemos habilitado para que usted nos pueda llamar. Así que 95-59-88-88, ¿verdad? Para que podamos interactuar y compartir con los fieles oyentes las buenas nuevas. Así que hemos compartido la palabra del Señor y hemos visto, hermanos, que Dios hizo una obra de sanidad a este hombre después de que su vida había tenido un tiempo muy difícil, hermano. No fue un tiempo fácil. Y después de que él recibió la sanidad, hermano, estaban queriéndolo confrontar, queriéndole quitar el gozo, la alegría que él sentía de haber recuperado una vista, que ni aún los que estaban ahí le iban a dar lo que este hombre había recibido. Así que mi hermano que recibió la vista, hoy el Señor también le dijo que si él creía a quién le había dado la vista, y él dijo, sí creo, y dice que la Biblia que adoró al Señor, hermano. Así que esa es una bendición, hermano, de haber escuchado la palabra de Cristo y compartir, ¿verdad? Así que en esta tarde, 95-59-88-88 es la línea que tenemos habilitado para poder compartir con todos los fieles oyentes. Vamos a recibir esta llamada, vamos a aprovechar. Bendiciones. Amén.
1: ¿Quién vive?
0: ¡Ay, Cristo!
1: Complácame con una alabanza.
0: ¿Cuál alabanza, hermana?
1: ¿Por ti?
0: ¿Cómo?
1: Mira, ¿ah? Nadie por ti.
0: Clama por ti.
1: Nadie por ti.
0: Nadie por ti.
1: De Olvin García.
0: Olvin García, hermano.
1: Sí.
0: Y si no estás alabanza, ¿cuál otra le podemos poner, hermana?
1: Cualquiera de ese.
0: Cualquiera de Olvin Ortiz.
1: Olvin García.
0: Es que estos grupos son nuevos, hermano. Estos grupos casi no los tenemos aquí todavía en el sistema, hermano. No nos
1: está. Agustín tiene.
0: ¿Hola?
1: De Agustín tiene.
0: ¿De Agustín? No, hermano.
1: De Agustín Amador.
0: Agustín Amador, sí, de él sí tenemos, hermano. ¿Cuál le ponemos de Agustín Amador?
1: Cualquiera
0: de Agustín Amador. Bueno, vamos a ver cuál nos pone la alabanza a la hermana y con eso lo vamos a complacer al hermano. Amén. Saludos ahí, hermano. Saludos. Vamos a complacerle al hermano, ¿verdad? Con el hermano Agustín Amador, ¿verdad? Vamos a irlo con una alabanza del hermano y complaciendo al hermano que nos acaba de llamar. Y eso es lo que hacemos, hermano, complacer a los hermanos que llaman a la cadena radial Samaritano. Y hay alabanzas, hermanos, que no están dentro del sistema de la computadora, pero creemos, hermano, en el nombre de Jesús, que sí vamos a complacer a mi hermano, ¿verdad? Vamos a irlo con esa alabanza que la hermana tiene preparado.
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0: Gloria al Señor, hemos tenido esa preciosa alabanza, ¿verdad? Que hemos complacido a mi hermano, ¿verdad? Y estamos así alegres, hermanos, gozosos en el Señor, porque le hemos podido servir siempre con la palabra de Cristo. Es la palabra que trae cada día esperanza, hermano. Si Dios hizo este milagro en este ciego, hermano, acordó viendo las necesidades que él se encontraba, hermanos, entonces Dios se acuerda de nosotros también, hermano. Hay una alabanza que nos acaban de pedir, hermano, voy a ver, tal vez mi hermana la tenga, dice, complázmame con la alabanza Soldado Valiente. No sé si la hermana la tiene ahí, Soldado Valiente, no sé quién la canta, pero mi hermana nos pidió Soldado Valiente. Y si la tiene, lo vamos a complacer ahí con esa alabanza, ¿verdad? Soldado Valiente. Así que, gloria a Dios, un saludo muy especial a mi hermana Yolanda, ¿verdad? Que está en total sintonía. A mis hermanos, ¿verdad? Si les apreciamos. Vamos a irlo con esa alabanza, Soldado Valiente.
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0: Gloria a Dios, gloria al Señor, nos gozamos en el Señor. 95-59-88-88, hermanos, es una tarde hermosa, ya que ya mañana empiezan la jornada de trabajo, la jornada educativa, así que hoy hemos compartido esas preciosas alabanzas que que siempre nos transmiten al corazón de Dios, nos llevan, hermano, a su presencia de Cristo. Hemos complacido a mi hermana Yolanda, ¿verdad?, con esa alabanza, Soldado Valiente. Está bien bonita esa alabanza, no la había escuchado. Hay alabanzas que yo al final no las he escuchado, hermano, ¿verdad? Siempre me quedo con ese paladar de disfrutar esas alabanzas, porque como yo soy más estudioso, me gusta más la palabra de Cristo, ¿verdad? Casi no me dedico tiempo a escuchar las alabanzas, pero yo cuando vengo a la radio escucho esas alabanzas que nunca habían escuchado mis oídos, hermano. Y me gozo, hermano, me gozo. La vez pasada escuchamos esa alabanza que dice Lágrimas en el desierto, y ahora con mi esposa ahí la buscamos y la ponemos, hermano. Y hoy hemos escuchado también la alabanza Soldado Valiente. También nos vieron una alabanza que se llama Altar sin Lágrimas, pero no sé, ¿verdad?, quién canta esta alabanza. Un altar sin lágrimas. A ver si estarás alabanza también. Bonita alabanza debe ser también. Vamos a ver, mi hermana, si tienes alabanza. Nos acaban de llamar. Altar sin lágrimas. Si está, la vamos a complacer. Y si no, pues, gloria al Señor. Altar sin lágrimas, ¿verdad? Y gloria al Señor. 95-59-88-88, hermanos. Es la línea que nosotros tenemos, ¿verdad?, compartiendo esta preciosa tarde, compartimos la palabra del Señor y nos permite, hermanos, llegar, ¿verdad?, a complacer a los hermanos, ¿verdad?, tener esta tarde de bendición y que hacer el llamado de alerta también a mis hermanos, ya que vivimos un tiempo difícil, no podemos confiar, los hermanos, la venida de Cristo la podemos perder la salvación y no nos podemos quedar, hermanos, ya le dije yo, no se vaya a quedar sin Cristo, hermano. No vaya a morir sin Cristo tampoco. Si usted en un momento de su vida siente que se va a morir, arrepiéntase. Pídale perdón al Señor. Haga la oración de fe. Póngase a cuentas con Cristo, hermano. Aquí en la tierra es que el hombre se pone a cuentas con Dios. En el cielo no, hermano. No, en el cielo no hay nadie que esté intercediendo por usted en el cielo. No hay nadie, hermano. No se deje engañar fácilmente, hermano. Aprenda a leer la palabra de Cristo. No lo engañen. Usted no crea, hermano, que alguien en el cielo esté intercediendo por usted, porque no es verdad. La verdad es que Jesús dijo, hermano, que el que lo confiese aquí en la tierra, él en el cielo lo confesará. Y eso es la palabra Romanos 10:9, claritamente dije Romanos 10:9, que si confesamos que Jesús es el Señor, confesamos que Jesús es el Señor, hermano. Entonces quiere decir que yo tengo que confesar a Jesús porque es el medio, hermano, que si confesares con tu boca que Jesús es el Señor y creyeres en tu corazón que Dios lo levantó de los muertos, será salvo, porque con el corazón se cree para justicia, pero con la boca se confiesa para salvación. Así que este es el medio exacto, el mejor medio del hombre es que confesemos nuestros pecados y que creamos que Dios le levantó de los muertos y seremos salvos. De ahí, de otra manera, hermano, de otra manera no le veo yo. No veo que usted vaya a ir al cielo porque hay alguien en el cielo que está intercediendo por usted. No, hermano, yo no me lo creo, nadie me va a creer eso a mí. Nadie está rogando por nadie. Es aquí en la tierra que uno se pone a cuentas, hermano. Aquí en el cielo solo va a haber juicio, y después de ese juicio, hermano, dice la palabra de Dios que todos compadeceremos ante un tribunal, y eso es lo que yo sé, ¿verdad? Compadeceremos ante un tribunal, y ese tribunal, hermano, es para que usted se ponga a cuenta, ¿verdad? Si usted pasa la prueba del tribunal de Cristo o no pasa, hermanos, el tribunal de Cristo. Pero establecido está para los hombres hermanos, que pasemos en el tribunal de Cristo. Así que nadie se dé por aludido, hermano, de que no va a pasar el tribunal de Cristo. Todos de una manera, hermano, vamos a comparecer ante el tribunal de Cristo, y es ahí a través del arrepentimiento. Juan, cuando Juan el Bautista empezó a predicar, el mensaje que Juan llevaba no era tanto el mensaje que Juan llevaba, solo dijo arrepentido y convertido, ¿verdad? Ese es el mensaje de Juan, y nosotros compartimos, hermano. No se vaya a quedar en esta tierra, no se quede, hermano. Dios tiene respuestas, hermanos, a nuestra vida. Así que apréndase un poquito, hermano, y todos, hermanos, seremos de verdad listos para la parte de Cristo Jesús. Así que la tribulación vendrá. Así que vendrán cosas, hermano, que usted no está preparado. O sea, que son advertencias que Dios le da, hermanos, para que usted pueda escapar, hermano, de la vida que hay en este mundo. Porque hemos dejado de congregarnos, hemos dejado de asistir a los eventos de la iglesia, hemos dejado de orar, muchas cosas nos han apartado del amor del Señor. Y es ahí, hermanos, que necesitamos afirmar nuestra fe en Cristo Jesús. No pierda, hermanos, esta salvación tan grande, no la pierda. No pierda el amor del Señor, congréguese, busque del Señor, anímese, agarre calor nuevamente, hermano. Piense, hermanos, que Cristo, hermanos, traerá una corona de vida. Una corona de vida a aquellos que un día perseveraron en el camino del Señor y no retrocedieron. No se dieron por perdedor. Así que empiecen nuevamente, hermanos, a ir a la iglesia, a agarrar ese amor del Señor, y que Dios tenga de usted esa corona de vida. Yo no sé, hermano, pero yo tengo la fe en Cristo Jesús, que un día veré a Dios, y no solo a Dios, voy a ver también grandes milagros, hermano. Así que vamos, dice, buenos días, buenas tardes, hermanito, complájame con el canto Duro es su palabra, lo escucho aquí en el Carrizo. Así dice Duro, qué duro es su palabra, lo escucho aquí en el Carrizo, qué alabanza será, duro es tu palabra. Bueno, gloria al Señor, a mi hermana, saludos ahí, a mi hermano que nos escribió, ¿verdad? Hace poco nos escribió el hermano. Duro es su palabra, lo escucho aquí en el Carrizo. Pero Dios bendiga, a verdad, a la audiencia de mis hermanos, ¿verdad? Que están siempre en sintonía de la programación de Cadena Real Samaritano y que hacen posible que el programa sea de mucha bendición. Así que 95-59-88-88 es la línea que tenemos, hermanos, para que usted pueda enviar sus saludos, ¿verdad? Así que nos gozamos en el Señor. Ya estamos casi cerca de la programación, hermanos, y nos hemos gozado. Hemos escuchado esas alabanzas hermosas. Hemos escuchado la palabra del Señor también, que es un escudo. La palabra nos da aliento a todos, hermanos, y no provoca en nosotros pereza, ¿verdad? Vamos a irnos con esta alabanza complaciendo a mi hermano que nos escribió y complaciendo a todos los fieles oyentes, ¿verdad? Con esta alabanza.
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0: Gloria al Señor, aleluya. ¿Quién podrá llevar tus palabras, Señor? ¿Quién? Ese es el mensaje de esa preciosa alabanza que hemos complacido, ¿verdad? Un hermanito que nos mandó un mensajito, ¿verdad? ¿Quién nos podrá llevar? ¿Quién podrá llevar esa palabra, verdad? Esa es una palabra poderosa, hermano. No podemos dejar, hermanos, de saber que la palabra de Dios es viva y es eficaz, ¿verdad? Y que es más cortante como una espada de doble filo, hermano, en que penetra hasta el alma, ¿verdad? Y qué bueno que la palabra, hermanos, penetre a nuestro corazón, a nuestras vidas, hermanos. Y hoy recibimos el mensaje. Vamos a recibir esta llamada. Vamos a recibir esta llamada. Bendiciones.
1: Buenas tardes, hermano.
0: Bendiciones, hermana, bendiciones.
1: Me escucho aquí en Dani, quiero que me complazca una alabanza aquella que dice Lágrimas de un pastor, hermano.
0: ¿Usted se la sabe, hermana?
1: Más o menos, hermano.
0: Vamos a ver.
1: Me gusta el tema.
0: Vamos a ver. 1, 2, 3, arranca, mi hermana.

0: porque hasta ahí me nace, hermano.
1: Hermana, ¿y usted en qué iglesia se congrega?
0: Casa de Oración.
1: ¿Su pastor cómo se llama?
0: Se llama Dunia de Zavala.
1: ¿Dunia?
0: De Zavala.
1: Dunia de Zavala, así se llama su pastor.
0: Así es, hermano.
1: ¿Y no le va a enviar un saludo y dedicarle esta alabanza?
0: Sí, hermano, a todos los pastores, por ejemplo, allá en mi lugar, en Buenavista, Rufino Sierra.
1: Ay, a ver, qué bueno, mire, yo no lo sabía yo, mire. Ah, ¿qué más?
0: Sí, mire, el líder de la iglesia, Elías Escoto de Yuscarán.
1: Ah, mire.
0: Sí, entonces esa alabanza, ¿verdad? Poniéndole cuidado al tema, hermano, es dura. La palabra.
1: Es dura la palabra que escuchamos, escuchó la alabanza que escuchamos hace poco, ¿verdad, hermana?
0: Ah, sí, hermano, es dura, no es cualquiera que la lleva, hermano.
1: Pero tenemos que hacerlo, hermano.
0: Así es, hermano, si queremos que coronar esa victoria, tenemos que luchar.
1: Si no hacemos que la palabra muere en nosotros, no entramos allá, hermano.
0: Ah, no, ahí nos vamos a quedar, hermano, y hay que sufrir con luchas, pruebas y... Tenemos que superar, hermano.
1: ¿Algún mensaje ahí al pueblo de Dios, hermana?
0: No, que sigamos adelante, como le digo, en la lucha, en la prueba, pero en la medio de la prueba, en la tormenta, ahí está el Señor con cada uno de nosotros.
1: Qué bueno, vamos a ver si tenemos la alabanza y le ponemos lágrimas de un pastor, ¿va?
0: De un pastor.
1: Amén, hermano. Sí. Saludos, hermano, hermana Toyita. Toyita se llama usted, ¿verdad?
0: Toyina.
1: Saludos ahí a mi hermana Toyina.
0: Bendiciones a todos los hermanos de Buenavista, de Villa Santa y también los hermanos de Yuscarán.
1: Ah, excelente. ¿Y hoy tiene reunión o ya fue a la reunión?
0: No, pide que ya venimos, gracias a Dios.
1: Ah, culto por la mañana.
0: Así, empieza a las 9 y terminamos a las 12 y los están celebrando el día de nosotros hoy porque ya no fue el domingo.
1: Uy, hubo fiesta entonces.
0: Sí, pues mire que fue una bendición porque yo quedé reina de la obra de ahí.
1: Uy, hermana, mire qué sí, impresionante, hermana.
0: Es una bendición, hermano, de parte de Dios.
1: Ya Dios, porque ¿verdad?
0: Tenemos que ser escogidos por el Señor.
1: Qué bueno, hermana, excelente. Así que la felicito, sí. Hermana.
0: Gracias, hermano, bendiciones.
1: Saludos a su amada iglesia, congregación, miembros, pastores, líderes, evangelistas.
0: Así es,
1: y es un gozo escuchar a una hermana, ¿verdad? Que hoy Dios la premió.
0: Vaya, bueno.
1: Saludos ahí. Amén. Vaya. Vemos otra llamada aquí, vamos a aprovechar. Bendiciones.
2: ¿Me podrás entonces conversar con la alabanza escogido fui de Dios en el amado?
1: Ah, está bien, hermana, excelente.
2: Saludos a mi esposo Elvin Israel Rodríguez, que es pastor del Encino.
1: ¿Elvin?
2: Elvin Israel Rodríguez.
1: ¿Es pastor su esposo?
2: Sí, es pastor y se congrega en la iglesia de
1: mi pastor. Ah, bueno, ahorita viene una alabanza para los pastores, hermano. Ahorita vamos a poner lágrimas de un pastor.
2: Sí, pero me complace la alabanza a mí, escogido fui de Dios en el amado.
1: Está bien, hermano, excelente. Saludos ahí.
2: Vaya.
1: Gloria al Señor, hermanos. Ya estamos casi al cierre de la programación. Esta hermana Toñita, ¿verdad?, que fue elegida, ¿verdad?, ahí en la iglesia la eligieron, ¿verdad?, la reina, ¿verdad?, de las madres ahí, mi hermana, pues, dedicándose ese gran logro que hicieron en la iglesia, ¿verdad?, y compartieron con las mamás en ese lugar. Así que hoy, mi hermana, pues, felicita a los pastores también que están a su alrededor, que han sido líderes, hombres de Dios. Y que hay hombres de Dios en esta tierra, hermano, hay hombres que dedican su vida espiritual hacia la búsqueda de Cristo, y comparten con todos los hermanos. Así que vamos a irlos con esa alabanza, lágrimas de un pastor, ¿verdad? Y complaciendo a todos los hermanos, los pastores, a los hombres de Dios que Dios ha puesto en la obra de Dios.
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0: Gloria a Dios, Dios me la bendiga, bendiciones.
1: Amén, hermano.
0: Uy, es un gusto escuchar a mi hermana Adela, ya me extrañaba esta llamada yo, hermano, ya extrañaba a esta sierva.
1: Ay, yo estaba allí también que dije, yo no lo voy a llamar al hermano, Dios mío.
0: Ay, ya me estaba desmayando aquí adentro en cabina yo, hermana.
1: Sí.
0: Ahí estamos escuchando a esta gran guerrera.
1: Ah, sí, hay que seguir adelante, hermano, porque de lo que es el trabajo que tenemos que ser guerreros para Cristo.
0: Amén. ¿Y cómo estuvo la reunión hoy?
1: Bueno, estuvo bien, estuvo bonita.
0: Ah, y el pastor, ya está activo el pastor.
1: Ya está activo.
0: Uy, ahí le complacieron con una alabanza. ¿Escuchó la alabanza que lo complacieron al pastor? Lágrimas de un pastor. ¿La escuchó?
1: Ah, sí, él bota lágrimas, pobrecito, por las ovejas.
0: Por la oveja, hermano. Pero hay gente que no quiere venir, hermano.
1: No, están bien duras. ¿Verdad que usted ha botado lágrimas, hermano, por las ovejas?
0: Sí, por las ovejas, hermano. Nos da pesar cuando la oveja se aparta, se retira.
1: Es cierto, hermano. Yo he botado lágrimas también, mire, por una pareja que está apartadita de Dios.
0: Pero vuelven, hermano, porque las lágrimas no caen en vano, hermano.
1: ¿Verdad?
0: Sí, no.
1: Yo tengo la fe que van a volver.
0: Sí, hermano, tienen que volver al redil. Sí. Mira que Pedro dijo a Jesús, ¿a quién iremos? Dijo.
1: Si solo tú tienes palabras de vida eterna.
0: ¿Y para dónde va a agarrar la persona, hermano? ¿Ah?
1: ¿Verdad?
0: Es que ¿verdad? Tarde o temprano tiene que ponerse a cuentas, hermano.
1: Sí.
0: Porque no, es que mire, es que hay dos caminos, dijo Jesús. El camino que nos lleva a la vida eterna, dijo, y el camino que nos lleva a la condenación.
1: Exacto, hermano. Usted como que estábamos, pero en comunión con el Espíritu.
0: ¿Verdad?
1: Y ahorita estuve evangelizando un bolito.
0: Ah, mire, qué bueno, hermana, qué excelente, hermano.
1: Sí. Lo estuve evangelizando y mire que no me porfió las palabras.
0: Ah, sí, ¿verdad?
1: No.
0: Qué bueno. ¿Sí? Qué bueno, hermano.
1: Ya le digo.
0: Que estuvo trabajando. Sí. ¿Y su hijo, hermana?
1: ¿Qué?
0: ¿Su hijo, qué tal?
1: Pues no, ya él está ahí sentadito siempre, hermano.
0: Obediente a la palabra, ¿va?
1: Siempre obediente a la palabra, ese no se aparta de ese radio.
0: Qué lindo, saludamos a mi hermano, ¿cómo es que se llama?
1: Alan Santiago.
0: Hermano Alan. Saludamos a mi hermana Alan, entonces, un abrazo, que es un guerrero de Dios.
1: Mire, y solo, eso, mire, es corta el día y para el testimonio de ese niño... He nacido de 6 y medio, mire,
0: amén,
1: hermano.
0: Pero la mano de Dios, va.
1: Y era mudito.
0: Ah, mire que Dios le va a dar más cosas todavía. Dios lo va a sorprender más y más.
1: Mire, era mudito. Y mire, así lo bautizamos también, así inválido lo bautizamos. En las aguas, sumergido ya en las aguas.
0: Ay, es un hombre de Dios entonces, hermana. Y es un siervo de Dios.
1: Sí, hermano. Sí, es un siervo. Ahí dicen los pastores, este niño tiene la corona ganada.
0: En
1: dice.
0: El nombre de Jesús, y ya sí, va a poner Dios una corona en su cabeza, hermano.
1: Sí, porque mire, hermano, él no ofende a nadie. Tal vez algún día usted tiene la oportunidad de conocerlo en persona. Yo su esposa la conocí en video de llamada, hermano.
0: No les creo,
1: y
0: hermano.
1: Y lo conoció a
0: es
1: él.
0: Es guapa, hermana. Es guapa la hermana Dori.
1: Uy, es bien. Y le digo, qué bonita. Igual a usted, hermanita. Usted está anciana, pero es bonita también, me dice.
0: Ay, le digo la doña. Ay, hermana. Bueno, hermana, ya estamos a la recta al final del programa.
1: Vaya, pues, hermano.
0: Y saludos a mi hermano Alan, que lo amamos, que lo queremos aquí en la radio.
1: Vaya, hermano.
0: Saludos.
1: Y siempre en espera, hermano. No. Ahí estamos en espera.
0: Y sigamos orando, sigamos orando. Dios va a sorprendernos, sí, hermana, todos en un momento de la vida. Dios va a abrir puertas, hermana.
1: Así es, hermano. Es en la fe.
0: Salúdeme ahí a su pastor. Creemos. Salúdeme a su pastor.
1: Amén, hermano.
0: Salúdeme al hermano Alan.
1: A los hermanos jóvenes.
0: Ahí lo están escuchando.
1: Me saluda su esposa.
0: Ahí los están escuchando.
1: Un abrazo. Amén. De parte mía. Usted lo da. De parte mía.
0: Bueno, está escuchando mi esposa, ¿verdad? No me vaya a poner ahí que no quiere, va, hermana.
1: Sí, que usted abrace, ¿verdad?
0: Bueno.
1: Que ella es bien bonita, hermano.
0: Ah, bueno, saludos ahí a todos allá, hermana, a la distancia.
1: Vaya, igual, hermano, bendiciones, que Dios me los guarde y me los cuide.
0: Amén, bendiciones.
1: Vaya. Porque ya están a la recta final.
0: Sí, ya salimos casi bien, hermana. Bendiciones, saludos a todos allá. Bendiciones. Saludamos a nuestra hermana, ¿verdad, Adela? Está en total sintonía, así que Dios me les bendiga a toda la audiencia de Cadena de la Samaritano. Fue un placer, un gusto poderles servir en esta tarde. Bendiciones.

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2: Son las 4
3: con un minuto.
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5: Habla don Pablo con Lea su Biblia y el programa 2002. Encontremos en el libro de Deuteronomio, Moisés dando su adiós a la gente, leyendo en versículo 1, estos pues son los mandamientos y estatutos y decretos que Jehová vuestro Dios mandó que os enseñase, para que los pongáis por obra en la tierra a la cual pasáis vosotros para tomarla, para que tema Jehová tu Dios, guardando todos sus estatutos y sus mandamientos que yo te mando, tú, tu hijo, y el hijo de tu hijo, todos los días de tu vida, para que tus días sean prolongados. Hay que escucharlo bien, esta valiente. No añadiendo o cambiando, escúchalo otra vez. Estos, pues, son los mandamientos, estatutos y decretos que Jehová vuestro Dios mandó unos 40 años antes de que él estuvo hablando aquí, que os enseñase para que los pongas por obra en la tierra a la cual pasáis vosotros para tomarla. Pacto terrenal. Note este valiente. Pacto terrenal. Hay diferencia entre un pacto terrenal y un pacto celestial. Para Israel el pacto era terrenal, la tierra de Canaán. Pórtese bien y si quiere por largos días, estaba diciéndoles. Si porta mal y olvidas a Dios, va a caer en las manos y servidumbre de los enemigos, está diciéndole. Para que tus días sean prolongados, estoy leyendo. Versículo 3. Oye, pues, oh Israel, y cuida de ponerlos por obra, para que te vaya bien en la tierra, que fluye leche y miel, y os multipliquéis, como te ha dicho Jehová tu Dios de tus padres. Te ha dicho Jehová, el Dios de tus padres. Oye, Israel, Jehová nuestro Dios, Jehová uno es. Eso, este valiente, es precioso. Escúchelo otra vez, versículo 4. Oye, Israel, Jehová vuestro Dios, Jehová uno es. En el Nuevo Testamento, Marcos 12:32, entonces el escriba le dijo, bien, maestro, verdad has dicho, que uno es Dios y no hay otro fuera de él. 1 Corintios 8:4, acerca pues de las viandas que se sacrifican a los ídolos, sabemos que un ídolo nada es en el mundo y que no hay más que un Dios. Ahora, en la religión sistema, mejor dicho, Islam, ellos usan estas palabras, que hay un solo Dios, pero su nombre es Alá. Ahí es el gran error. Jehová es su nombre, no Alá, y no son el mismo. La enseñanza Alá vino de los dioses árabes, un dios por cada día del año, y Alá era el principal, tuvo otro nombre también, y dejaron los otros dioses de cada día del año, dejando solo Alá. Entonces dicen que hay un solo Dios y su nombre es Alá. Pero quiero decirle a este mariente que la verdad es que sí, hay un solo Dios y no hay otro, pero su nombre es Jehová. En Hechos 4:12, y en ningún otro hay salvación, porque no hay otro nombre bajo el cielo, dar los nombres en que podamos ser salvos. Ahora, escúchelo y recuérdalo. Isaías 46:9, acordaos de las cosas pasadas desde los tiempos antiguos, porque yo soy Dios, y no hay otro Dios, y nada hay semejante a mí. ¿Quién estuvo hablando? Jehová Dios. Nada más ni nada menos. Ah, pero ¿cómo se explica Jesús? Bueno, acabo de leerle, hay un mediador entre Dios y los hombres. Eso se llama Jesús. Él es Dios manifestado en carne humana.

y de toda tu alma y con todas tus fuerzas. Ese es el mayor mandamiento, estimariente. Versículo 6. Y estas palabras que yo te mando hoy estarán sobre tu corazón. Ahora hay que notar aquí, leo otra vez. Y estas palabras que yo te mando hoy estarán sobre tu corazón. Ahora, costumbre israelita, religiosa, se ponga unas palabras en un papelito y una cajita de cuero y un hilo alrededor del cuello para cumplir. Esto, palabras estarán sobre tu corazón. Lo toman físicamente. Esto tiene que ser con la mente. Si hay algo bueno, piensa en esto, nos enseña en el Nuevo Testamento. Dios no le interesa un pedacito de cuero con un papel colgado alrededor del cuello, sino lo que está en el corazón del hombre. Versículo 7. Y las repartirás a tus hijos, y hablarás de ellos estando en tu casa, y andando por el camino, y el acostarte, y cuando te levantes. Y las atarás como un señal en tu mano, y estarán como frontales sobre tus ojos, y las escribirás en los postes de tu casa y en tus puertas. Ahora, escucha la práctica. Se hacen estas cositas para tener uno enfrente del frente y otro frente del pecho y otro en la mano, etc. Literalmente. Pero está diciendo aquí que lo repitas. Y está hablando de tenerlos siempre, cada momento. Pero la práctica es, si hacen esas cositas y de vez en cuando los ponga, y el resto del tiempo están guardando una caja o algo en la casa. Así no debe tratar a Dios. Ahora escucha la exhortación a la obediencia. Cuando Jehová tu Dios te haya introducido en la tierra, que yo juro a tus padres, Abraham, Isaac y Jacob, que te daría en ciudades grandes y buenas que tú no edificaste, y casas llenas de todo bien que tú no llenaste, y cisternas cavadas que tú no cavaste, viñas y olivares que no plantaste, y luego que comes y te sacias, cuídate de no olvidarte de Jehová, que te sacó de la tierra de Egipto, de casa de servidumbre. Los hombres en la batalla, las balas están volando, el hombre hace un hoyo y esconde en el hoyo, ahí está prometiendo a Jehová, todo el mundo se le guarda la vida. Vuelan las balas, mucho peligro, y el hombre ahí está orando, pidiendo que Dios le guarda, y por eso le va a servir toda la vida. Cesan las balas y termina la promesa. Se olvida lo que ha dicho ahí en lo que llaman en inglés foxhole. Óyele escondite. Pero si Dios le sirve en el hoyo de escondite, le sirve cuando está enfrente de la humanidad. Y no se olvida las promesas que ha hecho a Jehová, es otra enseñanza. Versículo 13. A Jehová tu Dios temerás, y a Él solo servirás, y por su nombre jurarás. ¿Cuál nombre? Jehová. ¿Alá? No, ese es un invento. Jehová, el Dios vivo y verdadero. ¿Temerás? Esta palabra es más complicada que solamente miedo. Conozco una montaña de puro piedra. Es una montaña de una sola piedra. Cientos de pie, cientos de metros de alto, alrededor

0: largo, y uno se acerca a esta montaña, se para ahí y mira hacia arriba y se abre la boca, se queda atónito. Esa es parte de la palabra temanasaki. Reverencia es otra parte de la palabra. Queda asustada, maravillada y con reverencia a Jehová. A Jehová tu Dios temerás, y a Él solo servirás, y por su nombre jurarás. No andarás en pos de dioses ajenos, hablando de ídolos, de los dioses, de los pueblos que están en vuestros contornos, porque el Dios celoso, Jehová tu Dios, en medio de ti está, para que no se inflame el furor de Jehová tu Dios contra ti y te destruye de sobre la tierra. A veces ha preguntado por qué desaparecen unos imperios, gente. Bueno, aquí se encuentra. No andarás en pos de dioses ajenos, para que no se inflame el furor de Jehová tu Dios contra ti y te destruye de sobre la tierra. Versículo 16. No tentaréis a Jehová vuestro Dios como lo tentasteis en Masa. Palabra tentar aquí es nasa, hablando de probar, en la forma de probar para ver si sirve o no. Dios no necesita ser probado, ni comprobar que Él es Jehová. Guardad cuidadosamente los mandamientos de Jehová vuestro Dios, es decir, guardad diligentemente, y haz lo recto y bueno ante los ojos de Jehová para que te vaya bien, y entres y poseas la buena tierra que Jehová juró a tus padres, a ese pacto terrenal, pacto celestial, porque por gracia sois salvos por medio de la fe. Esto es este valiente, el arrepentimiento y confianza en Jesucristo, y acercándose a Dios el Padre en el nombre de Jesús, pidiendo el perdón, la limpieza de sus pecados, en el nombre de Jesucristo. Y Jehová Dios le responda con perdón, vida eterna y un nuevo nacimiento en la familia de Él. ¿Lo ha hecho? Si no, acérquese ahora mismo. Dios le invita y le espera. Y como he dicho muchas veces, hay solo un mediador entre Dios y los hombres. No hay otro nombre dado a los hombres bajo los cielos en que podamos ser salvos. Pero sí, en el nombre de Jesucristo, sí se puede. Acérquese, pues, para ser salvo. Dios ha sacrificado a su propio Hijo para abrir el camino donde sí puede ser salvo. Acérquese, pide que le perdone y le salva. Él desea serlo.
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1: 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Continuamos en la serie de enseñanzas titulada La vida para la que fuiste creado. El pastor Rick nos ayudará a descubrir en la Biblia lo que Dios ya tenía preparado para tu vida desde que te inventó. No tienes tiempo para hacer todo, pero sí tienes suficiente tiempo para hacer la voluntad de Dios. Dios no te dará más de lo que puedes hacer en un día. Así que, si tienes más cosas que hacer que el tiempo para hacerlas, ¿sabes lo que significa? Significa que hay cosas en tu agenda que no son la voluntad de Dios. Escuchemos al pastor Rick en la segunda parte de la enseñanza titulada Preparándote para ser usado por Dios. Dios no te dará más cosas por hacer que el tiempo para hacerlas.
2: Al acercarme al bautizo 500, tuve un pensamiento. No fue un pensamiento muy espiritual. Los pastores probablemente no deberían pensar esto, pero estaba por bautizar al número 500 cuando pensé, muy bien, ya estuvo con esto. Todos estamos gordos. Les dije que no fue un pensamiento espiritual. Todos están con sobrepeso. Esta no es una iglesia con personas delgadas. Todos hemos subido de peso. Luego pensé, pero yo estoy gordo. Soy un pésimo ejemplo. Realmente no me importaba el cómo me veía y tenía mucha energía. Así que no le prestaba mucha atención. Y pensé, no puedo esperar que todos se pongan en forma si yo no estoy en forma. Esa semana decidí hacer un poco de investigación y descubrí dos cosas. Uno, por primera vez en la historia hay igual número de personas muriendo de sobrepeso que las que mueren por desnutrición. Hay 1 billón de personas en cada categoría. 1 billón de personas desnutridas que no tienen lo suficiente para comer y 1 billón de personas que padecen del corazón o de diabetes por comer demasiado. Por primera vez en la historia está sucediendo esto. Luego estaba leyendo acerca de un programa de salud y dice que de los 5 trillones de dólares que la gente en Estados Unidos gasta para mejorar su salud o cuidar su salud, 4.5 trillones son gastados en doctores y en enfermedades crónicas que son causadas por nuestro estilo de vida y son prevenibles, lo que significa que son problemas que nosotros mismos los causamos por no dormir lo suficiente, por no hacer ejercicio, por comer de más y por tener mucho estrés. Son problemas como la diabetes, la hipertensión y problemas del corazón. Todos son causados por nosotros mismos. No obtienes esas enfermedades del aire. Las obtienes por el estilo de vida que llevas. Muchos de ustedes recuerdan ese domingo, cuando me puse frente a ustedes y les dije, amigos, necesito arrepentirme. He subido 1 o 2 kilos por año siendo su pastor, pero he sido su pastor por 30 años. Necesito bajar 45 kilos. Y comenzamos el plan Daniel. Todavía no lo logro. He tenido mis altibajos, pero he perdido 25 kilos aproximadamente. Sigo en el camino. Hice un compromiso a largo plazo, un compromiso de por vida. No es una dieta, no es un plan de 3 meses o de 1 año. Es un compromiso a largo plazo. Sigo haciendo ejercicio 1 o 2 veces al día. En nuestra iglesia, casi 12,000 personas se apuntaron para el plan Daniel. En el primer año perdimos, como iglesia, 250,000 libras. Eso fue algo asombroso. Fue anunciado en cadenas de televisión como ABC y CNN. Nos habló la revista Time para hacer un artículo. Tienes que ponerte en forma. No te voy a permitir estar en la portada de la revista si no estás en forma. Al iniciar el Plan Daniel, aprendí que la Biblia tiene mucho más que decir acerca del cuerpo de lo que imaginaba. Te mostraré algunos versículos. La Biblia habla acerca del balance entre comer, dormir, ejercicio y descanso. El Salmo 127:2 dice, «En vano se levantan de madrugada y se acuestan muy tarde, trabajando desesperadamente por pan para comer, porque Dios concede el sueño a sus amados». A veces, lo más espiritual que puedes hacer es tomar una siesta. No lo hagas ahora, pero tómate una siesta. Mucho antes de que la ciencia descubriera el daño causado por el exceso de azúcar, la Biblia dice esto en Proverbios 25:27. No es bueno comer mucha miel. La Biblia dice en Efesios 5:18, no os emborrachen con vino, porque eso les arruinará la vida. En 1 Corintios 10:31 dice, así que, sea que coman o beban, o cualquier otra cosa que hagan, háganlo todo para la gloria de Dios. La Biblia inclusive tiene algo que decir acerca del ejercicio y la disciplina. 1 Corintios 9:27 dice, disciplino mi cuerpo como lo hace un atleta. Lo entreno para que haga lo que debe hacer. De lo contrario, temo que después de predicarles a otros, yo mismo quede descalificado. Sabemos que debemos hacer ejercicio para mantener nuestros cerebros funcionando eficientemente. Por cierto, les quiero recomendar el caminar dormidos, porque así puedes combinar el dormir y el hacer ejercicio. Esta actividad es genial para esas personas que no pueden encontrar el tiempo para hacerlo. Solamente camina dormido y puedes hacer ambas al mismo tiempo. Salmo 119:73 dice, tú me hiciste, me creaste, ahora dame la sensatez de seguir tus mandatos. Puede que pienses, Rick, ¿eso es realmente importante? Sí, sí lo es. ¿Sabías que un tercio del ministerio de Jesús fue dedicado al cuidado de la salud? La Biblia dice en Mateo 4:23, Jesús recorría toda la región de Galilea, enseñaba en las sinagogas, anunciaba las buenas noticias del reino de Dios y sanaba a todos los que estaban enfermos. Un tercio de su ministerio. A Jesús no solamente le interesa que vayas al cielo, a él le importa tu alma, tu mente, y eso equivale a tu educación, y también le importa tu cuerpo, equivale a tu salud. Así que la Biblia dice que tenemos que purificar nuestros corazones, sacar el pecado de nuestras vidas para que Dios nos pueda usar, y luego debemos santificar nuestros cuerpos. No sé cómo te sientas con respecto a tu cuerpo, pero tienes cuatro opciones. Lo puedes rechazar, descuidar, perfeccionar o cuidar. Puedes rechazarlo, lo que hacen muchas personas. No me gusta mi cuerpo, denme otro modelo. Siempre tratan de arreglarlo, lo tratan como un error y eso no está bien. Lo puedes descuidar, lo que la mayoría hacemos. No le prestamos atención a nuestros cuerpos. Puedes irte al otro extremo y perfeccionarlo. Te vuelves narcisista. Y todo se trata de glorificar tu cuerpo y de verte genial. Todo se trata de cómo te ves y de la apariencia. Se vuelve un ídolo. No lo rechaces, no lo descuides, no lo perfecciones. La Biblia dice que lo cuides. Cuídalo, porque Dios lo creó. Jesús pagó por él y el Espíritu Santo vive en él. Tal vez fuiste parte del Plan Daniel y te desviaste, o tal vez no estabas cuando lo iniciamos. Es un buen tiempo para iniciar, y quiero que en un año a partir de hoy seas más saludable, estés más saludable, para que tengas más energía. Imagínate que Dios te pidiera que hicieras algo, y no pudieras porque no tienes la suficiente energía. Simplemente no la tienes. Necesitas purificar tu corazón y santificar tu cuerpo. Dios dice que tienes que prepararte si quieres ser usado por Él y para el propósito para el cual Él te creó. Primero, purifica tu corazón. Segundo, santifica tu cuerpo. Número 3, simplifica tu itinerario. Ahora pasamos al tema del tiempo. No solamente debes tener bien tu corazón y estar con buena salud, también debes de tener un horario correcto. No tienes tiempo para hacer todo. ¿Todos están de acuerdo con eso? Pero la buena noticia es que Dios no espera que hagas todo. En primer lugar, no todo vale la pena hacer. Estoy convencido que puedes deshacerte de la mitad de las cosas que haces y estarás más saludable emocional, relacional y espiritualmente. No tienes tiempo para hacer todo, pero sí tienes esto. Y quiero que lo escribas. Tengo el tiempo suficiente para hacer la voluntad de Dios. Dios no te dará más de lo que puedas hacer en un día. Así que si tienes más cosas que hacer que en sí el tiempo para hacerlas, ¿sabes lo que significa? Hay algo en tu agenda que no es la voluntad de Dios, porque Dios no te dará más cosas para hacer que el tiempo que te da para hacerlas. Tienes el tiempo suficiente para hacer la voluntad de Dios. Este es el problema. Dios tiene un plan para tu vida, pero también lo tienen todos los demás. Y a veces esos planes son contrarios o interfieren con el plan de Dios para tu vida.
1: 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En un momento el pastor Rick regresará con el resto del mensaje de la transmisión de hoy. ¿Por qué nos saturamos de actividades? ¿Por qué permitimos que nuestros cuerpos, emociones, agendas y nuestros presupuestos queden saturados? La respuesta siempre es la misma. Intentamos hacer demasiadas cosas. ¿Y por qué siempre intentamos hacer tantas cosas? La respuesta es porque olvidamos lo que más importa. En lugar de enfocarnos en las cosas que en realidad cuentan, que en verdad son importantes, en las cosas que hace la diferencia. Queremos hacer todo y como resultado nos saturamos. 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Ahora, volvamos con el pastor Rick y escuchemos el resto del mensaje del día de hoy.
2: Así que la Biblia nos dice en Tito 2:11-12, en verdad, Dios ha manifestado a toda la humanidad su gracia, la cual trae salvación y nos enseña a rechazar la impiedad y las pasiones mundanas. Así podemos vivir en este mundo con justicia, piedad y dominio propio. La herramienta más grande para la administración del tiempo son 2 letras que están en el centro del alfabeto, la N y la O. Esa es la mejor herramienta, el no. Es un término positivo porque te permite enfocarte en lo que Dios quiere que hagas y no en lo que los demás quieren que hagas. La Biblia habla acerca de aprovechar el tiempo. En Efesios 5:16 dice, aprovechando al máximo cada momento oportuno, porque los días son malos. ¿Cómo haces eso? Tienes que hacer un plan y luego tienes que ser duro con las distracciones. Primero, debes hacer un plan. En Salmo 90:12 dice esto, enséñanos a contar bien nuestros días para que nuestro corazón adquiera sabiduría. La Biblia nos habla de adquirir sabiduría al contar bien nuestros días. ¿Qué quiere decir eso? Eso quiere decir que mantengamos un registro. Rindes cuenta de ello. Tienes un presupuesto de tiempo y sabes en dónde lo inviertes. Contar tu tiempo es lo mismo que contar tu dinero. Es un presupuesto. ¿Me has escuchado decir que un presupuesto es decirle a tu dinero a dónde se tiene que ir, en lugar de preguntarte a dónde se fue? Necesitas un presupuesto no solamente para tu dinero, también para tu tiempo. Se llama calendario u horario. Necesitas simplificar tu itinerario para que uses la mayor parte del tiempo para las cosas que más importan en la vida y la menor cantidad de tiempo para las cosas que no importan tanto. Enséñanos a contar bien nuestros días para que nuestro corazón adquiera sabiduría. ¿Cómo hacemos esto? Tienes que hacer un plan. Primero, clarifica qué es lo más importante en la vida. Luego, calcula cuánto tiempo te va a tomar hacerlo. Luego, lo calendarizas. Hasta que pones algo en el calendario, seguirá siendo un simple sueño, hasta que tiene fecha de caducidad. Cuando lo pones en el calendario y calculas cuánto tiempo te va a tomar, ahora entonces comenzarás a avanzar. Así que, ¿haces un plan? Las personas me preguntan, ¿cómo es que malabareas tantas cosas? Y yo les digo, soy organizado, priorizo, sé lo que importa y no me ocupo acerca de las cosas que no se logran, porque no soy capaz de terminarlo todo. Solo me aseguro de que lo que verdaderamente importa se haga. Haces un plan. La segunda cosa que tienes que hacer es, debes ser duro con las distracciones. Muchos de ustedes saben que mantengo un huerto, siembro vegetales y fruta. Tengo muchos tipos de árboles frutales. Este año, cuando mi árbol de duraznos floreció, dio muchos duraznos. Todas las ramas por cada pulgada tenían un duraznito. Así que cada rama podía tener casi 100 duraznos. Y muchos pueden pensar, eso es algo bueno. Y no lo es. Si tienes cientos de duraznos en cada rama, solo tendrás duraznos pequeños. Así que, ¿sabes lo que tuve que hacer? Tuve que ir rama por rama y quitar 2/3 de los duraznos y tirarlos. ¿Tiraste los duraznos pequeños? Sí, lo hice, porque eran pequeños duraznos con semillas gigantes. Si quieres fruta grande, debes deshacerte de la mayoría. ¿Tiene sentido? Si quieres frutos grandes, necesitas deshacerte de la mayoría de los pequeños. Yo quiero que tengas un gran fruto en tu vida. Quiero ver grandes resultados en tu vida. Eso significa que debes deshacerte de la mayoría de las cosas que estás haciendo en tu vida para que puedas tener grandes frutos. Pablo dijo, más bien, una cosa hago. No, esas 44 cosas en las que estoy atorado. Puedes poner muchas ramas a la fogata y apagarla. Si enciendes una vela por ambos extremos, no eres tan inteligente como piensas. Haces demasiado. Tienes que simplificar tu itinerario para que puedas estar disponible y así Dios pueda trabajar en tu vida. La Biblia tiene mucho que decir acerca de esto. Hay 3 versículos que nos dan 3 metáforas. Metáforas poderosas. Un corredor, un soldado y un campesino. En los 3 versículos nos enseña lo mismo. Tienes que simplificar tu vida. Hebreos 12:1 dice, por lo tanto, ya que estamos rodeados por una enorme multitud de testigos de la vida de fe, quitémonos todo peso que nos impide correr. En otras palabras, tengo que correr con la menor cantidad de basura posible. No me pongo abrigos pesados y botas para correr. Uso la menor ropa posible para correr lo más ligero que pueda. Así que debo cargar con lo menos posible cuando vaya por la vida. La vida es una carrera. Y el verso continúa diciendo, especialmente el pecado que tan fácilmente nos hace tropezar, y corramos con perseverancia la carrera que Dios nos ha puesto por delante. Dios tiene una carrera para ti. De esto hablamos en la sesión pasada. No puedes correr la carrera de alguien más y nadie puede correr tu carrera. Solo puedes correr tu propia carrera. Pero puede tomar muchas cosas que te haga correr.

0: Para eso fuiste creado. Y te perderás de su propósito para tu vida. Puedes estar muy ocupado con cosas buenas que te hacen perderte de lo mejor. La Biblia lo dice una y otra vez. Simplifica, deshazte del peso innecesario. No trates de hacerlo todo, solo haz lo que realmente importa. Como un corredor. Un corredor se mantiene libre. Así, deshazte tú también del peso. Deja a un lado lo que te detiene. Lo que te detiene es ser libre. Si Dios les dijera a algunos de ustedes, quiero que el próximo año vayan y pasen 6 meses ayudando a comenzar una iglesia en alguno de estas ciudades, Londres, Moscú, Berlín. No estoy diciendo que Dios los haya llamado a hacer eso, pero lo que quiero decir es que si les dijera, muchos de ustedes no pudieran ir, porque están tan atados, no son libres. La Biblia dice eso. Como un soldado debo de ser flexible, como un corredor debo de ser libre. Y en 2 Timoteo 2:4 dice, ningún soldado se enreda en los asuntos de la vida civil, porque de ser así, no podría agradar al oficial que lo reclutó. ¿Puedes imaginar a un general diciendo, ustedes tienen que ir a la guerra? Y ustedes le responden, lo siento, tengo que jugar, tengo que hacer aquello. Y él te dice, no. No se enreden en esas cosas. ¿Estás enredado? Muchos de ustedes lo están. Simplemente están atorados. Si Dios les pidiera que hicieran algo, tengo la aventura más grande para tu vida y la planeé para ti. Pero no pudieras hacerlo porque estás enredado con otras cosas. Muchas personas me dicen, Rick, quiero que Dios me use, quiero cumplir el propósito de Dios, quiero ser parte de lo que fui creado a hacer, quiero que Dios me use, pero no tienen tiempo. Está tan lleno su itinerario que no tienen tiempo para ello. No están disponibles. Como un corredor, sé libre. Así como un soldado, sé flexible. Y como un campesino, mantente enfocado. Jesús dijo esto en Lucas 9:62. Jesús lo dice, no se puede pertenecer al reino de Dios y hacer lo mismo que hace un mal campesino, al que se pone a arar el terreno y vuelve la vista atrás. Los surcos le salen torcidos.
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0: Este mensaje lo recibimos desde México. Hola, pastor Rick. Mi nombre es Paola y soy de la Ciudad de México. Desde que escucho sus devocionales, quiero contarle que mi vida ha sido transformada. Yo era de esas personas que solo escuchando pensaba que ya era suficiente. Después, Dios me fue llevando a congregarme, pero después me convertí en uno de esos cristianos de domingos. Pero le he de confesar que cuando empecé a escucharlo, Dios me ha hablado de tal manera que ha ido cambiando esos malos hábitos. Le agradezco mucho porque a través de sus devocionales he aprendido mucho y ahora sé cuál es mi misión. Deseo y oro para que Esperanza Diaria siga impactando y llegando a más personas. Yo lo comparto con algunas amigas, esperando que ellas hagan lo mismo, que Dios siga bendiciendo su vida y a su familia, y que su ministerio siga creciendo. Bendiciones, Pastor Rick.
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1: Señor, que la gloria de tu presencia, la gloria de tu presencia, Señor, pueda brillar en nosotros. Que podamos salir tan enamorados de ti, Señor, de este lugar. Que podamos proclamar en toda la tierra, Señor, la grandeza de tu poder, Señor, la grandeza de tu gloria. Que sean nuestras voces diciendo con toda la creación, Señor,

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3: Cadena Radial Samaritano da la hora, 6:00 p.m.
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